0: Las 6:04.
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0: las 6:15. 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

0: Las 6:18.
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10: Las 6:27.

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La 6:30.

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4: Y para acompañar este y muchos otros platillos, dedicamos nuestra guía de consumo al oro verde de México, el aguacate. Analizaremos sus variedades, cómo elegir el mejor en el mercado y los secretos para conservarlo fresco por más tiempo. ¡Acompáñanos!
5: Bienvenidas y bienvenidos a Revista del Consumidor Radio. Soy Joy Ramírez. Hoy, en el Platillo Sabio Profeco, nos acompaña Mati Vargas, cocinera tradicional queretana, quien nos va a enseñar a preparar unas deliciosas salchichas a la mexicana desde cero. Bienvenida, Mati.
6: Gracias, Joy. Esta receta les va a encantar. Comenzamos. Los ingredientes que necesitamos para hacer las salchichas caseras son 1 kilo de pechuga de pollo, 400 gramos de hielo picado, 200 gramos de lardo de cerdo o lomo de cerdo, 140 gramos de fécula de maíz, 20 gramos de sal, 16 gramos de cebolla en polvo, 8 gramos de fosfato de sodio, 8 gramos de sal cura, una cucharadita cafetera de paprika, agua, funda de celulosa para la salchicha e hilo de algodón. Para nuestra preparación de salchichas a la mexicana, requerimos 2 jitomates medianos en cubos, media cebolla fileteada, un chile verde, un diente de ajo fileteado, cilantro picado, sal al gusto, aceite y 6 de las salchichas que vamos a preparar cortadas en rodajas. Comenzaremos preparando el embutido. Primero, cortamos la carne en cubos pequeños y la ponemos en la licuadora junto con las sales mezcladas. Y mientras se licúa, agregamos una tercera parte del hielo molido. Además, añadimos nuestro colorante natural, que es la paprika. Luego, el lardo de cerdo o lomo de cerdo. Y al final, el resto de los ingredientes, incluyendo el hielo. Licuamos hasta que se integren bien los ingredientes y reservamos la mezcla en un bowl. Ahora, para darle forma a las salchichas, colocamos la mezcla dentro de la manga y embutimos en la funda de celulosa, rellenando a presión las tiras largas y atamos por uno de los extremos. Dividimos las salchichas en porciones atándolas con hilo de algodón. Para cocinarlas, colocamos las tiras de salchichas en las bolsas resellables de grado alimenticio y extraemos la mayor cantidad de aire posible. Calentamos previamente el agua a punto de ebullición, introducimos la bolsa de salchichas y cocinamos de 30 a 40 minutos. Al finalizar la cocción, sumergimos las salchichas en un bol con agua.

0: para almacenarlas en el refrigerador. Estas salchichas pueden durar una semana almacenadas en refrigeración dentro de la bolsa. Ahora vamos a llevar estas salchichas caseras a otro nivel. Para su preparación, agregamos aceite en una cazuela y sofreímos la cebolla, el ajo e incorporamos las rodajas de salchicha. Agregamos el chile picado y después el jitomate en cubitos. Sazonamos con una pizca de sal y colocamos un poco de cilantro picado. Por último, dejamos cocinar por 10 minutos aproximadamente hasta que todo quede bien integrado. Recuerden que el platillo Sabio Profeco es fácil de preparar, tiene buen sabor, aporta un balance nutricional y rinde para varias porciones. Anímense a prepararlo y cuéntenos en nuestras redes sociales cómo les fue. Yo soy Mati Vargas, cocinera tradicional queretana, y fue un gusto cocinar con ustedes.
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2: El aguacate es una de las grandes aportaciones de México para el mundo. Es un alimento de textura suave y sabor inconfundible que proviene del árbol Persea americana, originario del centro de México y zonas altas de Guatemala.
1: Su nombre proviene del náhuatl aguacatl y según la región, también se le conoce como abocado, palta, cura o pagua. Este alimento posee una gran versatilidad culinaria, además de aportar un alto contenido de grasas saludables, fibra, vitaminas y minerales.
2: En 2024, el aguacate se consolidó como el tercer producto agroalimentario más exportado por México. Esto lo posiciona como un pilar estratégico del sector agrícola y del comercio exterior nacional. Asimismo, México concentra alrededor del 28% de la producción global, lo que lo convierte en el principal productor a escala internacional.
1: Pero no todos los aguacates son iguales. Cada uno tiene características distintas, por lo que tienen distintos usos. Puede ser aguacate Hass, el más popular en el mercado internacional. Si buscas una textura cremosa, este es el elegido, además de tener un inconfundible sabor a nuez. No te dejes engañar. Cuando su cáscara se torna oscura, casi negra, es que está en su punto. Lo mejor, está disponible todo el año.
2: Aguacate criollo. Tiene una cáscara muy delgada y suave, que en algunos casos es comestible. Además, destaca por su gran resistencia al frío.
1: Aguacate fuerte. Con su forma de pera, este aguacate luce una cáscara gruesa, ligeramente áspera con puntos amarillos. Por dentro, tiene una pulpa muy cremosa. Está disponible desde finales de otoño hasta la primavera.
2: El aguacate es un gran aliado para tu salud. Aquí te contamos cómo te ayuda. Tendrás una salud cardiovascular envidiable, ya que sus grasas monoinsaturadas son expertas en reducir el colesterol malo y elevan el bueno, evitando que se acumule en tus vasos sanguíneos. Tiene poder antioxidante. Gracias a su vitamina E, disminuye el riesgo de enfermedades cardiovasculares y degenerativas.
1: Si buscas mejorar tu salud digestiva, su alto contenido de fibra y agua son la clave. Juntos favorecen el tránsito intestinal y previenen el estreñimiento. Gracias a que es bajo en sodio, pero muy alto en magnesio y potasio, el aguacate es el alimento adecuado para personas con hipertensión arterial.
2: Para que puedas aprovechar todos estos beneficios en tu salud, te compartimos algunas recomendaciones de compra. Observa el color de la piel y prefiere los aguacates de color más oscuro, ya que generalmente indican mayor madurez. Ojo con los golpes. Elige siempre una cáscara sin magulladura.

0: Manchas profundas, ni grietas.
1: Haz la prueba de firmeza. Lo ideal es que se sienta firme, pero ceder ligeramente al presionarlo. Para evitar su oxidación, solo aplica unas gotas de limón sobre la pulpa. Guárdalo en un recipiente hermético y directo al refrigerador. Eso sí, si ya está maduro, no esperes mucho. Consúmelo en 1 o 2 días.
0: Compra aguacates verdes. A temperatura ambiente, estos alcanzarán su punto óptimo de maduración en unos 4 o 5 días. ¿Los necesitas antes? Acelera el proceso. Envuélvelos en papel periódico o colócalos en una bolsa de papel. Siempre a temperatura ambiente.
1: Detén la maduración. Si tu aguacate ya está maduro, pero no lo vas a usar todavía, refrigéralo. Puede conservarse fresco hasta 2 semanas y se mantiene a 7 centígrados. Ahora ya lo sabes. Elige bien. Cuida tu salud y sácale todo el provecho a ese tesoro del campo.
0: No olvides que con la herramienta ¿Quién es quién en los precios? Puedes comparar precios para tomar las mejores decisiones de compra. Entra a qqp.profeco.gob.mx. Recuerda que para ser una persona consumidora responsable, hay que estar bien informada.
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0: 713.
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0: 37.
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0: 7:41.
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1: 7:47.
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2: 7:58.

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2: 814. 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

8:20. 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

0: las 9:08. 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

Las 9:15. 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

0: las 9:19.
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0: Las 9:19.
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0: las 9:26.
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0: Las 9:44. 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

0: las 9:47.
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0: Las 9:50.
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1: Familia, ¿cómo estamos? Buenos días. Déjame acomodo el brazo del micrófono, ¿sí? Buenos días. ¿Cómo está usted? Buenos días. ¿Cómo amaneció? ¿Cómo está en este lunes? Lunes ya 25 de mayo, ¿ya? Sí, por cierto, saludando a todos los que cumplen años el día de hoy. Felicidades. Me da mucho gusto poder saludarle. Gracias a Dios por esta bendición tan enorme que nos da el poder saludarle, ¿sí? Y disfrutar esta mañana, ¿ya? Con un maravilloso clima que la verdad, de lujo, hermano. Este clima de lujo aquí en Ciudad Victoria, 20 grados la temperatura, un clima, uff, qué bárbaro, ¿eh? Bueno, hay pronósticos de que siga lloviendo aquí en Ciudad Victoria, ¿sí? Entonces, no quitemos el dedo del renglón. Hay pronósticos de que llueva, hay pronósticos de que sigan el clima sensacional. Entonces, pues, hoy vamos a tener una máxima de 30 grados, mínima de 21. Así es que por ahí para que cheque el dato, la temperatura muy agradable aquí en Ciudad Victoria. Pero bueno, lo invito para que se quede conmigo de aquí hasta las 8 de la mañana. Sí, vamos a pasarla muy bien en este programa, en el Morning Show, de aquí hasta las 8 de la mañana. Sí, así es que quédese conmigo. Teléfono en cabina 834-318-2402. A través de el WhatsApp 834-352-0830 y desde luego en el Facebook ya está lista la publicación. Déjeme su comentario. Tenemos llamada. Buenos días, HP. Bueno.
2: Bueno.
1: Buenos días.
2: Buenos días.
1: Dígame usted.
2: Oiga, hablo para felicitar al niño Ángel Mateo Castillo Rosa.
1: Ángel Mateo Castillo.
2: Uh-huh. Que cumple 7 años el día de hoy.
1: Hombre, felicidades.
2: De parte de su abuelita que lo ama mucho.
1: ¿De dónde nos escucha, dice?
2: Aquí en la vamos, Tamaulipas.
1: Seguro que se va para allá, ¿eh?

señores. Buenos días, buenos días. ¿Cómo amaneció? ¿Cómo está usted? Todos ustedes que se van madrugando, que ya se van levantando, a todos los madrugadores que van echándole ganas ahí, a usted que ya está

Damas y caballeros, aquí comenzamos. Buenos días, excelente lunes. Saludos.

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1: Bien, ya estamos de regreso. Oiga, ya son las 6:16 a.m. 6:16 a.m. Permítame saludar con todo gusto a mi comadre Chelito en el Fobista. Chelito, ¿cómo está usted, hombre? Le mando un saludo especial en este día. Sí, gracias. José Manuel Padilla, buenos días. Aquí escuchando el Morning Show. Excelente inicio de semana. Y la que sigue también, compadrito. Buen día. Saludos, gracias. ¿Qué más? Martín Pérez. Compadrito Rosbel, saludos para el Inge Arturo Pérez, para Contador Cucuredia. Para Andrés Ruiz, Francisco Cifuentes, Mari Carriedo también, le mandamos un saludo en esta mañana. Muchas gracias por acompañarnos. Laura García dice, ¿cómo amaneció? Gracias a Dios por otro día más, lleno de bendiciones. Que tenga usted un excelente día, lleno de bendiciones y escuchando en la colonia Satélite. Qué bueno, saludos, muchas, muchas gracias por acompañarnos. Por aquí también le mando un saludo a mi compadre Guillermo Morales. Buenos días, Guillermo. Buenos días. Allá para Clarita Martínez. Clarita Martínez también está al pendiente de la radio. Sí, gracias. Oye, nos trajeron unos saludos por acá. Permítame, aguánteme. Es que me trajeron un...

un sobre por acá, con unos saludos. De hecho, ahorita que llegué aquí a la casa de la radio, mi amigo Carlos me dijo, oye, ahí te trajeron un sobre. Dije, válgame algún cheque, pero no, son puros, son saludos. Es que no le entiendo la letra, déjeme desenvuelvo este asunto. Sí. A ver. ¿Qué dice, señor locutor en turno? Le voy a pedir, por favor, me complazca con una rola de esas. ¿Qué? De antemano, yo soy el señor Francisco Huerta Esquivel. Órale. Dice, pues hoy, exactamente en esta fecha estoy. ¡Ah, ok! ¿Sí? Dice, es que no le entiendo, ¿sí? Estoy muy contento de haber llegado a esta edad y soy del ejido Francisco Medrano, municipio de Jaumade. ¡Órale! Saludos, felicidades. Donde se dan los hombres, agradezco mucho su atención. Y conmigo Dios lo bendiga a usted hoy, mañana y siempre, don Francisco Huerta Esquivel. ¡Ah, ok! Don Francisco Huerta Esquivel hoy está cumpliendo años. Felicidades allá para don Francisco. Si usted conoce a don Francisco Huerta Esquivel, sí, le mandamos un saludo. Que la pase bonito. Muchas, pero muchas felicidades. ¡Muchas bendiciones!

0: Muchos más. ¿A quién le vamos a dejar esta cartita, sí? Para los demás compañeros que llegan, sí, y que le den seguimiento. ¿Sale? Ándele. Buenos días, HP, bueno.
1: Señor Rubén, buenos días.
0: Buenos días, mi conta, ¿cómo estamos?
1: Un saludo para todos los contadores de todo Tamaulipas del mundo por ser nuestro día hoy, el día del contador.
0: Ya sé. Felicidades, mi conta.
1: Los que son contadores de... por experiencia también,
0: sí.
1: Para las personas.
2: Y a los contadores de Caguamas
0: también, a ellos también. No.
1: A todos. Para Martín Pérez, que por fin su Cruz Azul ganó anoche la final.
2: Oye, platícame, cuéntame, yo nomás vi el primer gol que les hicieron. ¿Sí?
1: No, pues de hecho Pumas metió dos.
0: Así es.
1: Sí, porque metió un autogol y...
0: ¿No? Así como los que hace la pesadilla.
1: Ándale, pues ahí el calcetín veloz, ¿o qué?
0: ¿La calceta veloz?
1: Ah, la calceta veloz, sí.
0: ¿A poco hizo un autogol?
1: Y despeja con el acá, con la parte de afuera y para adentro.
0: Oye, pero en sí, ¿cómo quedaron o qué? Platícame.
1: 2-1.
0: 2-1, perdió Pumas.
1: Perdieron los Pumas, sí.
0: Ahí te hablan Justo
1: bien,
0: Coronado.
1: Bueno, ¿perdón?
0: Ahí le hablan a Justo Coronado Garza. Sí.
1: Está todo. Ahí se pone la playera del Pumas.
0: No,
1: todo muy buen juego, muy bueno. Y para no caer en polémica, pues ganó el fútbol, vaya.
0: Exactamente.
1: Porque pues uno no gana ni un centavo.
0: Pues no, digo yo, porque pues... Digo,
1: nada más se pelea uno.
0: Nada más se pelea uno y anda haciendo enemigos en las redes sociales.
1: Sí, pero no, hombre, no para nada, es un juego nada más. Es como el béisbol.
0: Claro. Claro,
1: contentos, sí. Y estando bueno el juego, pues no hay.
0: Exactamente. No hay. Oye, pues ¿para quién va el saludo, mi conta?
1: Pues para todos los contadores nada más.
0: Exactamente, felicidades.
1: Para los que pido, hay contadores que son la experiencia los hace y bueno, sí. También es. Felicidades para todos.
0: Perfecto, muy bien.
1: Ya vamos en el kilómetro 701 recibiendo regalos, ahí está la mesa.
0: Ah, bueno, no, pues ya saben, ahí está la mesa muy grande para los regalos, quien guste ir, sí, a aportar.
1: Incluso donde te van a comprar regalos también es una tienda que está por Benito Juárez.
0: Bueno, ahí está la mesa de regalos también, creo, ¿no?
1: Ahí está, sí, pues, ahí está. Para su servilleta. A ver si me lleva algo la cuchara de Gabino.
0: El sábado dijo que me va a traer un café y todavía lo estoy esperando.
1: A lo mejor fue allá a Veracruz por él.
0: Le dije, yo tengo una pieza de pan aquí para un café. Hoy se te llevo uno y ahí tengo la pieza de pan ya bien dura, entonces no ha llegado con el café.
1: Y escuché, no, pues es que tú no le entras la
0: matadora,
1: la cuchara de
0: Gabino,
1: por eso no
0: aprovechaba. Ya está, tu contador.
1: Sí, saludos para Martín Pérez y para el güiro Méndez.
0: Correcto.
1: También son los azulinos.
0: ¿A poco?
1: Sí. Pero bueno, muchas felicidades a todos.
0: Que Dios te bendiga, hermano. Cuídate mucho, felicidades.
1: Que Dios te bendiga a todos, gracias.
0: Un abrazo, felicidades.
1: Gracias.
0: Dale. Pues así es, oiga, así es. Hoy es el día del contador público. Les deseamos muchas felicidades a todos. Que la pasen bonito, deseándoles lo máximo. Y a todos esos cruzazulinos. Fíjate que yo sí vi el partido, compadre. Bueno, no lo vi en todo. No soy muy fan del partido de fútbol, del fútbol. Pero llegué y estaba el gritadero. Dije, bueno, pues que estar en la tele a lo mejor. Pues chance a mí también me deposite, me da. Digo, porque pues, está el gritadero con los vecinos. Vi que lo más donde prendí la tele y que ¡gol! Dije, bueno, pues ¿quién fue el que notó gol? A ver, pues yo no conozco colores de camiseta ni no. Dije, a ver si le hallo tantito esta cosa. Ve, ahí estoy viendo la pelota enfrente. Y hasta la chata dijo, ¿qué estás haciendo? Estoy viendo el fútbol. Válgame, pues si tú no ves fútbol. Dije, no, pues déjame chance a ver si de perdido también me depositan a mí algo de lo que está gritando el vecino. Que estaba, anotó gol el ¿quién? ¿El de los Pumas? ¿Anotó gol? Sí, primero fue el de los Pumas. Sí, pues para que vea, yo lo vi. Sí, y eso porque gritó el pelado de el que estaba ahí narrando el partido. ¡Gol de los Pumas! Y no sé qué. Ah, no, pues va a estar bueno.

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3: Bien, ya estamos de vuelta. Oiga, atención, mucha atención. Atención, mucha atención. Se solicita de manera urgente donadores de sangre tipo A. Positivo para la señora Elda Margarita Villasana Rojas. Donadores, favor de comunicarse al teléfono 832-101-2618 con el señor Carlos Verdín. Repito, 832-101-2618 con el señor Carlos Verdín. Donadores sangre A positivo, favor de presentarse en la clínica del Issste el día lunes 25 de mayo a las 7 de la mañana. O bien comunicarse al 832-101-2618 con el señor Carlos Verdín.
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Vamos a ir rápidamente. Oiga, tengo un saludo por acá, tengo unos saludos pendientes por acá, compadre. Tengo un saludo para Clarita Martínez. Bueno, creo que ya lo mandamos, el de Clarita Martínez. Juan Carlos Rangel de la Cruz, que también le saludamos en esta mañana. Dice aquí trabajando, compadrito, con la bendición de Dios, ya escuchando la mejor. Saludos, gracias. ¿Quién más? Francisco Paco Alfaro. También le saludamos en esta mañana. Desde aquí, desde Ciudad Victoria. Excelente inicio de semana. Benita Trujillo, buenos días, Benita. Dice desde el Barretal, Tamaulipas, excelente día, gracias. Por cierto, dice mañanitas para Alejandro Trujillo, que está cumpliendo años de parte de su tía Benita, que le desea lo mejor de acá del Barretal, Tamaulipas. ¡Órale! A don Alejandro, bueno, allá para Alejandro Trujillo, hoy está cumpliendo años, felicidades, que la pase bien bonita.

0: Buenos días. Vámonos. Teléfono en cabina 834-31-82402 a través del Facebook. Ahí déjenos sus comentarios, que con todo gusto le vamos a, pues, a dar seguimiento a sus mensajes ahí en la publicación del Facebook. Ahí está la foto de un servidor. Déjenme sus comentarios, sus likes. Comparta en el WhatsApp también, 834-352-0830. ¡Sale!
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1: Oiga, una vez más, se solicita de manera urgente donadores de sangre tipo A positivo para la señora Elda Margarita Villazana Rojas. Donadores, favor de comunicarse a la clínica del ISSSTE el día de hoy, sí, 25 de mayo, a las 7 de la mañana, repito. Mayores informes, 832-101-2618. Repito, 832-101-2618 con el señor Carlos Verdín. Por su oído, muchas gracias. Y repito, sangre tipo A positivo para la señora Elda Margarita Villazana Rojas. Se encuentra en la clínica del ISSSTE hoy, sí, a las 7 de la mañana. Posibles donadores, favor de comunicarse al 832-101-2618.
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1: Esto se llama Platícame de mi abuelo, ¿sí? Los traviesos de la sierra.

0: El abuelo, ya son las, sí, con los traviesos de la sierra, ya son las 6:45, que no se le haga tarde, 6:45 de la mañana, que no se le haga tarde, sí. Oiga, por acá tengo un saludo rápidamente para mi compadre Félix Huerta, buen inicio de semana, también para toda la región citrícola de Santa Engracia, saludos a los acheperos de corazón, de parte del Canelo Huerta, saludos, muchas gracias. Quiero por acá a la gente de acá de Conrado Castillo, saludos a la gente bonita de Conrado Castillo, también les mandamos un saludo en esta super mañana. Dice aquí escuchando el Morning Show de la radio. Muchas gracias, excelente día. Quiero por acá, a ver, acá para saludar a mi compadre, sí, Manuel Álvarez, buenos días. Aquí como todos los días escuchándote, no tenemos luz acá en Arboladas. Ahora sí, se despacharon los zancudos con la cuchara grande. Saludos. Oye, que tengas un buen inicio de semana. Manuel Álvarez, que no hay luz. ¿Desde cuándo, compadre? ¿Desde cuándo no hay luz? ¿Desde ayer? ¿Desde anoche? Dice, ahora sí, compadre, todo, como dicen por ahí, los zancudos ya ni se arriman ahorita porque andan bien chonchones. Árale, provecho a los zancuditos. Dice, no, compadre, en serio, no hay luz por acá. A ver si por ahí les echas un pitazo a los amigos de allá de la comisión, porque acá en Arboladas no hay luz. Y pues bueno, pues ya sabes, ahorita con esta lluvia y el solecito, pues los zancudos como que van a agarrar cuerda, dijo. Y ahorita pues están bien llenos, pero deja tú a mediodía o en la tarde, no, me van a andar de nuevo aquí rondándonos. Bueno, vamos rápidamente a la pausa y regresamos. No le mueva, no le cambie.
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1: Continuamos. Oiga, 6:51, permítame una vez más. Atención, se solicita de manera urgente donadores de sangre tipo A positivo para la señora Elda Margarita Villasana Rojas. Donadores, favor de comunicarse a la clínica del Issste el día de hoy. Sí, antes de las 7:00 a.m. Está a punto. Mayores informes, 832-101-2618 con el señor Carlos Verdín. Repito, sí, sangre tipo A positivo para la señora Elda Margarita Villasana Rojas. Donadores, hoy 7:00 a.m. Sí, para mayores informes, 832-101-2618 con el señor Carlos Verdín. Repito, sangre A positivo.
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1: Bien, bien, ahí queda la música de los dragones. Bésame, linda, que te. Oye, le mando un saludo muy, muy, muy especial allá para Eloisa Pérez. Buenos días, bonito inicio de semana. Muchas gracias, Eloisa Pérez. Por acá dice, buenos días, compadrito. Salud para el flaco, para Josecito, el más bonito. Sí, el tremendo Philly, para Ponce, Cantú. Y el tremendo Dylan, saludos, bendiciones para ti, compadrito. Gracias al pendiente de la número uno. Dice, para que les comenten, por favor, que no tienen luz. Allá en fraccionamiento Arbolada, porfa, desde anoche. Sí. Para que vayan los de la comisión, a ver qué pasa. Ahí te paso el dato, compadrito, para que lo comuniques. Gracias. Excelente día. Ya lo habíamos comentado, ¿no? HP, bueno.
2: Buenos días, niño, ¿cómo estás?
1: Bien, buenos días, ¿cómo estás?
2: Bien, bien, compañero, aquí estamos.
1: ¿Cómo te fue de lluvia anoche?
2: Muy bonita lluvia, muy bien. Llovió mucho fatal.
1: Qué bueno. Te escucho, adelante, dime.
2: Claro, para Manín, de la cadenita. Yo creo para tu colega, el día del portador.
1: Sí.
2: Un
1: para
2: tu colega, por favor, el día de hoy.
1: ¿Para quién más?
2: A ver, Nicole.
1: Sí.
2: La cabeza trabajando, Alex.
1: Ajá.
2: Lenk Mayador.
1: All right.
2: Luis Burrito.
1: Sí.
2: La chivita Cervantes.
1: Sí.
2: Mecánico Carajal.
1: El Mike Cervantes.
2: A Chivito Piñáquez. Luis Cúñiga.
1: Sí.
2: Moy de la Betel.
1: Para Moy, saludos a mi compadre Moy.
2: Jorge Montano. Sí. El Reyes Montano.
1: Ajá.
2: De la cucharita de
1: Gabino. Ya está, cuídate, Gabino.
2: Un saludo para ti, hombre, y para el Carlos T. Que la voy a mostrar a Pérez.
1: Un abrazo, bendiciones.
2: Dale,
1: compadre. Dale, gracias a la cuchara, Gabino. Oye, por acá tengo un saludo rápidamente. Dice, buenos días, Robert, ¿cómo estás? Quiero un saludo para la familia Hernández Vega. Y te escuchamos en fraccionamiento San Luisito. Atentamente, mi compadre Charlo Hernández. Ahí le mandamos un saludo a mi compadre Charlo Hernández, a la familia Hernández Vega. Dice, aquí escuchando en San Luisito, ya sabes, con la morbeta rajatablas, escuchando la 97.5 FM. Gracias por los saludos. Nombre al contrario, hermano. Que Dios te bendiga. Buen día. Excelente lunes.

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1: 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Hoy queremos saludar a quienes lleven el santo nombre. Sí, hoy saludamos a todos los que están festejando algo en especial, pero muy especialmente a los que están llevando o que llevan el nombre de María Magdalena, Gregorio, también a quienes lleven el nombre de Aldelmo, sí, Dionisio, Genadio, León, Zenobio. Sí, para todos ellos el día de hoy, muchas felicidades en este día de su santo. Les deseamos lo máximo. Si usted conoce a una persona con estos nombres que le acabo de mencionar, felicítelo porque hoy es el día de su santo.

0: Martín. Martín Valderas, muchas gracias por sintonizarnos también en esta mañana. Por cierto, el clima para el día de hoy, repito, hoy tendremos una máxima de los 30 grados, mínima 21 para este día lunes, 25 de mayo, 90% de probabilidades de que siga lloviendo con tormentas eléctricas. Mañana martes también, hay un 60% de probabilidad de que llueva. Mañana martes, máxima 32, mínima 22, y así nos la vamos a llevar toda la semana. Probablemente el viernes no llueva, pero sí hay pronóstico de que llueva de hasta un 60% mínimo y 90% máximo toda la semana. Así es que de que va a llover toda la semana o algún día de la semana va a llover, sí. Aquí nos marca en el satélite que hay lluvia hoy y hasta el jueves. Hay una pausa el viernes y el sábado y domingo continúa la lluvia, sí. Buenos días.
1: Hola, señora Fernando Rundo García.
0: ¿Qué pasó, pesadilla?
1: Ahí voy para allá, ahorita tengo los marranos y el café.
0: ¿Mandé?
1: Ahorita voy para allá y tengo los marranos y el café.
0: Dile que se te hizo bien duro el pan, que no, que te iba a traer café. Cállese. Ya está, pesadilla.
1: Ya te quiero un saludo.
0: Órale, ya.
1: Que mañana vamos al Mante, si Dios quiere.
0: ¿Cuándo vas al Mante?
1: Mañana, si Dios quiere.
0: ¿Mañana?
1: Sí.
0: Órale. Oye, pero qué raro, si el campo está inundado de agua.
1: Ah, pues a lo mejor, ¿quién sabe? A lo mejor
0: no
1: vamos.
0: Ya está, órale, cuídate. Órale. Bueno, ahí está, que mañana van allá al Mante. Creo que anda jugando la pesadilla. Sí, y pues ¿a qué va? Pues está inundado el campo. ¿Ah? O llevarán tarraya, digo aquel, pues para sacar de perder algún robalillo por ahí. Porque dicen que el campo está hasta las manitas de agua. Y qué bueno, compadre, qué bueno, ¿no? ¡Coquetea!

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1: Bien, oiga, por ahí levantamos el tema de los de Linares. Se llama Coqueteando. Eso. Oiga, permítame saludar con todo gusto allá para mi amiga, mi comadre Marina Valladares. ¿Cómo está mi comadrita? Marina Valladares, buenos días. Sí, que tenga usted un excelente y bonito inicio de semana. Ánimo, saludos, bendiciones. Gracias, bonito día. Marina Valladares, le saludamos. Buenos días, Rosberg, ¿cómo estás? Buenos días, que tengas un excelente inicio de semana. A don Casimiro, saludos a don Casimiro. Sí, que la cucharita de Gabino está bien aplaudido. Saludos, amigos de Jorge Velá. Saludos, hombre. También quiero mandar un saludo por acá, dice, ¿para quién? Ah, mi compadre Lalo Cachirre, saludos.

Y el café de la pesadilla también. Sí, yo creo que ni llegará a jugar porque pues el campo está bien hundido, compadre. Dile, porfa. El café ni va a llegar, compadre. ¿Qué le andas haciendo caso? ¿Tú crees que yo le ando haciendo caso a la pesadilla? Yo sé que no va a llegar el café, compadre. Yo sé que no, pero ahí dejé el pan nomás para pura muestra.

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1: 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Permítame mandar un saludo rápidamente allá para el buen Oscar de León, el Macarroni. Dice, compadre, aquí escuchando el Morning Show. Muchas gracias. El gallo madrugador, el tremendo Rosbel García, desde San Carlos, Tamaulipas, del ejido Víctor Manuel. Te saludamos. Y Fierro, para Teresita y Oscarín también, el saludo especial. Sale. Allá para Julio César de la Rosa, un saludo especial a mi compadre, mi amigo Julio César de la Rosa, sí, el bilingüe, ahora le dicen así el bilingüe, ¿verdad? Dice para Baldito de la Rosa, oye, don Baldito, también le mando un saludo a mi amigo don Baldito de la Rosa, a su esposa doña Bertita Castro, ¿quién más? Dice para mi prima Cindy de Matamoros y a mi mamá doña Concepción de acá de la Tamaulipas, de parte de Julio César de la Rosa. Ahí le mandamos un saludo, compadre, y especialmente a mi amigo don Baldito de la Rosa, sí, don Baldito de la Rosa, que siempre está pendiente de la radio. Le mandamos un super saludo especial, sí. Gracias, don Baldito. Gracias, Julio. Buenos días.
2: Buenos días, ¿me puedes felicitar, por favor, a Laura Elena Ábalos Bay?
1: Laura Elena Ábalos Bay, sí, claro.
2: De parte de su mamá.
1: Sí.
2: De su esposo, de su hermano y de su nuera.
1: Perfecto.
2: Ella dedica el ejido de Olivo, ahora cumpleaños.
1: Hombre, pues felicidades para ella, felicidades, bendiciones.
2: Gracias.
1: Enhorabuena. Que la pase bonito, ¿eh?
2: Sí, me la puede decir varias veces, por
1: claro
2: favor.
1: Claro que sí, usted no se preocupe, ¿sale?
2: Sí, gracias.
1: Ándele.

no sé, de estar escuchando Elena Zapata. Y si es así, que nos mande un audio, ¿sí? Porque no creo. Se me hace que Lenita Zapata de estar con la pantalla del teléfono a todo lo que da, ¿no? Entonces, pues se me hace que no. Hoy es el día de las Helenitas, a todas ellas el día de hoy, felicidades, que la pasen bonito, deseándoles lo máximo. Vámonos con esto, ¿sí? Súbale, ahora.

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1: Mi compadre, ¿cómo se llama? Carlitos Tapia, me está pidiendo un tema de carros, y José, ahorita lo checamos, Carlitos, ahorita te lo mando con todo gusto. Por ahí le voy a mandar también un saludo especial allá para la señora Rosy, de acá de La Mainero, doña Rosy Castillo, le mandamos un saludo también, doña Rosy, muchas gracias a toda la gente por acá en Horacio Terán, en La Sosa, que por ahí nos están escuchando, sí, muchas gracias. A todos ustedes, seguidores de la 97.5 FM, que nos siguen a través de la radio y a través del internet, a través de Alexa, también le saludamos a Armelinda Leal, allá en Jico. ¿Cómo está, Armelinda? Buenos días. HP, bueno.
2: Buenos días.
1: Buenos días.
2: Buenos días, ¿cómo está,
1: don? Bien, ¿y usted cómo está, amigo?
2: Pues aquí, sí, escucha aquí, hombre, ahora estoy cumpliendo años.
1: ¿A poco?
2: 25 de mayor.
1: ¿Cuánto se aventó en la concha, amigo?
2: Nomás 60 años.
1: ¡Oh, está chavalón el muchacho!
2: Ya estoy viejo.
1: ¿Cuál viejo? Está chavalón, hombre.
2: No, hombre, más que el ejercicio, corro mucho ejercicio, por eso voy al puro tiro.
1: Ah, bueno, eso ya cuenta mucho, ¿verdad? Eso cuenta mucho.
2: Caminando y todas las cosas.
1: ¿Y cómo se llama el hombre?
2: Sabás Carrión,
1: el cumpleaños, oiga, si lo conoce, felicítelo.

0: felicidades, enhorabuena, que la pase bien.
1: Igualmente, yo lo bendiga. Gracias,
0: don. Oye, que le hagan pastel, hombre, sería el colmo.
1: O de repente mandar, güey, lo compro si usted le dice pastel grande.
0: Óyale, ya está, hombre.
1: Bueno, gracias.
0: Dale, ¿cómo que van a comprar el pastel, hombre, si son panaderos? Háganme usted el favor. Está como mi amigo este, que no voy a decir nombres, pero no, le dije, oye, pues como que tu carro anda medio, le andan chillando las balatas a tu carro. Chécalo. Dijo, sí, mañana se lo va a llevar al mecánico. Le dijo, ¿a quién? Dice, al mecánico. Le digo, oye, pero tú eres mecánico. Y dice, no, yo no soy de frenos. Le digo, hombre, échalo como quiera, hombre. También pasa. Pues sí, oiga, imagínese. Pero así está mi compadre, dice que van a comprar un pastel. ¿Son panaderos, oiga? ¿En serio?

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8: Continuamos en ella, el lunes con sabor a qué. No. Lunes 25 de mayo, llega ahí como no queriendo, ahí la llevamos, sí. Oye, tengo por acá un saludo para Rubel, buenos días, mándame un saludo para mi esposa Alicia Vázquez, que está cumpliendo años y en la tarde vamos a festejarle. Sí, estás invitado de parte de su esposo Javier del Valle. ¡Órale! Javier del Valle, que la ama y que le deseo lo mejor, por supuesto. Allá para, dice, para la señora Alicia Vázquez. Hoy está cumpliendo años Alicia Vázquez. ¡Felicidades! Que la pase bien bonito, muchos años más. Y que la pase fenomenal con toda su familia, de parte especialmente de su esposo, el señor Javier del Valle, que la ama. Sí, dice, la amo mucho, compadre. Mándamele mañanitas. Sí.

Saludos para Carrión, Sabas Carrión. Saludos allá para el panadero. Órale, qué bueno, bendiciones. Bueno, que también saludamos. Dice, ¿qué onda, Rubén? ¿Cómo estamos? Dice, aquí estamos al pendiente. Te escucho, Cachín Vázquez. Me podrás saludar a Rubén Vázquez y a su esposa Zayda Arámbula de Vázquez. Te escucho aquí en mi casa todavía, acostado. ¿Cómo ves?

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1: Pues, eso no lo. Ah, no, qué bárbaro. Buen día, Rubén. Mándale un saludo a mi niña, Yaneli Guadalupe, que ya se levante para ir al kinder y que le gusta mucho escuchar sus saludos de parte de su papá Raimundo, el Zapatito Vázquez. Sí, a la pequeña Yaneli Guadalupe. ¡Ánimo, Yaneli! Ya despiértate, Yaneli. ¡Despiértate, Yaneli! El gallito ya está cantando, Yaneli. Sí, hay que ir al kinder, Yaneli. Ya el lunes. Sí, de parte del Zapatito Vázquez. Saludos, mi Zapatito.

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1: La música de Los Cachorros de Juan Villarreal se llama el complejo Los Cachorros de Juan Villarreal, el complejo, ¿sí? Es todo, Charlie. Dice por acá, saludos para el profe Guadalupe Antonio Marroquín Partida, dice aquí escuchando, buenos azules y 10, compadre. ¡Qué vale, qué vale! A mi compadre Guadalupe Antonio Marroquín, dice buenos días, buenos azules y campeones, días, compadre.
2: Ah, pero si hubieran... No. Nomás hubieran perdido, compadre.
1: No. Un abrazo y saludos a tu familia y audiencia. Bendiciones. A seguir cuidándonos, compadre. Saludos, ¿sí?
2: Pues cómo no van a estar contentos, hijo. Pues ya tenían como décadas sin ganar. Cállese, usted no sabe de esto, ni yo. Usted no sabe de eso, ni yo.
1: Salud para, buenos días, feliz inicio de semana, buenos días, gracias. Daniel López, excelente día. Aquí en el trabajo, saludos, escuchándote, compadrito. Hombre, pues muchas gracias, bendiciones para todos ustedes que por ahí nos siguen a través de las redes sociales y que nos escriben también en las redes sociales. Hombre, pues muy amables, bendiciones. A quienes por ahí nos siguen también a través del WhatsApp, también. Muchas gracias. Déjeme darle seguimiento a otro texto que está por acá. A ver, es que hay otro por acá. Saludos. Bueno, vámonos rápidamente a la pausa y regresamos. Ya son las 7:45 de la mañana. 7:45, permítame la pausa y regresamos. No le mueva, no le cambie. ¿Tenemos la pausa? Sí. A ver, vámonos.
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0: Los Cardenales de Nuevo León, 7 de la mañana con 49.
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1: Bueno, mañana vamos, llegamos a la parte final, 7:53 a.m. Llegamos a la parte final, llegamos ya a lo que no me gusta llegar. Pero bueno, yo regreso de 4 a 6, primeramente Dios, muchas gracias a la gente que por ahí nos sigue a través de las redes sociales. Humercindo Quillones, compadre Gómez, ¿cómo estás? Dice aquí, festejando mi cumpleaños, te encargo una canción, hijo de la mañana, ahorita lo checamos, sí, gracias. Pues ya nos vamos, gracias, cuídense mucho, se quedan con el maestro Jorge Enrique Hernández en el show del Molcajete, así es que no se lo puede perder, de 8 a 10, yo primeramente Dios, estaré con ustedes de 4 a 6 de la tarde hoy en el Vespertino de la Radio, así es que muchas gracias, les agradezco bastante su compañía y por supuesto deseándoles que Dios me lo acompañe y que Dios me lo bendiga. Gracias.

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2: Oye, mi chupacabra, ¿no has felicitado a los Chemos?
3: Claro, espérame.

0: voy a emocionar yo, ¿verdad? Pues yo ni Chemo, ni Pumas, o sea, no. Entonces, no puedo opinar, ¿verdad?, del partido, pero felicidades. Amanecí viendo que campeón Cruz Azul, muchas felicidades. Pero yo te digo que ahora sí, el Cruz Azul es bueno como Papá América para jugar. No, mijo, para robar, mijo, para robar, papá. ¿Cómo que para robar, Benny? Pues, ¿cómo llegaron hasta la final con puros penaltis que no eran?
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0: Amigos cruzazulinos, que tengo muchos, no le hagan caso a Benito, disfruten el campeonato.

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1: 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Saludos, dice por acá. Ah, ok, Sarita reportándose. Buenos días por allá en el Olmo. Oye, que les dieron gato por liebre allá en el Olmo, mijo. ¿De qué hablas? No sé, Benito, no estoy enterado. Por ahí supe que les dieron gato por liebre. A ver si la señora Sara te puede informar. Cállate, Benny, tú no sabes. Si no sabes, no opino. No, si sabes, el que no sé soy yo. Ahorita me explicas, papá. Dice Jorge Enrique, para que le digas a los de la CFE que no tienen luz en el fraccionamiento Arbolada, para que por favor vayan. Gracias y que tengas excelente día. Muy bien. ¿Es una orden? ¿Sí?
2: ¿Por qué es una orden, mi chupacabras? Porque ni siquiera te dicen, por favor, dice, pásamelo.
1: ¿Qué dice, Benny?
2: Dice, buenos días, Jorge Enrique, para que le digas a los de la CFE que no tienen luz en el fraccionamiento Arbolada.
1: Oye, de veras, ¿verdad? No dice Jorge Enrique, para que por favor me le avise a los de la CFE.
2: Pues eso yo lo considero como que es una orden.
1: Pues por eso lo dije, porque acuérdate que el público es el que nos paga. Sí, el público es el que nos paga. Pues bueno, como ya me ordenaron que les diga a los de la CFE en el fraccionamiento Arbolada que no tienen luz. Sopas, Perico. Ahí está. Bueno, son las 8:22 minutos, comadre. 8 de la mañana con 22 minutos. Saludos a todos los amigos que ya están en sintonía desde muy temprano. Dice un saludo para Francisco Garza, Iván Salas, Gustavo, Javier y el Conde desde City, Florida, que andan con Tokio, papá. Oye, Fernando Rodríguez, cumpleaños. Hoy es su cumpleaños. Dice, soy de Vicky, pero tengo rato trabajando en García, Nuevo León. Dice, trabajando, toda mi familia está ahí en Ciudad Victoria. Luis Fernando Turrubiates Rodríguez, 41 años, soy de la colonia Tamatán. Ándale, pues muchas, pero muchas felicidades, Fernando. Pues dedícale las mañanitas, Benny. Sí, de una vez a Fernando, ya que nos escribe.

0: 8:26, comadre, 8:26. Saludos a toda la gente en todas las rancherías, claro, seguro que sí, para toda esa gente maravillosa que siempre está con nosotros acompañándonos y que nunca se pierde toda la programación de La Más Prendida, ¿verdad? Donde le dedican, donde usted manda saludos. A la misma gente, por cierto. Cállate. Donde pide sus canciones, todo eso, ¿verdad? A nosotros nos da mucho gusto que usted se divierta con toda la programación, con todos los locutores que hay aquí en La Más Prendida, ¿verdad?
1: Es esos que no se quieren levantar.
2: Hey, soy la mano mochona. Levántate.
0: Querido Benny, bueno, 8:27, comadre, 8:27 en el show del Molcajete. Sí, señor, bonita tarde, digo bonita mañana.

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6: Véngase, mijo, 8:35, ya 8 de la mañana con 35 minutos en la hora del cadetazo. No, la hora del molcajete. Con el mitotero mayor Coco Quique y su chalán de oro, el Benny Boy. Ese Benny. Bueno, 8 de la mañana con 36 minutos. 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
7: Desde el punto equidistante, ¿verdad? Para Jesús Ángel García de León, que cumple años el día de hoy, muchas, pero muchas felicidades, que siga cumpliendo muchísimos años, ¿verdad? Bueno, Jesús Infante, no, Jesús Ángel García, está de plácemes el día de hoy.

Saludo de su tía Zaida y su abuelita Dora, ¿verdad? Bueno, pues muchas felicidades. 8:54 a.m. Saludos para Baldito de la Rosa, para Bertita Castro, para Cindy. Sí, ahí les mandamos un saludo bonito, cordial, ¿verdad? A Concepción también. Bueno, gracias por reportarse esta mañana maravillosa, compadre.

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0: Cristian, ¿verdad? Era el novio Pedro Infante, todas las que hoy, pues ya estamos a, o que ya están arriba del 60 piso, ¿no? Del séptimo piso, ¿verdad? Más o menos. Y cómo no, hombre, cómo no, cómo no.
1: Compadre Cuco Quique, muy buenos días. Quiero mandar una felicitación para todos los seguidores de La Máquina.
0: Ay, ya, ya, por favor, ya, ya, ya, no.
1: Porque han tenido...
0: es mucho, güey, ya es mucho eso. Cállate, Benny, deja que hablen. Ya, hombre, pues sí, como que si nunca han ganado nada, mijo. Ya, Benny, deja que se expresen.
1: Compadre Cuco Quique, muy buenos días. Quiero mandar una felicitación para todos los seguidores de La Máquina de Cruz Azul, porque han tenido aguante, ya son 10 campeonatos, no es cualquier cosa. La verdad que me da mucho gusto por ellos, porque siempre han estado ilusionados que La Máquina les dé resultados. Bueno, el día de ayer por la noche se cumplió ese adagio de que equipo que juega bien tiene que ser campeón, no puedes jugar de manera ratonera. Saludos a todos los Cruz Azulinos, felicitaciones.
0: Cállate, cállate, Benny, ya. Ya, ya, no ensucies el saludo. ¿Sí?
2: No, yo nada más iba a decir...
0: Ya, Benito, ya, por favor, no ensucies el saludo de mi compadre Oscar. Por favor, Benny. ¿Eh? Por favor, no lo ensucies.
2: No, si yo nada más iba a decir...
0: ¿Qué ibas a decir, Benny? ¿Eh? ¿Qué ibas a decir?
2: Yo nada más iba a decir...
0: Ya.
2: No, que si perdían los Chemos, no iban a sentir nada porque ya no sienten nada ellos.
0: Cállate, Benito, cállate.
2: No, esos están curtidos ya de dolor. Si perdían ellos, no iban a sentir nada.
0: Pero déjalos que disfruten ese triunfo, ese campeonato. ¿Eh? Sí, señor. Felicidades a todos, ¿eh?

0: pues ese Cruz Azul ya es tan bueno como Papá América.
1: Bueno, como Papá América, Benny.
0: Y en la máquina ya es como Papá América, es bueno
1: para jugar, Benny.

de echarme un café negro. Oiga, todavía en su mente usted que ya es sesentón, ¿verdad? Del sexto piso para arriba. ¿Qué cosa viene a la mente de usted, ya que es del sexto piso para arriba, que le recuerde, pero así, inmediatamente su niñez? Le voy a dar dos cosas que yo me acuerdo. Y luego usted se va a acordar de más, me imagino. Lo primero que me viene a la mente ahorita que hablé de café es el café negro o con leche. Y el puño de galletas de animalitos así con una cuchara, papá. Ese se te viene así a la mente. Le voy a dar el segundo. Esa tortilla recién sacada del comal de barro. Echarle poquita sal, lo dobla, lo hace taquito y luego la plana. Hijo de la mañana, eso es lo primero que me viene a la mente. ¿A usted qué le viene a la mente?

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1: Muy bien, las 9 ya con 20, no, segundos, ¿verdad? 9 con 6 minutos, 20 y tantos segundos. Acá en la más prendida de la radio. Gracias, un saludo a la manina, a mi gestora. Saludos a don Pablo Juárez, ese don Pablo Juárez, aunque otras se coman las naranjas. Sí, señor. Buenos días, Jorge. Dice, en mis tiempos, nosotros, mi mamá nos daba la tortilla con machigues y con sal. Y qué delicia. Y con una taza de té de hierbaniz. Soy la señora Claudia, te estoy escuchando. ¿Y qué es la tortilla con machigues? ¿Eh? Explícame. La tortilla con machigues y con sal. Ese ya es un invento de la señora Claudia, oye. No, ¿cómo va a ser invento, Benny? ¿A poco no? Es, a mí lo que se me viene a la mente, la taza de café con la galleta de animalitos y una cucharadita. No, hombre, qué bárbaro. ¿Eh? Mira, mi chupacabra, yo no soy del sexto piso, pero... Mira, no, tú ya lo pasas, papá. Oye, Benny, ¿te acuerdas cuando comíamos las hojas de ciruelo? ¡Ay! Las hojas de ciruelo. ¿Cuántas veces no cortamos los mangos verdes y los comía uno con chile o con sal, papá? ¿Cuántas veces? ¡Qué tiempos aquellos, Sebastiana!

Ok, dice, son machigües, así los conozco. ¿Sí? Es que acá la persona me escribe machigues, entonces machigües. ¿Machique? ¿Qué dijo? ¿Cómo? A ver, ¿dónde está Benny? Dice, a mi memoria nos daban café con un casco de calabaza o un elote, un trago de café y una comida. Ah, y una mordida. Soy Magdalena Herrera del Ejido Santa Ana. No tuve enramada, pero cómo bailé ese vals tan bonito, Coco Quique. Tan bonito, ¿eh? Ah, que son machigües. Sí. Bueno, a lo mejor quiso escribir así. Pero dijo Calderón, haiga sido como haiga sido.

frito con sal. Ahora se los dan, pero de las paseadas en moto. Cállate, Benny, no. Eras recién sacadita del comal de barro. Y la masa esa de la que iba uno, llevaba uno el nixtamal al molino. Y ahora nomás te calientan agua y revuelven ahí la maseca y todo eso. Cállate.

0: Espérame tantito, Benny. 9:16, voy a ir a la pausa comercial, Benny, pero no te vayas. Saludos, Alejandra. Saludos, Camilo. Toda la familia. Un abrazo para ustedes. Y qué gusto saber que nos están sintonizando en este momento, ¿verdad? Voy a ir a una pausa comercial. No se mueva. 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Pausa.
1: Doña Juana lo amarró cuando ya llegó.
0: A ver, Benny.
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1: Bárbaro, si te lo pierdes, ¿verdad? 9:18 minutos. Saludos a mi amiga Alejandra.

tortita sacada, la tortilla sacada del comal de barro, pues ya me hicieron algo que yo no sabía. ¿Sí? Por ejemplo, que me hablaban que el machihues, machiguis, yo no sabía qué era. Que así se le llamaba o así se les... Ah, dice, corrigiendo, mi mamá ponía al lado del metate una charola con agua para empezar a torear.

Y a eso le decían machigues. Machigues, ¿verdad? O sea, no, ya dijo aquel, no lleva los puntitos arriba, es machigues. Bueno, entonces digo, uno que está aquí y ahora que hay las herramientas que no las utilice la gente, pues es otra cosa, ¿verdad? Pero dice, machiguis, en México, término con el que se conoce el agua con que las tortilleras se enjuagan y mojan las manos al elaborar las tortillas de maíz. El machiguis se utiliza en las regiones de habla náhuatl del centro del país. Dice, el machiguis quiere decir manipular, hacer con la mano. También es el nombre que se da a la juagadura, dice aquí, a la juagadura de las, ¿qué dice aquí? Ah, de las artesas o bateas donde se hacen arepas o tortillas. Agua resultante del lavado de las tortilleras. Oh, mira, a mí me das un burrito, taquito, salecita y lo apachurras.

0: como quiera, ¿verdad?
1: Y no, ahora los niños se van a quedar con esas ganas, pues, ¿dónde va a encontrar mujer que haga tortillas a mano ahorita?
0: Benito, cállate, te está oyendo Alejandra.
1: Te está oyendo Alejandra.
0: ¿Qué va a decir Alejandra?

donde nos llevaba al corral donde andábamos ordeñando las vacas, y yo tenía un pocillo y ordeña hasta que tuviera espuma, me tomaba la leche. Ay, papacito, por eso te has de haber dado, dijo aquel así, bien dadote. Leche.

Vence, es un tema de Santito Ramírez, ¿eh? Sí, señor. Unas tortillas gruesecitas, nomás pellizcadas con su mantequita de puerco, ¿eh? Y salecita. Papá, ¿eh? Buenos días, Jorge Enrique, buenos días. Mi madre me decía que eran con manteca de rana porque las remojaba y con un cafecito cuando era niño. Pues ahora nomás en su imaginación, porque ya dije. ¡Ay!

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1: Sí, señor.
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2: 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Bueno, 9:33, 9:33 acá en la hora del cadetazo. No, la hora del cadetazo no, la hora del molcajete, ¿verdad? 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Buenos días, saludos a, ¿qué dice? Así nos hacía mi tía Silvia Ríos, cuando éramos niños, niñas, las gorditas pellizcadas con mantequita de puerco y el molcajete con chile del monte. Ni nos esperábamos a un guiso. Así comíamos. Pues es que, ¿cómo no vas a llenar con una pellizcadita así con mantequita de puerco, papá? Fue la mañana. ¿Qué tiempos aquellos, Sebastiana, de veras?
3: Oye, Dani, yo me acuerdo, yo estoy más joven, Jorge Enrique, pero me acuerdo cuando iba allá al rancho con los abuelos, llegabas y por las oleras de las casas salía la humadera, ¿verdad? Porque pues las casas eran de palitos. Y nomás se miraba la humadera de la cocina.
2: Eso sí, eso sí. ¿Qué tiempos aquellos? No es, era un lunes para recordar, porque esperarnos al viernes. Oh, luego la gente va a empezar los viernes que su Porfirio Cadena y ya ni te dejan recordar. En parte tiene razón, Benny. Por eso un lunes así para. Sí, no, no. Ahorita que habló esta persona del relés y que de que. No, fue en la mañana. ¿Se acuerdan cuando abajo del relés las mamás ponían los colotes? Y ponían las gallinas, ¿verdad? Ahí se echaba la gallina. Entonces nos mandaban a, vaya a traerme, vaya a ver ahí al colote a ver si hay huevitos. Pues no, órale, papá. Pero eran señores huevos, los que ponían esas gallinas, huevos de patio, ¿verdad? Iba uno, dijo, y de paso, ahí está el manojo. Ahí también está colgado el manojo de chile del monte, papá. Córtele uno si me los trae.
4: Pues sí, pero cuando de repente allá más arriba...

0: ¿Ya tómate café?
1: Ya tómate café. 9:38, comadre, 9:38. 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Sí, señor, gracias. Dice, los machiwis es una olla que pones al lado del metate para estarte enjuagando las manos cuando se te llenan de masa, por estar sacando testales para hacer la tortilla aparte. Esa agua se guarda para los marranos, ¿eh? Sí, para el marrano, dijo. Bueno, esa agua se guarda para los marranos que se le pone tortillas frías. Ah, con tortillas frías, qué menú se aventaban los marranos también, ¿verdad? No, hombre, híjuela. 9:39, es que yo estaba muy pequeño, no me acuerdo todavía.
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7: Bien, vámonos con la que sigue.
8: Cálmate, cálmate, mi chupacabra, dijo aquel. Ya son las 9:42, 9:42. Dice saludos para el Tigre y el Güero y el Marro y Valentín y el Vilo de la colonia Primavera. Ándele. A la gente por allá de los United States, saludos cordiales. Dice por acá, saludos a la gente del Olmo. ¿Qué más, mi querido Benny? Pásenme todos los saludos. Un saludo al Moringas, parte de Felipe Gallardo. Dice acá, saludos para Coco Quique. No, este ya lo dijimos, ¿verdad? Bueno. Pues para toda la gente que se está reportando desde cualquier parte de la República Mexicana, cálmate, Coco Quique. Un saludo para la gente por acá de Viento Libre, gente del 18 de marzo. ¿Cómo está, compadrito? Ese mi compadre José Aguilar.
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0: de parte del Canelo Victorense. Bueno, pues muchas gracias por reportarse.
1: Ay, con mucho respeto. Muchas gracias.
0: Sí, señor. Sí, señor. 9:50 dice: mi tía en el rancho nos daba leche recién ordeñada de vaca y de pan, nos daba panela reseca, bien sabrosa, y éramos bien felices. Dice Tamiz que lazar un becerro para ordeñar la vaca. Ah, teníamos que lazar un becerro para ordeñar la vaca. Buenos días, a sus órdenes.
2: El locutor.
0: A la orden, profesor Roberto.
2: De Limón, Tamaulipas, México.
0: Dígame usted, señor.
2: Oye, pues antes de día no se revienta lebra.
0: Sí, ya va a salir con lo mismo que don Manuelito y que ya le toca y que el rasguño. Benito, cállese.
2: No, no. Dile a Benito que no sea metiche.
0: Que no sea metiche, Benito.
2: Y que no sea metiche.
0: Venga, profe.
2: Y el aviso que le mando a mi tío es que no se desespere, que aquí tengo ya todo el dinero guardadito, completito.
0: ¿Sin rasguño?
2: Sin rasguño ni nada.
0: Pero ya estando allá se pone terco.
2: Sí, pues empieza a ir a tempa la gasolina y toma, para que te compres un Six. Y yo ni sé qué es eso, me ve el terco que me agarre para la gasolina y para un Six.
0: Y para la promo. Ya está, profe, que no se desespere, don Manuelito.
2: Sí, yo no se desespere, ya de repente ahí le caigo.
0: Ándele, profe.
2: Oye, ya tiene mucho que no nos mandas el saludo a los de Matías García con la canción esa de las estrellas de plata.
0: Ay, juela, ahorita la buscamos antes de que se reviente la hebra.
2: Pues sí, hombre, pues ya es justo.
0: Seguro que sí, profe.
2: Gracias.
0: Ándele. Bueno, el profe Roberto dice: para felicitar a la señora Sonia Barrón del Ejido El Progreso, que está cumpliendo años, dedícale un pedacito de mañanitas. Ya no se usan las mañanitas, en serio. Ya se mandan por WhatsApp. Sí, ya. Pues esto ya está muy anticuado, eso de dedicar mañanitas en el radio. ¿Tú crees venir? Felicidades, señora Sonia.

Bueno, pues ya dice acá, ¿qué sigue, Benito? Esta cosa no obedece, dice. Dice, buenos días, Jorge. Saludos para los cruzazulinos por su triunfo. Hay que marcar su triunfo en el calendario, porque de esto no pasan todos los años. Como el año bisiesto de un servidor de Villa de Casas. Pues bueno, disfrútenlo al máximo, ¿verdad? Las 9:53, comadre, 9:53. Y los frijoles que no quieren hervir, ¿verdad? Pues bueno.

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1: Ya no me defiendas, compadre. Es un modismo popular que bien podría adoptar o decir la presidenta Claudia Sheinbaum al senador Higinio Martínez, vicecoordinador en la Cámara Alta, porque urgió públicamente a sanear al Movimiento de Regeneración Nacional y pidió dejar de simular y permitir que las autoridades actúen contra la corrupción. El llamado del senador morenista no está mal. Sin embargo, políticamente, pues no es correcto. Por lo menos porque las reglas no escritas establecen que ese tipo de comentarios o propuestas se hacen al interior de los partidos o grupos. Y menos cuando en una situación político, social, jurídico, como es el caso, el presidente, en esta situación la presidenta, tiene definida una posición. En los tiempos idos y muy seguramente todavía, un llamado público como este es considerado un acto de indisciplina que no favorecen en nada al movimiento. Incluso el mismo gobierno lo tendría que valorar. Porque otra de las verdades es que ya no se puede o debe seguir callando, porque una cosa es la lealtad, la disciplina, y otra, el silencio cómplice. Y hoy en día, los últimos acontecimientos, se quiera reconocer o no, han impactado al partido en el poder y al mismo gobierno, sin que esto signifique que vaya en caída. De tal forma que es correcto aplaudir cuando es necesario apoyar. Pero el señalamiento bien intencionado también debe ser escuchado. En fin, en el caso del senador Higinio Martínez, se puede decir que solamente dijo en voz alta lo que muchos morenistas dicen a espaldas o murmuran. Y partiendo de que el combate a la corrupción fue la principal bandera del gobierno de la Cuarta Transformación, pues entonces se debería no retomar, porque finalmente hay un combate a ese delito, pero sí reforzar y finalmente reconocer su existencia, porque asumir la realidad de una situación es el primer paso para encontrar una solución.
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0: sí, señor.
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5: Bienvenidos sean todos ustedes, mis queridos hermanos y hermanitas, a este su programa Mensajes para un Mejor Mañana. Somos su grupo internacional Luz y Verdad y estamos aquí con el único propósito de ayudarle. Estamos aquí en vivo y en directo, mis queridos hermanos, para poder ayudar a quien lo necesite en el momento indicado. Si usted en este momento algo raro o extraño le está pasando, sufre usted de cosas raras o extrañas, el dinero no le rinde, la mala suerte lo persigue, las cosas no le salen, abre una puerta y se le cierra otra, toda su vida parece un caos, parece que usted estuviera en un túnel o que el camino suyo no está despejado. Si cosas raras o extrañas le andan pasando, mis queridos hermanos, yo le invito a que usted me hable en este momento. Estamos aquí en vivo y en directo, estamos atendiendo aquí para poderle ayudar a toda aquella persona que tenga problemas. Si usted sufre, si usted padece, si usted enamora y fracasa, si usted juega y nunca gana, si el dinero no le rinde, si su familiar en el norte ya no le habla o a él le está yendo mal allá, mis queridos hermanos, o su hijo pequeñito llora mucho, se siente nervioso, casi no come, mantiene enfermito, se despierta en las noches gritando, el niño puede estar siendo afectado por un mal de ojo, por una mala vibración. Si usted, mi querido hermano, si sus animalitos se le mueren, se le pierden, se le enferman, si su tierra ya no le da, está toda árida, no da realmente lo que usted deseara que esta le produjera, si esto le está ocurriendo, mi querido hermano, esto ocurre en su vida, si su negocito que antes estaba bien, de repente se vino para abajo y para abajo, mis queridos hermanos, esto se puede arreglar cuando uno va a tiempo sobre todo. Entonces no sufra más, estamos aquí nosotros para echarle la mano a quien lo necesite. Recuerde que somos su grupo internacional Luz y Verdad y estamos aquí para que usted, mi querido hermano, salga adelante. Cualquier persona que tenga problemas nos puede hablar, cualquier persona puede venir directamente a nuestro domicilio para atenderle con muchísimo gusto porque tenemos la capacidad de ayudarle. Llámeme en este momento para echarle la mano, para decirle su horóscopo y decir qué está ocurriendo dentro de su vida normal, por qué las cosas se le vinieron abajo, por qué las cosas no le resultan. No olvide que las entrevistas que ustedes tengan con nosotros de índole personal y privado, mis queridos hermanos, son garantizadas. Y los trabajos también son estrictamente garantizados. De modo que venga, que nosotros le vamos a ayudar con el mayor de los gustos. Estamos aquí para eso, para echarle la mano quien guste, quien lo necesite, que venga con nosotros. No se olvide, somos Luz y Verdad.
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5: 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Tenemos una llamada. Muy bien, de antemano le queremos dar las gracias a esta persona y a todas las personas que nos han llamado, pero en este momento a la persona que tenemos en línea, y por favor, regáleme su fecha de nacimiento.
6: El 3 de septiembre.
7: ¿De qué año?
6: Del 79.
7: Mi querido hermano, su signo zodiacal es Virgo.
6: Sí.
7: Le voy a decir su horóscopo. Veo que su elemento es tierra, su día favorito martes, su planeta Venus, su color el gris, piedra el jaspe, metal el mercurio, y la parte corporal que usted debe cuidar mucho, hermano mío, su cabeza y su espalda. parte de su intestino delgado también. Vemos de que las personas de signo Virgo, como es el caso suyo, sobre todo los nacidos en esta fecha, son misteriosos, tienen mucho talento para las actividades científicas y prácticas, le gusta poner todo su empeño en el trabajo, son también muy moralistas y tienen, mi querido hermano, siempre que son muy buenos amigos, ¿sí? Tratan siempre de ser muy colaboradores con la gente de su alrededor, ¿ok?
6: Sí.
7: Mi querido hermano, según su horóscopo aquí, las cosas no están saliendo muy bien, ¿no?
6: Sí. No.
7: Le está yendo medio mal en su trabajo, problemas en su casa, ¿sí?
6: Sí.
7: Hay preocupación, nervios, mi querido hermano, se desespera. Bueno, todo está patas arriba, ¿no?
6: Sí.
7: Le voy a decir una cosa, mi querido hermano, desafortunadamente esto que a usted le está pasando no es normal. ¿Estamos?
6: Sí, no.
7: Quiero decirle, mi querido hermano, que a usted lo han salado. Hay un salamiento en usted. Y ese salamiento está haciendo de que desafortunadamente le vaya mal. ¿Ya?
6: Sí.
7: Ese salamiento hace, mi querido peregrino, que a usted le esté yendo peor. ¿Sí?
6: Pues sí.
7: Eso hace que usted tenga problemas hasta en su casa, que le va mal en el trabajo, que usted se sienta mal, que se desespere, que el dinero no le rinda, todo. ¿Ok? Hay un salamiento, mi querido hermano, y ese salamiento no lo deja progresar. Si usted me imagino que hoy está buscando una ayuda, ¿no?
6: Sí, claro.
7: Pues la ayuda, mi querido hermano, si usted como la quiera ver, lo que yo veo que ya la encontró aquí con nosotros. Si usted hoy dio el primer paso, el segundo paso es que venga con nosotros para poderle ayudar. ¿A qué nos comprometemos? A sacarle ese mal, mi querido hermano, ¿sí? Somos capaces de sacarle ese mal, le sacamos el mal, se lo mostramos y le ayudamos para que su vida cambie de una vez por todas. ¿Ok?
6: Bien, muy bien.
7: Esto, mi querido peregrino, es de una forma estrictamente garantizada. Yo le puedo ayudar con el mayor de los gustos, ¿sí?
6: Sí.
7: Y el día que quiera, mi querido hermano, le sacamos adelante. Soy capaz de ayudarle. Le saco ese mal, se lo muestro y le garantizo que su vida va a cambiar con la ayuda de Dios.
6: Bien.
7: ¿Estamos de acuerdo? Cuando terminemos, le voy a decir el nombre y apellido de la persona, ¿sí? O le muestro la cara a esa persona en un vaso con agua, esa persona que le hizo el daño, para que usted se desengañe de una vez por todas. ¿Ok?
6: Está muy bien.
7: Que Dios lo bendiga, gracias por su llamada.
6: Sí, gracias.
7: Que esté muy bien.
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11: ¿Cómo nos agrada recibir una llamada de parte de la persona que está en la línea? Por favor, regáleme su fecha de nacimiento.
12: 29 de marzo del 68.
7: Signo Aries, ¿no?
12: Ajá.
7: Elemento, mi querida hermanita, el fuego. Día favorito, martes. Planeta Marte. Color rojo. Piedra, el diamante. Metal, el hierro. Parte corporal que usted debe cuidar. ¿Sí?
12: Ajá.
7: Mucho. Su cabeza, su garganta y su cara. Perfume. Un perfume que contenga magnolia. Okay.
12: Ajá.
7: Las características de las personas de signo Aries, en este caso, las personas como usted, ¿sí?
12: Ajá.
7: Son personas, mi querida hermana, que son muy sinceros, son abiertos, son dinámicos, les gusta la vida pública, se enojan y se contentan con la misma rapidez, ¿ok?
12: Ajá.
7: Hermana Vía, vemos aquí nosotros en su horóscopo que hay problemas dentro de su hogar, ¿no? Dentro de su casa.
12: Uh-huh.
7: ¿En dónde está su pareja en este momento, su esposo?
13: En el otro lado. En Estados Unidos.
7: En Estados Unidos. Muy bien. Y pues desafortunadamente, mi querida hermana, hay muchos problemas con él, ¿no?
13: Sí.
7: Le han calentado mucho la cabeza a él, ¿sabía?
13: Ajá.
7: Le han contado cuentos, chismes. Le han metido ideas suyas, ¿sí?
13: Ajá.
7: Regáleme la fecha de nacimiento de él.
13: El 18 de enero del 63.
7: Él es capricorniano.
13: Ajá.
7: Mi querida hermana, ¿hace cuánto él está allá?
13: 4 años.
7: ¿Hace cuánto no se ven?
13: 4 años.
7: 4 años, mucho tiempo, ¿no?
13: Ajá.
7: Yo pienso que la distancia es de las causas, una de las causas principales para que una pareja, pues, digámoslo así, o una familia se pueda desbaratar. ¿Estamos?
13: Ajá.
7: Aunque a veces el amor, cuando el amor es grande y hay buenas bases, soporta lo que sea con tal de buscar un mejor futuro. ¿Estamos?
13: Ajá.
7: Yo le voy a decir una cosa. A ver, mi querida hermana, ¿él quiere ya como separarse de usted?
13: Pues, no sé, yo creo que sí.
7: ¿Se lo ha dicho?
13: Mm.
7: O más bien con las acciones.
13: Uh-huh.
7: ¿Sí?
13: Sí.
7: Ok. ¿Usted se quiere separar?
13: Yo no.
7: ¿Usted no?
13: Mm.
7: Bueno, veo yo, mi querida hermana, de que hay un daño que le están haciendo a él. ¿Estamos?
13: Ajá.
7: Para que él tome una decisión de estas, ¿sí?
13: Ajá.
7: Al paso que van, mi querida hermana, veo separación y veo un distanciamiento grande en ustedes, ¿ok?
13: Ajá.
7: Eso es lo que yo estoy viendo. ¿Ya?
13: Ajá.
7: Debido a un daño que están haciendo a él, ¿ok? Esto también le afecta a usted, lógicamente. ¿Estamos?
13: Sí.
7: No le rinde el dinero. Trabajan mucho, ¿sí?
13: Ajá.
7: Y las cosas no le salen bien. Le voy a hacer una pregunta. ¿Usted ha visto en su casa que le hayan tirado sal, agua, aceite, tierra, algunos blanquillos?
13: Pues sí, huevos.
7: ¿Huevos?
13: Cuando llegué del trabajo estaba uno en la cochera.
7: Ándale. Antes había encontrado algo parecido.
13: Hace un tiempo sí también igual huevos.
7: Lo mismo huevos. Bueno, mi querida hermana, pues ahí la están trabajando, mi querida hermanita.
13: Uh-huh.
7: Están dañando su hogar, están dañando su casa. Y pues hay que actuar, pero hay que actuar rápido.
13: Uh-huh.
7: ¿Ok?
13: Pero no, ¿por qué?
7: ¿Perdón?
13: ¿Por qué? No sabe.
7: La gente es envidiosa.
13: Ajá.
7: ¿Ya?
13: Ajá.
7: La gente se muere más de envidia que de cualquier otra cosa. Entonces hay gente que sencillamente porque ven que a su esposo tal vez le estaba yendo bien, ¿sí?
13: Ajá.
7: Que usted pues chambeadora, les estaba yendo bien, echando para adelante, y desafortunadamente pues las cosas funcionan de esta manera, entonces la gente le da envidia y tratan de dañarlos, ¿sí?
13: Uh-huh.
7: Y lo peor es que es gente conocida.
13: Uh-huh.
7: ¿Ok?
13: Ajá.
7: Gente conocida y pues gente que no los quiere ver a ustedes bien, ¿sale?
13: Uh-huh.
7: ¿Usted quiere que las cosas anden bien con su pareja?
13: Sí.
7: ¿Sí?
13: Sí.
7: ¿Por qué no me visita?
13: Ajá.
7: ¿Sí?
13: Sí.
7: Me trae, por favor, la fotografía de él.
13: Ajá.
7: Viene y yo le ayudo.
13: Bueno.
7: Yo desbarato ese trabajo.

0: 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Bueno, mis queridos hermanos, estamos llegando ya al final de nuestro programa, dándole las gracias a todas las personas que nos llamaron. Que estén muy bien, que pasen un buen día y que el Dios Padre Todopoderoso los bendiga.
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1: ¡Ánimo! Bonita mañana, buenos días. ¿Cómo les va? Lunes ya 25 de mayo del 2026. Su servidor, amigo locutor Willy Cortés, ya listo para saludarle. Listo para complacerle en este inicio de semana laboral. Lunes, inicio de semana. Lunes agradable aquí en la capital tamaulipeca, después de mucha lluvia. ¿Cómo nos ha llovido, raza? Queríamos agua y ahí está la lluvia, ¿verdad? Ha llovido bastantito, que nos ha llovido. El Cruz Azul fue campeón también, entonces, pues lo mejor, felicidades a toda la afición del Cruz Azul, que ya llegaron a los 10 títulos, ya nomás les faltan 6 para que alcancen a papá, ya nomás les faltan 6, ¿verdad? 6 títulos, son campeones de cada 5 años, cada 5 o 10 años. Pues yo creo que ya como por el 2050, 2060, por allá nos van a alcanzar, si es que el próximo año no somos campeones, o sea, me refiero al América. Pero bueno, ahí la llevan, la máquina ahí la lleva, ya 10 títulos, primero alcancen a las Chivas, y luego ya después preocúpense por alcanzarnos a nosotros, los del América. De momento, felicidades por este título, bien merecido. Felicidades a toda la máquina celeste de la Cruz Azul, a todos los aficionados que el día de ayer en un partido aburridón, una final así desabridona, pero bueno, lo importante es que salieron campeones y lo mejor para ustedes. Mi raza, buenos días. La invitación para que se comunique 834-318-2402, 834-318-2402. Puede usted reportarse a través del WhatsApp 834-352-0830. Ahí en el WhatsApp también puede dejar sus comentarios. En el Face recibimos también sus mensajes. ¡Buenos días! Muy, pero muy buenos días. Arrancamos la hora del cadetazo. Añorando tus besos, los cadetes de Linares.

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1: Seguro que sí, la más prendida en la 97.5 FM. Dice para acá, dice Willy, vamos a arrancar con los saluditos. Dice Willy, excelente inicio de semana. Quiero un saludo para todos, para toda la raza, allá para el maestro Martín, la polla y para el chalán que andan haciendo unas zapatas allá en Santa Clara, de parte de Santos Vázquez. Y saludos para toda la raza del Cruz Azul, que salimos campeones, así es. Felicidades, reitero el saludo para la raza del Cruz Azul, que fue campeón el día de ayer. Dice Willy, dice, ¿cómo puede ser que le vayas a la América, Willy? Pues es que, pues, América desde la cuna, compadre. Desde la cuna, ni modo. Pues me tocó ser, de la América. Y orgullosamente porto los colores de las águilas. Sí, dice, saludos de un tigre. Pues es como si yo te dijera que porque eres tigre. Pues, como porque eres tigre, compadre. ¿Por qué? O sea... Pero te felicito porque los Tigres también eso es un gran equipo, ¿verdad? Aunque no lo quieran, los Tigres es un gran equipo. El mejor equipo, de hecho, me atrevo a decirlo, en los últimos años, el equipo de Tigres. El equipo con más títulos en los últimos años, el equipo con más títulos, el equipo con más presencia internacional. Y, ¿verdad? Están en la final ahorita de la Conca Champions también. Los Tigres es un gran equipo también. Dice, y saludos a los del Cruz Azul por este triunfo, ¿verdad? Hay que anotarlo en el calendario, ¿verdad? Porque son como el año bisiesto. Enhorabuena para todos ellos. Desde Casas, Tamaulipas, claro, saludos para toda la raza de Villa Casas. Allá para mi compañero Latica, también le saludamos. Mi compañero Latica, el saludo para usted. Dice Willy, nunca los vamos a alcanzar. Porque los del América compran los árbitros y les ponen penales que no son. Gracias, bonito día de parte de Maribel. Muchas gracias, Maribel, por sus saludos. Dice, saludos, compadrito. Son 10 títulos, pero bien ganados, no regalados como cierto equipo. Digan nombres. Si digan nombre del equipo, no nomás deje ahí al aire, compadrito. Ánimo, viejón. Ánimo, compadrito. Sí, dice, son... Yo nomás lo que yo digo, ¿por qué siempre se escudan con los árbitros? Oiga, el arbitraje es para los dos lados, hombre. Cruz Azul está en la final por ayudas arbitrales, hombre. Es el que más le ayudaron con... Ahorita el Cruz Azul fue el equipo que más lo favorecieron los árbitros para que llegaran a la final. Así es que no empiecen que los árbitros le regalan los títulos al América, ni empiecen con eso. Sí, no empiecen con eso porque bien que ahora que Cruz Azul llegó a la final, tuvo ahí muchas ayudas. Ahí contra las Chivas, ahí se vieron favorecidos por el arbitraje. Si no hubiera sido por el árbitro, las Chivas ahorita hubieran estado en la final y se me hace que hubieran sido campeonas las Chivas. Así es que no empiecen con que los árbitros y que siempre es la excusa perfecta que ustedes tienen. Siempre es la excusa perfecta. No, que el América lo ayuden. Ya cámbienle de excusa. Hay que reconocer la grandeza de un equipo. No se escuden en los árbitros, hombre. Los árbitros es para los dos lados. ¿Sí? No empiecen con eso de que las ayudas arbitrales. Ya cámbienle, ya siempre es la misma, siempre es la misma, ¿verdad? Diez de la mañana con 29, ya 10 con 29 minutos. Quiero mandar un saludo para un Cruz Azulino que de veras sí lo reconozco, mi compadre Rogelio Aufraga. Ahí le saludamos, mi compadrito, también muy contento porque ganó la máquina. Allá mi vecinazo Andrés García. No, hombre, pues tengo muchos amigos que le van al Cruz Azul. Felicidades para todos ustedes, pero no se escuden. Yo los felicito y les reconozco el título. Les digo que les faltan 6 para que nos alcancen, pero no se escuden en los arbitrajes. No se escuden, ya cámbienle, por favor, de el mismo pretexto todos los días. No, siempre es el mismo pretexto, ¿verdad? Lo que te atienes. Desprecio se llama Los Cadetes de Linares. Ya son 10 con 30 minutos. Buenos días, buenos días.

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1: Estamos de vuelta, son ya las 10:36 a.m. ya 10:36 a.m. Dice William, mándale un saludo para mi amor Sergio Pérez Tapia, que nos vamos a casar de parte de Lorena Vélez. La fiesta será en La Presita y va a tocar motivos. Órale, no, pues ya está todo organizado, ya está todo bien planeado, todo bien padre, qué bueno, felicidades. Dice Willy, queremos lluvia, queremos agua, pero en la llave, dice, porque en la llave sale puro aire. Bueno, pero ahorita ya está lloviendo y ahora que llueva se va a volver a llenar la presa y ya va a haber agua ahora sí en las llaves, ¿verdad? Un saludo para la señora Berta López, acá escuchamos en la colonia Nacosari. Me gusta mucho escucharla ahora, el cadetazo, ¿me puede complacer? Claro que sí, la complacemos. Usted dígame con qué, cuál canción quiere que le mandemos, ¿sí? Usted dígame cuál canción.
2: Willy, yo reconozco la grandeza de la América.
1: Ajá.
2: Pero también reconozco al doceavo jugador.
1: Ajá. El árbitro va a decir. El árbitro va a decir.
2: En dos ocasiones fue Cruz Azulino.
1: Ajá.
2: Me refiero a al Rodo Rotondi.
1: Pero ya le dio el título, hombre, Rotondi. Le dio el título ya.
2: La regó en dos ocasiones, entonces. Pues bueno, sí. En América también fue parte de. Bueno, Rotondi fue parte de un título de la América. ¿Por qué? Porque regaló el penal ese.
1: Ah, bueno, sí, lo regaló, ¿verdad? Regaló. ¿Pero fue penal o no? Sí, fue penal. Lo regaló el penal. Sí, el árbitro lo marcó porque pues fue penal. Pues que Rotondi lo haya regalado, pues es cosa de él, ¿verdad? Salud para usted, compadrito Rogelio. Dice Willy, tú estás contando los títulos del chanfle. Salud para Pedro y Lolo y Jaso que andamos trabajando. Salud para ustedes, amigos, allá en una empresa refresquera. Dice Willy, la grandeza de un equipo es comprando títulos como el América. Saludos y bendiciones arriba en la máquina de parte de Lupe La Quiñiña. Saludos para todos los del Cruz Azul. Felicidades a todos los del Cruz Azul. Dice Willy, para todos y cada uno de los aficionados del Cruz Azul por su campeonato logrado el día de ayer de parte del profe Rigo Zagán. Salud para usted, profe Rigo, también un saludo muy especial para usted. Dice Willy, y queremos un tema, una flor para mi madre. Dice, aquí andamos en el empastado, ¿verdad? Casi 50 metros de empastado. Claro que sí. Por acá me piden Corazón Amargado. Ahorita lo vamos a mandar. Corazón Amargado. Lo están pidiendo y lo vamos a mandar. ¿Sí? Corazón Amargado. Mucho, se escucha mucho viseo, Irineo. Bájale al monitor, por favor. Se escucha mucho. Se está viciando mucho. A ver. Corazón Amargado con los cadetes. Con los cadetes de Linares. Vámonos con esto. ¿Sí está o no está, Irineo? Por favor. Sí está o no está, Corazón Amargado. Vamos a ver si está. ¿Cómo es que no?

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1: 10 de la mañana con 41 minutos, ya son las 10 de la mañana con 41 minutos en este, iba a decir viernes, oiga. No, ¿cuál viernes? Pues si apenas es lunes. Iba a decir en este viernes. No, hombre, ¿cuál viernes? Ni que nada. ¿Cuál viernes?
2: ¿Ponga música, licenciado, o vamos a hablar de deportes? Digo, porque de deportes es Pepe Vélez.
3: Que Rotondi lo haya regalado, pues.
1: Sí, señor, con mucho respeto le voy a responder. Sí, Pepe Vélez, habla de deportes en sus programas, pertenece al área de deportes, nomás que nuestro compañero Pepe Vélez está allá en Nexa, y aquí estamos en la HP, ¿sí? Y ahorita estamos en el año mundialista y tenemos permitido hablar de fútbol, ¿ok? Yo sé que a mucha gente no le gusta el fútbol, pero estamos en el año mundialista y tenemos permitido hablar de fútbol, aunque no pertenezcamos al área de deportes, de ORT Deportes. Podemos hablar de fútbol y además porque fue la final, ¿ok? De hecho, ahorita le voy a llamar a Rotondi porque tengo su número y ahorita le voy a llamar para que les ofrezca unas palabras a toda la afición del Cruz Azul, para que vean, oiga, que no todo es mal, hombre, pues si yo no tengo nada contra los del Cruz Azul, pues si son mis amigos y estoy contento por el título. Me permití entrevistarlo, o sea, hacerle una entrevista, me autorizó, ahorita le vamos a llamar y a ver qué va a mandar un mensaje a toda la afición del Cruz Azul. Sí, ahorita le vamos a llamar. Dice Willy, bendiciones para usted igualmente. Willy, no se te olvide mi canción. Ya la tengo aquí, es más, de una vez te la voy a poner, compadre, para que ya, para que no se me vaya a olvidar. Porque luego, ahorita a mí ya se me va el avión, ya se me va, se me olvida todo, menos cobrar la quincena, eso sí, no. Eso sí no se me olvida, cobrar la quincena, eso sí no se me olvida. Ándale, Rigo, saludos para ti, compadrito Rigo.

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7: La librana que nos escribe y nos pregunta que por qué sería que ella se separó de su esposo si lo quería mucho. Ella decidió dejarlo y ahora está arrepentida y desea volver, que si esto será posible. Mi querida hermanita Librana, usted dejó a su esposo por otro hombre. Usted creyó encontrar en los brazos de otro hombre las cosas que no había encontrado con su esposo. Su esposo está muy dolido y él no la va a aceptar, mi querida hermana. 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
10: Seguro que sí, la más prendida de la radio. La más prendida de la radio. Son ya las 10 de la mañana, ya con 10 de la mañana con 49 minutos, 10:49 ya de la mañana. Tengo ya. Sí, bueno.
11: Ese Winnie, buenos días.
10: ¿Qué onda, compadre?
11: Pues ustedes están como los políticos.
10: ¿Por qué?
11: Hacen lo que quieren, como de todos modos. Ya porque ganó un equipillo, ya van a hablar de fútbol en todos los programas. Dame, pues ya hacen lo que quieren también.
10: Ah, no, señor, no hacemos lo que queremos. No hacemos lo que queremos. Simplemente, como le digo, ahorita estamos en el año mundialista, compadrito. Yo sé que no a toda la gente le gusta el fútbol. Yo sé que no. Pero bueno, pues acaba de pasar la final. Estamos en el año mundialista, un mundial que se va a llevar aquí, que se va a llevar a cabo aquí en México. O sea, podríamos hablar de fútbol. Sí, no es que hagamos lo que queramos, simple y sencillamente que dentro del contexto, ¿verdad? Dentro del contexto de la final, pues nosotros podemos, podemos hablar de fútbol. Dice Willy, dice, mira, no lo decíamos nosotros como aficionados, ¿verdad? De que el América hace una, o sea, lo dice de otra manera, ¿verdad? Dice, son el equipo más, ¿cómo se podría decir? Tampoco no puedo decir esa palabra, pero sí que el equipo que más roba, ¿verdad? Dice, lo dicen los exdirectores técnicos, exjugadores, árbitros y comentaristas. Siempre se ha dicho que el América roba, ¿verdad? No lo entienden ni con manzanas. Dice, pero bueno, nosotros vamos a disfrutar el campeonato, aunque les duela. Bueno, este es el comentario de acá de mi compadrito, no dice de parte de quién, pero bueno, pues estamos leyendo todos los mensajes, ¿ok? Estamos leyendo todos los mensajes. Allá para mi compadrito Mario Sauceda, dice, Willy, a ver cuándo me das clases de inglés. Oh, yeah, sí, yes, Mario, luego te doy clases de inglés. Sí, claro. Saludos para ustedes también. A ver, Willy, ¿no que ibas a entrevistar a Rotondi? Ahorita lo voy a entrevistar, compadrito, dame chance, pues estoy intentando llamar, pero pues no me contesta. Ha de estar festejando todavía, haber amanecido bien crudo.

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1: Faltan 6 minutos para que sean ya las 11 de la mañana, 6 para que sean las 11. Saludos a la familia Hernández Vega, escuchamos acá en San Luisito de parte de Chalo Hernández. Órale, saludos para ustedes allá en San Luisito, de parte de Chalo Hernández. ¿Cómo les va, amigos allá en San Luisito? Muy pero muy buenos días, qué gusto que nos estén acompañando. Por acá en el Face voy a dar lectura de algunos mensajes que están pendientes también, porque la raza también se reportan ahí en el Face y no quiero que nadie se quede sin su saludo aquí en la Hora del Cadetazo. Ahorita vamos a regresar a las 11 con más de los temas. Un saludo para, dice Willy, para doña Lázara López y para Antonio Banda, que escuchamos acá en La Libertad. Especialmente un saludo para mi hija Betty Banda. Órale, saludos para ustedes de parte del profe Banda. Dice Willy, ¿me puede mandar un saludo para Darío, que le va a la América? Bueno, saludos de parte de Arturo para el buen Darío, que le va a la América. Felicidades también al buen Darío por ese gran equipo al que le va. Por ese gran equipo al que él decidió irle. Lo felicito por sus buenos gustos que tiene.

0: propuesta anunciada por la presidenta Claudia Sheinbaum para crear una comisión que revise posibles vínculos de candidatos con el crimen organizado deberá pasar primero por el Congreso, antes de que el Instituto Nacional Electoral pueda definir el alcance de su participación. Así lo señaló el vocal ejecutivo del INE en Tamaulipas. El funcionario electoral sostuvo que por ahora el INE mantendrá una postura institucional y esperará al desarrollo legislativo de la iniciativa, la cual tendría que discutirse tanto en la Cámara de Diputados como en el Senado. Se reconoció que las reformas electorales forman parte de un proceso constante de ajuste y perfeccionamiento de las reglas democráticas, por lo que se considera válido discutir mecanismos adicionales para fortalecer la confianza ciudadana. El vocal ejecutivo del INE en Tamaulipas indicó que los partidos políticos también tendrán que asumir una postura dentro del debate legislativo, especialmente en lo relacionado con los filtros internos para seleccionar candidatos. A casi un año de renovación del Poder Judicial de Tamaulipas, el proceso de evaluación y supervisión de los 228 juzgadores avanza con paso firme. La presidenta del Supremo Tribunal de Justicia, Tania Gisela Contreras López, anticipó que los resultados del Tribunal de Disciplina podrían conocerse antes de julio, como parte de un plan integral para elevar la productividad y reducir el rezago de expedientes. Explicó que la evaluación busca fortalecer la profesionalización de quienes imparten justicia, garantizar la calidad del desempeño judicial y recuperar la confianza ciudadana en el sistema. La Comisión Estatal para la Protección contra Riesgos Sanitarios alertó a la población sobre los riesgos a la salud por el consumo de medicamentos que se venden en la vía pública y redes sociales, ya que en la mayoría de los casos se trata de productos clonados. El titular de la dependencia, Mario Rebolledo Urcadiz, advirtió que en un precio excesivamente bajo es uno de los principales indicios de que un fármaco podría ser falsificado. Por ello exhortó a la ciudadanía a desconfiar de estas ofertas y a reportar cualquier punto de venta irregular. El funcionario recordó que la comercialización de medicamentos está prohibida en tianguis, mercados y espacios públicos. Precisó que únicamente farmacias, boticas y droguerías están autorizadas para su expendio y que en Tamaulipas operan alrededor de 2.800 establecimientos de este tipo.
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1: Animados, son las 11 de la mañana con 3 minutos. Estamos ya de vuelta, ya de regreso. Son las 11 de la mañana con 3 minutos. Oiga, tengo saludos especiales allá para el tremendo Samo, que está cumpliendo años el día de hoy, allá en la Chole. Felicidades, compadrito Samo. Lo mejor para usted, de parte de todos sus fans y de parte, bueno, de toda la raza que lo apoya. De parte de un servidor también, que bueno, sabe que lo aprecio, que le deseo lo mejor en este día y que sigan los éxitos, ¿verdad? El tremendísimo Samo. Que la siga pasando bastante bien y que cumpla muchos, pero muchos años más. Está llegando a la edad de las ilusiones, está llegando a la edad de los 30 y tantos años, ¿no, Samo? ¿O estás más chavo? No, me hace que ya anda sobre los 30, ¿no, Samo? Felicidades, lo mejor para ti, compadrito. Dios te bendiga grandemente y que cumplas muchos, pero muchos años más. Te deseo lo mejor y sobre todo que sigan los éxitos. Muchas, pero muchas felicidades.

Dele lo mejor de lo mejor, mi compadrito El Samo, allá en la Chole, que bueno, pues el festejo va a estar en grande, ¿verdad? Además de que también van a estar de aniversario de ahí del Ejido. Así es que, pues muchas felicidades para ti, compadrito Samo. Lo mejor de lo mejor, que cumplas muchos, pero muchos años más, de parte de tu amigo Willy, desde acá, desde la cabina de la 97.5. Muchas, pero muchas felicidades. Lo mejor de lo mejor. Pásala bien, compadrito. Pásala bien, compadrito. Berta López, saludos, pero sé, Bertita, ¿cómo le va? Dice, yo soy americanista, saludos de parte de la señora Bertita López. Por acá también, dice Willy, quiero felicitar a todos los aficionados de Cruz Azul por su campeonato. Dice, yo soy tigre, pero sé ganar y sé perder, ¿verdad? Y reconozco a los buenos equipos. Y eso de los árbitros, pues los equipos no tienen la culpa, mi humilde opinión. Así es, compadrito, qué bueno. Hasta que escucho un comentario coherente, ¿verdad? Sí, hombre. Dice, quiero mandar un saludo a mi papá hasta el cielo, que debe estar muy contento porque él le iba al Cruz Azul, de parte del Vaquero Torres. Saludos para ti, compadrito Vaquero. Dios me lo bendiga. Dice, Willy, ayer me dio gusto llevar a mi novia al 17 a festejar. Andaba bien emocionada. Le digo que pues uno ya está acostumbrado que festejen, que se emocionen. Sí, soy americanista, así es, compadrito, uno ya está impuesto, ¿verdad? Tantos títulos, y dice, mi novia andaba bien emocionada ahí en el 17, dice, la dejé de festejar a gusto porque pues ellos, pues pocas veces son campeones, así es, compadrito, ándale, saludos para ti también y para tu novia, con mucho respeto, para tu novia también.

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2: Ánimo, las 11:09 ya de la mañana, las 11:09. Puede ser que sí, y puede ser que no. Puede ser que sí, y puede ser que no. Ay, juela, bueno. 11:09 ya de la mañana, buenos días. Gracias a toda la gente que sigue reportándose en este inicio de semana. A toda esa racita que se comunican a través de los mensajes también, a través de las llamadas al 834-318-2402. Vamos a seguir enviando saluditos. Dice William, saludo para la señora. Dice, para la señora María Cristina, que siempre te escucha. Es tu amiga Mari. ¿Cómo no, hombre, doña Cristina? Un saludo para usted. Buenos días, ¿cómo le va? Bonita mañana. ¿Cómo le fue de agüita, doña María? Espero que bastante bien, que también le haya llovido bastante para allá para su rancho, ¿verdad? Porque se pongan bien buenos los calites allá donde usted vive, bastantes calites. Bueno, HP, buenos días.
3: Buenos días. Oiga, ¿puede mandar unos saludos?
2: Claro, ¿para quién?
3: Para el joven Brandon Eduardo Saldaña.
2: El joven Brandon Eduardo Saldaña.
3: Hoy cumple años,
2: muy bien, felicidades. ¿De parte de?
3: De su abuelita. Lupita García,
2: de parte
3: de la Vamos Tamaulipas.
2: De su abuelita Lupita García, de la colonia Vamos Tamaulipas. Okay.
3: Y de parte de su papá, José Eduardo Saldaña.
2: También de su papá, excelente.
3: Pues
2: hay muchas llamadas, oiga, pues es que tanta gente que está llamando, pues cómo le hacemos. Pero ya quedó saludo, ahorita se lo vamos a mandar.
3: Bueno, por favor, y las mañanitas, por favor.
2: Claro, van para allá las mañanitas también. Felicidades.
3: Sí, gracias.
2: Saludos.

0: Bueno, pues ahí están las mañanitas para el cumpleañero. Saludos para el ejido Benito Juárez. Te encargo un saludo para la torta Martínez y también para la solución cortina de parte del güero Enríquez.
1: Buenos días, Willy.
0: Sí, buenos días, buenos días.
1: Por favor, Willy, ¿cómo estás tú? ¿Cómo amanecieron el día de hoy?
0: Bien, bien, gracias a Dios. Yo muy bien. ¿Y usted?
1: Pues también, gracias a Dios. Willy, un favorzote, mira, ya acá estamos de la colonia Lázaro Cárdenas. Yo sé que ya llovió mucho, pero no amanecimos sin agua.
0: Sin agua, colonia Lázaro Cárdenas.
1: Sí, pues llovió demasiado, pero sí de revista en las cubetas, pero pues no es suficiente, tenemos muchos gastos aquí. De agüita.
0: Bueno,
1: ahí te encargo, Willy,
0: claro.
1: Por favor.
0: Ahí hacemos el reporte a la raza
1: aquí
0: de
1: Comapa. Aquí la Lázaro Cárdenas, aquí por la Berriozábal.
0: Órale, muy bien, hacemos el reporte para los amigos de Comapa.
1: Muchas gracias, Willy, Dios te bendiga.
0: Igualmente, buenos días. Por acá también tengo otro mensajito, este es un audio, muchos mensajes están llegando. Muchos mensajes.
2: Saludos, Willy.
0: Saludos.
2: Mándame un saludo por ahí, Willy.
0: Sí.
2: Para el pintor de pintores de elegido Guillermo Zúñiga.
0: Ok.
2: Y el chalán de chalanes Hugo Balboa.
0: Sí.
2: Y ahí me mandas un... Aquí estaba escuchando al HP, me mandas un saludo por ahí.
0: Claro que sí, te lo mandamos el saludo. Bueno, HP, buenos días.
3: Sí, buenos días.
0: Buenos días.
3: Señor Willy Cortés.
0: A sus órdenes, buenos días.
3: Oiga, yo lo conozco a usted.
0: Sí, muchas gracias.
3: Mire, ahí por favor le encargo que le recuerde a quien le corresponde las válvulas que abren de por acá de todas las Américas, aquí en Calle Avenida de las Indias.
0: Ajá.
3: Desde el martes de la semana pasada no nos han mandado agua, estamos sin agua.
0: No les han echado agua, okay.
3: No, estamos batallando mucho.
0: Allá donde me dice, ¿por qué sector? Ahí por la, me dijo dónde, perdón.
3: Es el Paseo de las Américas, calle Avenida de las Indias, aquí rumbo hacia a un lado de la Grande Libertad.
0: Ah, sí, muy bien, okay, sí, okay.
3: Sí.
0: Bueno,
3: y
0: pues.
3: Y el camión de la basura ha pasado.
0: Tampoco ha pasado.
3: No.
0: Bueno, hacemos el reporte también, con mucho gusto, hacemos el reporte.
3: Sí, por favor, a quien corresponde, recuérdenles, por favor, que no se olviden, porque no tenemos nada de agua.
0: Sí, claro, no, ahorita vamos a hacer el reporte, con mucho gusto.
3: Bueno, sí. Muchas gracias.
0: No, hombre, a sus órdenes, bonita mañana sí. Para ustedes también, buenos días.
3: Sí, gracias, igualmente.
0: Gracias, saludos. Allá han pasado las Américas, les saludamos. Y bueno, le recordamos a la raza de municipio, porque bueno, pues no ha pasado el camión de la basura, el camión recolector, no ha pasado y tampoco tienen agua ahí en ese sector, Paseo de las Américas, ahí por la tienda esa de conveniencia, ¿verdad? Ahí cerquita de ahí. No tienen ahí servicio de recolección de basura y no tienen servicio de agua potable. ¿Ok?
4: Licenciado, bueno. He notado que de un tiempo para acá.
0: Sí.
4: Ya todo mundo lo regaña y le habla golpeado, le habla fuerte. Ese señor ahí que ya lo regañó.
0: Sí.
4: ¿Por qué son así con usted?
0: No sé qué les hice yo. Se quejan del teléfono que no contestamos, pero pues ¿cómo le hacemos? Pues si son tantas llamadas, pues a veces no nos damos abasto. No nos damos abasto con tantas llamadas. Sí. Pero bueno, pues. No, yo nomás, yo respeto. Bueno, vámonos con otro de los temas, porque también acá un señor, también ahorita, mira, aquí ponlo, Irineo, por favor, ponlo.
5: Más música, Willy, menos bla, bla, Willy. Saludos, Willy.
0: O sea, ¿cómo le hago, Irineo? Unos quieren música, otros quieren saludos, otros que no entran la llamada. Pues, ¿cómo le hacemos? Pues, es que, ¿cómo le hago yo, Irineo? ¿Cómo le di? No hay forma de no sé cómo tenerlos contentos. No sé cómo hacerle ya. No sé si ya, puro automático o cómo. Pues, unos quieren saludos. Pues para mandar tantos saludos en una hora y media de programa, pues tengo que hablar. Unos quieren.

Van a regañar. ¿Cómo le hago, Ireneo? ¿Cómo le hago yo? ¿Va a apenas estar todo el día aquí? ¿Apenas estar todo el día aquí para complacerlos a todos? Son los hermanos Cárdenas. Y esto que se llama la flor de un día. Ya son las 11:16 de la mañana. Buenos días, racita. Buenos días. Ténganme paciencia como el Chavo el 8. Ténganme paciencia también.

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3: Aguyuyuyu mangui, a la pirca guaré, a la catrisca trisca la tranca soy guasapa, a la cuchuminga trago bien guapa. Querer saludar a esta hora de la programa a todo y a toda mi guitotos, a todo y a toda la personita que en esta la instante, en esta la momenta, está escuchando la programa Orientación a la Indígena. Samán, Samay, Samasicuna, Samay, Samay, Samasiquita, Cacharaguay, Cacayacama, Guandey. Problemas de amor, problemas con la suerte. Usted juega, la pierde, usted enamora, la fracasa, la dinera no rinde. ¡Oh! Samanduki, Cacaraguandey. Todo problema será solucionado con garantía. Toda enfermedad será tratada y curada con eficacia. Porque para yo, la indio de trapecio, el amazónico, no hay problema que no solucione, ni enfermedad que no cura. Por eso corre, corre, corre, mi guitote, corre, corre, como corre la caballita, como corre, corre, conejito, como corre, corre la perrita, como vuela, vuela la pajarita. Si usted juega y pierde, si tu esposo o la esposa se juega a tu lado, usted quiere saber a qué se debe la mala suerte de que no te rinde la dinera. Si usted me escucha, toda República Mexicana, usted ya ha visitado otra gente y no ha visto resultados. ¡Oh, chamanduy! No vaya a confundir. No vaya a confundir, porque tengo la secreta y tengo la poderío de decirte cómo ser feliz con la persona que amar. Cómo triunfar en tu vida. Cómo salir del sufrimiento. Cómo atraer la verdadera felicidad. Porque yo he visto mucha gente, yo he visto mucho aguitoto, mucha persona que no es feliz, que no progresa, que no triunfa. Y trabajan, y trabajan, y trabajan. Y en vez de ir para adelante, van para atrás como la cangreja. Saramay, Takashanta, Kasiri. Saramay, Takasanta, Kasaraguatuchi. Chus, corrí al tranque y guaré y purapía a la cuchuminga. Señor don Hermenegildo, amigo Hermenegildo, tráeme la orina tuya, la primera orina del día, guitoto. Atenciona, la primera orina de la día usted va a traer con yo en una frasquita blanca transparente, sí señor, porque yo, indio, se manda pura pa, voy a hacer estudio orina, porque usted tiene 42 años y no puede tener relación sexual. Usted está perdiendo matrimonio. Usted está perdiendo esposa, está perdiendo dos hijos. Porque esposa de usted dice que usted tiene otra la mujer. Que usted tiene otra guitota y que por eso no complace mujer. Oye bien, guitoto, esto no está bueno. Esto no está bueno. Yo te voy a decir, ser muy importante, ser mucho urgente que venga a casita mía. Ser muy importante que traiga orina, porque estoy viendo que te hicieron trabajo negro. Estoy viendo que una mujer que te está trabajando con magia negra está dañando tu matrimonio, está dañando tu relación. Por eso no puede tener relación sexual. Esto te produce dolor cabeza y usted está muy estresado, Huitoto. No permita que esto siga creciendo porque te va a traer consecuencias graves para tu salud y para la familia. Chamanduki, Kisaguay, Kakayakama, Guasara, Mantiri, Aizamanday, Kakasara, Guandé. Que Dios te bendiga. 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Señor Eliezer, Chamanda Purapía, Jucamanda, Casara Guatuchi, Tiramanguaca, Casara Guatay. Tu mala suerte, que no te rinde la dinera, que tu esposa te abandonó, que tú has caído al alcohol y droga, no es bueno. Tu suegra, la señora Támara, la señora Mercedes Támara, ella, ¡ay, Samanduki! Te mandó a embrujar allá a la Ciudad de México con un brujo negro de bata negra. 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Huitoto, vamos con la testimonia.
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3: 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Vamos con la testimonia.
5: Muy buenas tardes, estamos aquí en el templo espiritual, en la casa espiritual astral, con otra de las personas que se ha sanado y que se ha curado aquí a través de las sanaciones espirituales. ¿Cómo es tu nombre?
6: Mi nombre es Karina.
5: Cuéntanos qué pasó con tu vida, qué estaba pasando con tu esposo y ahora cómo te encuentras.
6: Bueno, todo empezó cuando mi esposo se alejó de la casa, nos peleamos, llegamos a los golpes prácticamente. Yo el día que yo vine aquí con ustedes, la verdad, venía yo mal. Ese mismo día que yo vine con la profesora Fátima, ella me dijo prácticamente que yo tenía un mal. Y no bastó mucho, no corrió mucho, porque esa misma tarde mi marido llegó a la casa.
5: Ese mismo día volvió, regresó. Estabas muy desesperada, confundida, y no sabías si él iba a regresar o ya definitivamente se iba a terminar esa relación. Pero pues aquí con la esperanza, la fe en Dios y en los ángeles, primero todo, saliste adelante. Cuéntanos también qué problema tenías y qué enfermedad tenías.
6: Bueno, yo me sentía muy cansada, muy agotada, me dolían mucho mis pies, la cabeza, mi cuerpo, prácticamente todo era un caos conmigo, y gracias a usted ya todo eso ha salido. Me dio como una purga o algo así, y yo me admiré de todo lo que salió de ahí, porque la verdad era horrible, y pues gracias a Dios y a ustedes estoy aquí.
5: ¿Eso salió por la orina, por materia fecal, por la saliva? ¿Cómo salió?
6: Por materia fecal.
5: ¿Cuántos días duró botando ese mal, hija?
6: 3 días.
5: Exactamente. Y también con los limones, ¿qué viste con los limones? Dile, platícale a la gente qué salió de los limones.
6: Bueno, con los limones me empecé a dar las limpias y salían negros. Los partía yo, me daba las limpias. Al principio eran negros, negros, y ya lo último, ya hasta tierra fue lo que salió de ahí. Y ya ahorita ya están saliendo más limpios, ya normales.
5: Y ahora que estás liberada, que estás con tu esposo en tu hogar, que te sientes mejor, ¿qué le puedes decir a toda la familia que a esta hora te escucha en todo el mundo?
6: Bueno, que acudan ustedes, porque muchas veces uno se va con la idea de que, ay, no, si no es el maestro, no quiero. Pero no, es mentira, porque la verdad me ayudó muchísimo la profesora Fátima. Le agradezco mucho a ella y a Dios por ponerlos en mi camino.
5: Muchas gracias por ese maravilloso testimonio, Karina. Dios te bendiga y te guarde tu hogar, y que tu esposo siga contigo bien como tú siempre lo has querido tener en tu hogar.
6: Ok, muchas gracias. Agradecida, como ya dije, con ustedes, con Dios, por ponernos en el camino, y gracias, muchísimas gracias.
3: Otra testimonia linda, otra testimonia bonita, bonita, bonita. Bueno, mis huitotos, yo deseo que reine mucho amor, que reine mucha la felicidad para toda esa persona que no ha visto el amor, que no ha visto la prosperidad, que no ha visto la triunfo, la solución problema. 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
1: Ok, mi raza, son las 11 de la mañana ya, las 11 de la mañana con 43 minutos. Buenos días, 11 de la mañana con 43, ya de regreso. Allá para mi compadrito, bueno, para el señorón, don Amado Villanueva Vargas, de San José de Santa Engracia, que quiere que le mandemos una cancioncita. Ahorita se la buscamos, don Amado, le vamos a complacer con gusto. Allá en la colonia, allá en el fraccionamiento... fraccionamiento Arbolada, desde anoche no cuentan con servicio de energía eléctrica. Ojalá que puedan acudir ahí a resolver este asunto. Allá en fraccionamiento Arbolada no cuentan con servicio de energía eléctrica desde la noche de anoche.

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7: 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Dice por acá, vamos a ver, tengo saluditos. Dice Willy, manda un saludo. Dice Willy, mándame saludos, que hoy estoy cumpliendo años, ¿verdad? Dice, mándame saludos. Dice, a ver, ¿cómo está el rollo? ¿De parte de quién? Dice, bueno, dice, un saludo, dice, para Willialdo González, que hoy cumple años, el cuñado favorito. ¿De parte de quién? No dice, ¿de parte de quién? Dice, para Willialdo González, que hoy está cumpliendo años, de parte de su cuñado favorito. No dice de parte de quién. Bueno, saludos para él en esta mañana, lo mejor de lo mejor. ¡Felicidades!

Le deseamos lo máximo, que la siga pasando fenomenal, que cumpla muchos, pero muchos años más. Lo mejor de lo mejor, ¿verdad? Que cumpla muchos años más. Enhorabuena, muchas felicidades. Mi raza, yo me retiro. Le agradezco su preferencia, su amable compañía. Yo regreso, si Dios permite, a las 8 de la noche. Estaré de vuelta con ustedes de 8 a 10 de la noche. Se quedan con este tema de Poncho Villagómez y esto que se llama Los Hermanos Gemelos. Gracias. No le cambie. 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Sigue en sintonía de la HP. Una estación de Organización Radiofónica Tamaulipeca. Excelente inicio de semana. ¡Ánimo! Que apenas es lunes, mi raza.

0: informa.
1: El Sistema Estatal de Educación Media Superior alcanzó un hito histórico en el ciclo 2025-2026. Atender a 144.415 estudiantes distribuidos en 503 planteles, con el respaldo de 7.783 docentes. Esta cifra refleja la capacidad instalada que hoy tiene Tamaulipas para garantizar que ningún joven quede fuera del bachillerato, informó Gil Marcelo Aguilar Cuesta. Como parte de las estadísticas que ofreció, dijo que la matrícula ha mostrado un crecimiento sostenido. En el ciclo 2021-2022 se contabilizaban 130.641 alumnos, mientras que para el presente ciclo la cifra llegó a 144.415, lo que significa que 13.774 estudiantes más y un incremento cercano al 10.5%. Este aumento se traduce en más jóvenes que continúan sus estudios y en un sistema que ha logrado absorber la demanda. La cobertura también ha dado un salto importante. En apenas 4 años pasó de 67.5% a 74.5%, un avance de 7 puntos porcentuales que coloca al estado en uno de los niveles más altos de inclusión educativa en el país. Para este ciclo, la absorción alcanza 104%, lo que implica que existe capacidad suficiente para atender a todos los jóvenes que buscan un espacio en educación media superior. A partir de junio, en las escuelas secundarias de Tamaulipas se aplicará la prueba de detección de uso de drogas, DUCI por sus siglas en inglés, con el objetivo de identificar factores de riesgo en jóvenes asociados con el consumo de sustancias adictivas, la violencia y los trastornos de salud mental. La directora del Centro de Integración Juvenil, Laura Elena Gaiter Jiménez, explicó que esta estrategia consiste en una evaluación digital que permite obtener resultados inmediatos. Estos serán notificados a las escuelas para que, a su vez, los compartan con padres de familia o tutores y canalicen a los estudiantes a redes de apoyo públicas o privadas. El proceso iniciará con la capacitación de un especialista por plantel, seguido de la obtención del consentimiento de los padres de familia. Este diagnóstico ya se implementó en más de 176 planteles de nivel medio superior en el estado, donde las alertas coinciden con tendencias nacionales que ubican a los trastornos de salud mental entre los de mayor relevancia en los estudiantes. El municipio de Altamira y lo que comprenden 300 kilómetros a la redonda prácticamente se encuentran a ciegas, a días de que inicie el 1 de junio la temporada de huracanes para el altiplano, Mar Caribe y el Golfo de México, al no estar en funcionamiento el radar meteorológico. La preocupación se basa en que si bien la temporada promete no ser activa en los meses de julio a agosto, en cuanto a ciclones de gran categoría, se prevé la presencia de disturbios tropicales que puedan aportar grandes cantidades de lluvia, similar a lo sucedido en junio de 2024 y 2025. Advirtió Alexander García Daderio, meteorólogo fundador del portal MeteoAlert Tampico. Para ORT, Arely Treviño.
2: Informó. Oremos por la paz. Son las 12, mediodía.
3: El ángel del Señor anunció a María.
4: Y concibió por obra del Espíritu Santo.
3: Dios te salve María, llena eres de gracia, el Señor está contigo. Bendita eres entre todas las mujeres y bendito el fruto de tu vientre, Jesús.
4: Santa María, Madre de Dios, ruega por nosotros pecadores, ahora y en la hora de nuestra muerte. Amén.
3: He aquí la esclava del Señor.
4: Hágase en mí según tu palabra.
3: Dios te salve María, llena eres de gracia, el Señor está contigo. Bendita eres entre todas las mujeres y bendito el fruto de tu vientre, Jesús.
4: Santa María, Madre de Dios, ruega por nosotros pecadores, ahora y en la hora de nuestra muerte. Amén.
3: Y el Verbo se hizo carne
4: y habitó entre nosotros.
3: Dios te salve María, llena eres de gracia, el Señor está contigo. Bendita eres entre todas las mujeres y bendito el fruto de tu vientre, Jesús.
4: Santa María, Madre de Dios, ruega por nosotros pecadores, ahora y en la hora de nuestra muerte. Amén.
3: Ruega por nosotros, Santa Madre de Dios,
4: para que seamos dignos de las promesas de Cristo.
3: Oración. Derrama, Señor, tu gracia sobre nosotros, que por el anuncio del ángel hemos conocido la encarnación de tu Hijo, para que lleguemos por su pasión y su cruz, y con la intercesión de la Virgen María, a la gloria de la resurrección. Por Jesucristo nuestro Señor.
4: Amén.
2: Paz y tranquilidad les desea Mueblería Villarreal. Son las 12 del mediodía. 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

0: Sí, señor.
1: Chocan motociclistas en el 40 Juárez, le tendré toda la información. Y en el 7 Boulevard López Portillo también se registró un aparatoso accidente vial. Vuelca camioneta con todo y traila cargada con arena en el libramiento Naciones Unidas. Muere atropellado adulto mayor sobre la carretera Victoria Monterrey. Y en el Mante asesinaron a un comandante de tránsito, murió apuñalado por un automovilista. Bueno, pues con esto y más, regresamos en un minuto.

0: Hola, ¿qué tal? Muy buenas tardes. Como siempre, es un placer saludarle como todos los días. Ya son las 12 horas, casi con 5 minutos. Oiga, 31 grados de temperatura aquí en Ciudad Victoria, con una sensación térmica de 35 grados. El Servicio Meteorológico Nacional nos comparte que pudiéramos alcanzar una temperatura máxima de 32 grados el día de hoy. Pronóstico de lluvias para este día, sí hay. Muy altas las probabilidades de lluvia, 100% de probabilidad de lluvia para este día, con pronóstico de tormentas por la tarde, es lo que nos comparte el Servicio Meteorológico Nacional. Es hora de ir a un corte y regresamos.
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0: Bien, estamos de regreso, 12 horas ya con 7 minutos, 35 grados, oiga, de sensación térmica aquí en el centro de Ciudad Victoria. Oiga, le voy a dar cuenta de este caso registrado en el puerto de Altamira, en donde un mecánico fue localizado sin vida debajo de un vehículo que presuntamente estaba reparando. Este hecho trágico se registró al interior de un inmueble ubicado en las esquinas que conforman las calles de Francisco Villa y Lorenzo Cruz, en donde vecinos del lugar comenzaron a preocuparse al notar que el hombre no reaccionaba. Al acercarse, pues descubrieron pues que el hombre pues le había caído encima el coche. De inmediato llamaron al teléfono de emergencia 911, alertando a las autoridades. Fue así como llegaron elementos de la policía investigadora para tomar conocimiento de los hechos. Y bueno, también llegó, claro, personal de paramédicos de la Cruz Roja que valoraron al hombre, pero desafortunadamente este ya había fallecido. Se informó que el mecánico se encontraba solo al momento de este accidente, por lo que pues nadie lo auxilió a tiempo, hasta que los vecinos notaron que no había movimiento en el taller y se preocuparon pues al no verlo, y al revisar qué sucedía pues lo encontraron debajo del coche. Literalmente lo aplastó, el auto le cayó encima cuando le estaba haciendo pues alguna reparación mecánica al auto. Esto allá, le repito, en el puerto de Altamira, en el sector conocido como El Contadero. Bueno, pues ahí lo tiene usted, lamentable este hecho. Gracias por comunicarse con nosotros. Ya sabe usted que dispone de una línea telefónica aquí en cabina, el 834-31-82402 es el teléfono que está a su disposición, y dispone, claro, de un número de WhatsApp, el 834-30-136-87. Precisamente a través de este WhatsApp, Félix Huerta nos comparte que no tienen agua, están sin agua en la colonia Américo Villarreal Guerra. Desde el día de ayer están sin agua en ese sector y la parte alta de la ciudad también está sin servicio de agua potable. Y como siempre, pues le mando saludos a Teo y a Karen Gámez hasta Tierra Nueva. Es hora de ir a un corte. Vamos a un corte y regreso.
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4: Bien, estamos de regreso, 12 horas ya con 11 minutos, 35 grados de sensación térmica aquí en el centro de Ciudad Victoria. Oiga, pues como todos los lunes, le tengo un resumen, es un reporte, es un resumen en voz de mi compañero Santiago Martínez, un resumen de lo que sucedió el fin de semana en el renglón de seguridad pública aquí en Tamaulipas. Adelante, Santiago, buen día.
5: Ya en el estudio, saludos también a los amigos que siempre están al pendiente de este espacio informativo. Hoy es lunes 25, y vamos a dar el recorrido en cuestión de seguridad pública y cuerpos de emergencia, cuerpos de auxilio. Sábado 23 y domingo 24 es el resumen que les compartimos, repito, todos los lunes. Vamos a iniciar con lo que pasó aquí en lo local, en Ciudad Victoria, una jornada pues que está bajo del promedio que siempre compartimos, pero sí hubo accidentes fuertes, sí hubo accidentes aparatosos. El sábado fue alrededor de unos 5, el domingo también fueron alrededor de 5 reportados accidentes o percances que atendieron las autoridades correspondientes. En el 40 Juárez, el sábado hubo una movilización, un motociclista se vio involucrado en un accidente. 7 Boulevard, José López Portillo, también allá ha pasado a las 14 horas. Ya a las 4 de la tarde en el 8 Olivia Ramírez reportaron otro, en el 19 Guadalupe Victoria, allá cerca de las 8 de la noche también se reportó. Sulaimán con artículo 32, ya después de las 10 de la noche también se reportó el sábado un accidente. El domingo destacar el 17 San Luis Potosí, calle Lluvia con aire allá por una tienda de autoservicio por la central, para que se ubiquen. Y de los accidentes que más aparatosos fue un accidente que dejó cuantiosos daños materiales, afectación a la circulación, y es el saldo de esta volcadura de una traila cargada con arena. Se registró la tarde del sábado sobre el libramiento Naciones Unidas a la altura del kilómetro 14, ahí donde el entronque, o donde inicia Naciones Unidas y donde termina o donde finaliza Emilio Portes. Y ahí se vio involucrado una camioneta Ford Pickup F-150, jalaba una traila cargada con arena y se desplazaba de norte a sur, y de acuerdo con los primeros reportes, unos metros ahí en el entronque, justo en el entronque del libramiento Emilio Portes, el conductor perdió el control de la unidad y luego pues el remolque se proyectó contra uno de los costados y terminó por salirse de camino. La camioneta giró y terminó en sentido contrario a lo que circulaba, impactando un árbol sobre su costado izquierdo. La traila quedó totalmente volcada y pues obviamente lo que cargaba pues también quedó partido ahí sobre uno de los carriles, complicando el tránsito vehicular durante varios minutos. Ahí tomó conocimiento tránsito estatal, además de los elementos de la Secretaría de Defensa Nacional, que transitaban por el área y se sumaron a ayudar a este accidente. Afortunadamente no pasó a mayores, aparatoso este percance que se da al poniente de la capital de Tamaulipas el sábado pasado. Vamos con el tema de las carreteras. Hubo volcaduras de tráileres, de pipas, unidades pesadas, pero destacar este lamentable accidente que se registra en una de las salidas principales de la capital de Tamaulipas. Una persona muere atropellada la mañana de este domingo 24 de mayo. Un hombre de aproximadamente 50 años de edad fue encontrado sin vida sobre la carretera Victoria Monterrey. Ese fue el reporte preliminar. Apuntaba desde un inicio que era un atropellamiento por parte de un vehículo que se destacó. El conductor pues abandonó el lugar, vaya, se dio la fuga. Este hecho ocurrió alrededor de las 7 de la mañana, a la altura del kilómetro 7, pasando el ejido Benito Juárez en la salida norte de la capital tamaulipeca. Ahí los mismos automovilistas

0: De esta estación. Igualmente le recuerdo que a las 18 horas 6 de la tarde habremos de tener nuestra última edición de Noticias del Día a través del 101.7 La Cotorra. Y ya sabe usted, el mejor de nuestros deseos es que tenga usted un excelente día. Buenas tardes.
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0: Sí, señor.
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Son las 12 de la tarde con 32 minutos. Bienvenidos a la segunda edición de ORT Noticias. Vamos a conocer los titulares para el día de hoy. El CONALEP refuerza la prevención tras casos de intentos de suicidio. Además, suspensión de compras de ganado en Aldama genera preocupación. Piden esperar al comportamiento del mercado. Y preparan entrega de apoyos para afectados por tromba en el municipio de Tula. Con toda esta información y más, comenzamos.

0: Tamaulipas, México.
1: Bienvenidos a la segunda edición de BRT Noticias. Les saludo a Luciano Martínez Velázquez. Como siempre, un gusto que me acompañe durante estos 30 minutos de información a través de la más prendida 97.5 XHHP. Antes de pasar a los detalles, a la información que le hemos preparado, vamos a revisar la situación del clima para la capital tamaulipeca. Al momento, una temperatura calurosa de ya 31 grados centígrados. Esperamos para el día de hoy mínima de 22 grados centígrados y una importante actividad eléctrica por la tarde para que usted lo tome en cuenta a partir de por lo menos las 2 de la tarde. Las condiciones

0: en el cielo podrían empezar a cambiar y con ello comenzar sobre todo actividad eléctrica para nuestra capital. Tormenta eléctrica durante pues las primeras horas cuando comience este pronóstico pues de precipitaciones y de tormenta eléctrica. Arranca a partir de las 2 y se extiende hasta prácticamente las 5 de la tarde. Serán un promedio de 3 horas con una actividad eléctrica constante y algunas lluvias para que usted lo tome en cuenta y tome sus precauciones. Y es que es el horario de la comida, tiene que salir del trabajo, tiene que realizar actividades durante la tarde. Recuerde, importante actividad eléctrica en punto de las 2 de la tarde y pues por lo menos hasta las 5 de la tarde con actividad eléctrica en nuestra capital tamaulipeca. Por el resto del día o de la noche o de la tarde noche tendremos una actividad ya regresando a la normalidad. Para el día de mañana tenemos nuevamente pronóstico de tormenta eléctrica y de la presencia de algunas lloviznas para la capital tamaulipeca. 12:35, vamos a arrancar con la información y para ello nos enlazamos primero con nuestro compañero José Gregorio Aguilar. Gregorio, te escuchamos. Muy buenas tardes.
1: Muy buenas tardes, Luciano, a ti y a la audiencia de ORP Noticias. El director general del CONALEP Tamaulipas, Fernando Arispe Pedraza, reconoció que en el último año se han registrado 2 o 3 intentos de suicidio entre estudiantes y un caso consumado en Semana Santa, esto en Nuevo Laredo, que no había sido identificado previamente en los tamizajes de riesgo. La situación, dijo, confirma la necesidad de reforzar los programas de atención emocional y prevención en todos los planteles. Cada ciclo escolar, el CONALEP aplica un tamizaje a los alumnos de nuevo ingreso para medir factores como entorno familiar, consumo de drogas, desempeño escolar, relaciones de ansiedad y tendencias suicidas. Vamos a escuchar parte de esta declaración.
2: Pero es una métrica y un número que más o menos se comporta igual en todo el país. Claro, claro, claro. De hecho, hemos tenido casos y que creo que se han evitado oportunamente por detecciones tempranas y anuncios de los mismos alumnos. Pero sí, hay un programa desde los maestros, desde las áreas de orientación vocacional y todo el tiempo tenemos acciones, conferencias, pláticas y todo lo que se pueda. De atentados o posibles atentados, algunos 2 o 3 casos en el estado. Tuvimos una muerte por suicidio en Semana Santa, precisamente en Nuevo Laredo. También no esperada, ni siquiera estaba marcada en los tamizajes como riesgo y fue inesperada completamente.
1: Actualmente el sistema cuenta con un área de orientación en todos sus planteles y psicólogos en 5 de los 8 centros del estado. Además, se aplica un programa nacional de tutorías y se trabaja con una fundación internacional en el esquema Paz por tu Suceso, enfocado en el manejo emocional y la capacitación de maestros. El funcionario subrayó que la estrategia incluye conferencias, pláticas y acciones permanentes para fortalecer la contención emocional. Luciano, es la información para la audiencia de ORT Noticias.
0: Muchísimas gracias a nuestro compañero José Gregorio Aguilar. Déjeme platicarle, hablando del mismo tema, el CBT 119 está atendiendo casos de ansiedad y depresión. En este caso le platico de información que dio a conocer Eberto Guadalupe Huerta. Es el director del CBT 119. Quien informó que desde hace un año este plantel cuenta con una unidad de atención socioemocional creada para canalizar y atender a estudiantes con problemas emocionales, académicos o personales. En este periodo, la unidad ha brindado un apoyo entre 100 y 200 alumnos, principalmente en casos de ansiedad y depresión, que son los problemas más comunes entre la comunidad estudiantil. El programa se fortalece gracias al convenio con la UAT, cuyos estudiantes de psicología y servicio social y prácticas profesionales apoyan en la atención. Además, el CBT 119 ya cuenta con psicólogo en turno matutino y vespertino, lo que permite ampliar la cobertura y dar el seguimiento más cercano a los casos. Vamos a escuchar lo que mencionó el director Eberto Guadalupe Huerta de este CBT 119.
3: Ya tenemos psicólogo en la mañana y psicólogo en la tarde. Entonces, esto nos nos va a ayudar bastante y de verdad que hemos tenido buenos resultados, casos de éxito donde el alumno que estaba atravesando por alguna situación ha logrado salir adelante.
4: ¿Cuáles son los casos más comunes?
3: Ansiedad, depresión, sí, viene, sí, ansiedad, depresión son los casos más fuertes, que bueno, más comunes que se atienden, y pero afortunadamente con una buena atención y una buena contención temprana, le podemos ir dando, irlo sacando adelante de una mejor manera. El apoyo que hemos recibido de ellos es quien nos ha hecho fuertes, porque sí tenemos jóvenes de prácticas profesionales, así como de servicio social, que son los que nos ayudan a atender a una mayor cantidad de alumnos, porque de hecho este semestre que ya culminó, porque tienen periodos para ellos, tuvimos 10 psicólogos en la mañana, 10 en la tarde, de parte de ellos.
0: Ahí tiene justamente la información de estas dos instituciones. Platicábamos hace unos segundos primero con nuestro compañero José Gregorio Aguilar y de la estrategia del CONALEP, y acabamos de escuchar también de la estrategia del CEBETIS 119, de cómo están al pendiente de los alumnos y sobre todo las estrategias implementadas para atender casos de depresión, casos de suicidio, como lo escuchábamos también hace algunos minutos, y evitar que este tipo de situaciones se repliquen o que sean constantes dentro de las instituciones de educación media superior, al menos estrategias en el estado de Tamaulipas. Son las 12:40. Vamos a la pausa y regresamos con más información.
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2: Son las 12:42. Bienvenidos a la segunda edición de ORT Noticias. En esta segunda parte ya de este espacio informativo, déjeme platicarle que le hemos estado dando una cobertura muy especial al tema del gusano barrenador y a las afectaciones que ha generado dentro de nuestro estado. Hace no muchas semanas incluso le compartíamos esta crisis, cómo ha estado afectando sobre todo en la parte numérica y de los casos que se han registrado en Tamaulipas, específicamente en cada uno de los municipios, gracias a esta cobertura intensa que lleva a cabo nuestra compañera Italia Soler, quien está a cargo de llevar a cabo lo que en lo que se refiere específicamente a las situaciones del campo. Es nuestra compañera quien tuvo la oportunidad también de entablar conversación, esta entrevista con uno de los funcionarios importantes en este mismo, y se trata de Antonio Varela. Es el secretario de Desarrollo Rural en el estado de Tamaulipas. Y bueno, déjeme platicarle con respecto a este tema que hay una empresa en el sur de Tamaulipas que ha decidido suspender temporalmente la compra de ganado a partir del día de hoy, lunes. Y esto encendió las alertas entre productores pecuarios en la región y abrió nuevamente el debate sobre esta crisis que enfrenta el sector por el cierre de exportaciones y el avance del gusano barrenador. Específicamente, le hablo de lo que está sucediendo en Tamaulipas, sí, pero de cómo esta decisión está afectando al municipio de Aldama, aquí en Tamaulipas. A través de un comunicado, esta empresa argumentó que la saturación del mercado nacional, el ingreso de ganado centroamericano y la importación de carne brasileña provocaron una caída en la capacidad de comercialización, obligándose a detener las operaciones de compra de becerros y becerras. Tras este pronunciamiento, el secretario de Desarrollo Rural de Tamaulipas, Antonio Varela Flores, llamó a no anticipar escenarios negativos y sostuvo que aún es pronto para medir el impacto real que esta medida podría tener en los precios y en la actividad ganadera de la entidad. El funcionario reconoció que hasta el momento no se tiene un registro de otras empresas que hayan anunciado una medida similar, al menos para Tamaulipas, por lo que insistió en que se trata de un escenario que todavía debe analizarse con cautela. Vamos a escuchar al secretario Antonio Varela Flores.
3: Bueno, el ganado ahorita tiene muy buen precio y sí hay un... lo que ellos dicen es que hay una sobreoferta de ganado. Eso va a impactar un poquito en el precio, ¿no? Pero yo creo que hay que esperar ahora con las subastas, a ver cómo es que se comporta en esta región.
4: ¿Es el único pronunciamiento que ha habido de alguna otra empresa allá?
3: No, nada más ese, que yo sepa, nada más ese.
4: ¿Y qué tanto puede afectar?
3: Pues yo creo que hay que esperar, sería muy pronto como para dar una opinión. Yo creo que vamos a esperar a que se realicen las primeras comercializaciones para ver cómo se comporta.
2: Ahí escuchamos a Antonio Varela Flores. En medio de la incertidumbre, el secretario aseguró que el estado trabaja en estrategias para reducir la dependencia de la exportación de ganado en pie, especialmente ahora que la frontera con Estados Unidos permanece restringida por cuestiones sanitarias relacionadas con el gusano barrenador. Explicó que Tamaulipas se incorporará a un proyecto nacional de procesamiento y comercialización de carne, con el objetivo de que los productores obtengan un mayor valor agregado. Cabe destacar que parte de las inversiones que se han hecho en Tamaulipas, lo hemos destacado también en este espacio informativo, es la certificación del rastro TIF que se encuentra en la Universidad Autónoma de Tamaulipas, y que, si bien es cierto, en la parte de procesamiento de carne es y será seguramente muy importante este rastro certificado para nuestro estado, también es importante continuar con lo que deberá de ser el inicio de uno de los proyectos más importantes de la ganadería, que es la eliminación del gusano barrenador, que hay que recordar, según los últimos análisis que se han llevado con respecto a esta situación sanitaria, pues la última crisis que hubo duró bastantes años, si mal no recuerdo, para lograr la erradicación, incluso se habló de pues más de 10 años, si mal no recuerdo, por lo menos fueron 20 años de trabajo arduo. Cabe destacar que en ese tiempo no había tampoco la tecnología que sí hay el día de hoy, y no existía tampoco la conectividad que sí existe el día de hoy. Esperemos que gracias a esta misma tecnología y a los avances constantes que hay tanto en el tema tecnológico como en el tema de salud, permita a los ganaderos de la región de nuestro Tamaulipas poder erradicar al menos del estado este tipo de situaciones, o controlar de manera efectiva esta situación, que cabe destacar, pues no ha sido nada sencillo.
5: Buenas tardes.
2: Son las 12:48. Vamos a comunicarnos ahora con nuestra compañera Gabriela Sustaita, quien nos platica, cambiaremos un poco de tema, de ahí apoyos que se están preparando para afectados de la tromba en Tula. Vamos a escuchar a nuestra compañera Gabriela Sustaita. Gabriela, muy buenas tardes, te escuchamos.
6: ¿Qué tal, Luciano? Muy buenas tardes, saludo con gusto también a todo el auditorio, y mira, te comento que luego de la intensa tromba que azotó este fin de semana en la región de Tula, bueno, pues autoridades estatales iniciaron un censo para determinar el número de viviendas afectadas y con ello pues poder activar la dispersión de apoyos emergentes para las familias que así lo requieran. Con base en un reporte preliminar, la titular de la Secretaría de Bienestar Social en Tamaulipas, Silvia Casas González, informó que los daños se concentran en los ejidos Las Cruces, Lucio Vázquez y El Coronel, este último el más afectado, donde los fuertes vientos, bueno, pues trasciende que desprendieron techos de lámina en diversas viviendas. Brigadas estatales ya trabajan en la zona para levantar expedientes y recabar las solicitudes de los habitantes. Se estima que será en un plazo de aproximadamente 2 días cuando se concluya el diagnóstico de daños. Escuchemos.
7: Fíjate que ahorita tenemos algunas afectaciones en 3 ejidos de Tula. Bueno, ya estamos haciendo el levantamiento. Las Cruces, Coronel y son 3, son 3 ejidos. No sé si Lucio Vázquez o hace, pero 3. Coronel es el que más afectaciones tuvo. Principalmente son los techos de lámina. Ya saben que hubo una especie de tromba que vuela los techos, que levanta estas viviendas, y estamos ya haciendo el levantamiento. Ok, la ayuda que se requiera se lo vamos a dar. Este es el reporte que tenemos.
8: ¿Cuánto tiempo llevaría el levantamiento de datos y a partir de cuándo comenzarían a fluir los apoyos?
7: Yo creo que en unos 2 días tenemos para tener el diagnóstico. ¿Y va a depender de las afectaciones? Los apoyos son también, se levantan los expedientes, las solicitudes, pero tenemos allá nuestro asistente técnico, nosotros tenemos gente en territorio que ya está haciendo esta tarea.
6: Bueno, pues ya lo escuchábamos ahí a la Secretaría de Bienestar Social. Ella, en cuanto a los apoyos, bueno, pues ella refería que de entrada, por lo pronto, consistirán en paquetes de lámina, ya que pues esto es lo que ha arrojado el reporte preliminar, que es lo que se requiere en estos momentos. Luciano, es la información que tengan. Una excelente tarde.
2: Excelente tarde para ti también, nuestra compañera Gabriela Sustaita. Son las 12:51. Vamos a ir a nuestra siguiente pausa comercial y regresamos con más información.

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0: Son las 12:52. Estamos de regreso en esta segunda edición de ORT Noticias. Vamos a continuar con más información. Déjeme platicarle que la Secretaría de Educación del Estado está pues aplicando un programa para poder reponer el mobiliario escolar dañado por las lluvias. Alrededor de 43 millones de pesos en mobiliario escolar serán repuestos por la Secretaría de Educación del Estado a través del seguro institucional en las escuelas dañadas por las intensas lluvias del año pasado. Esto en Reynosa, informó el titular de la Secretaría de Educación, Miguel Ángel Valdés García. Indicó que este recurso será cubierto por Acemex, la aseguradora mexicana, compañía de seguros del gobierno de México que opera como el seguro institucional para la infraestructura física de las escuelas públicas, y explicó que el proceso se ha extendido hasta esta fecha debido a lo complejo que resultó el levantamiento de los daños. Esperamos en Reynosa el martes, respondiendo, son 43 millones de pesos en mobiliario escolar, en computadoras, en instalaciones eléctricas y desde luego también en materia en material didáctico. Y en algunos casos, no sé si recuerdan algunas escuelas que me tocó visitar a mí, era subsecretario en ese entonces en bardas perimetrales. Esto fue lo que mencionó el secretario. Recordó además que debido a la magnitud de las lluvias hubo 32 planteles educativos afectados en esta ocasión. Algunos de ellos, pues con daños severos, por lo que agradeció de manera especial a las comunidades escolares por sumarse a ayudar durante la emergencia. Reflejó de este compromiso de directivos, docentes y autoridades. En cuanto a las más recientes lluvias registradas en los últimos días en varios municipios del estado, refirió que hubo algunas escuelas con afectaciones, como el caso de nuestra capital aquí en Ciudad Victoria, en Victoria, donde 3 planteles del turno vespertino tuvieron que suspender labores. Señaló que dichas situaciones ya se están atendiendo, por lo que a partir del próximo lunes trabajan con normalidad. Subrayó además que todas estas acciones son posibles gracias al respaldo de la Secretaría de Educación del Estado y que tiene como parte específicamente el apoyo del gobernador Américo Villarreal Anaya, quien impulsa un sistema educativo estatal con las mejores condiciones para que las y los estudiantes tamaulipecos reciban una educación inclusiva, humanista y de calidad. Déjeme platicarle, cambiando un poco de tema, que se dio a conocer es la siguiente información y tiene que ver específicamente con un tipo de violencia que es constante, al menos en nuestra capital. Hablamos de la violencia familiar que sigue sin dar tregua en los hogares de Ciudad Victoria. De acuerdo con la Secretaria de Bienestar Social del municipio, Lorena Zapata Medina, diariamente la línea de emergencia, el 911 o el 911, recibe un promedio de 17 llamadas por este tipo de causa. Aunque también se presentan agresiones hacia adultos mayores y menores de edad, la funcionaria alertó que la mayoría de los casos están relacionados con violencia contra mujeres. Pese a la intervención de la policía de género, que actúa en la separación de las víctimas y brinda acompañamiento para formalizar las denuncias, el problema persiste por la baja judicialización. Sobre 3 de cada 10 reportes terminan en una denuncia formal. Solo 3 de 10 terminan denunciándose. Vamos a escuchar lo que mencionó en este caso la secretaria de Bienestar Social en el municipio, Lorena Zapata.
1: Pues lamentablemente, pues sí, hay hasta 17 llamadas al 911 diarias. También hay violencia contra adulto mayor, que son muy leves, la verdad, con niños también, que son pocas, pero la que sí nos ha estado llamando la atención es la agresión contra mujeres. Les recuerdo que nosotros estamos trabajando muy de la mano con la policía de género. Ellos apoyan a estas mujeres que son agredidas, hacen la separación, inclusive hacen el acompañamiento para poder poner la denuncia. Lamentablemente, bueno, pues hay muchas llamadas, pero no las suficientes denuncias.
2: ¿Qué porcentaje de estos casos que se atienden diariamente terminan en una denuncia formal?
1: Mira, lamentablemente un 30% de todas estas llamadas. Pues ya tenemos un tiempo, la verdad, con estas cifras que no hemos podido bajar, a pesar de que trabajando en sinergia con todas las instituciones.
0: Son las 12:58, y bueno, ahí escuchábamos a Lorena Zapata. De acuerdo con la funcionaria del municipio, en los últimos meses este fenómeno se ha convertido principalmente, o se ha concentrado principalmente en colonias de la zona centro, siendo los viernes y los sábados, dice, cuando más llamadas de auxilio se presentan en esta línea de emergencia, el 911, el 911, condición que se atribuye a la alta relación con el consumo de alcohol y otras sustancias adictivas. Y que además, pues bueno, mucha de la carga de trabajo o de la falta de trabajo se ve reflejada justamente durante estos días, que son muchas veces de descanso, pero que terminan provocando el consumo en personas que son adictas, y con ello también destapan mucho de la frustración y situaciones que se viven al interior de las familias, que no están justificadas, lógicamente, pero que son parte de que este tipo de problema de la violencia dentro de la familia se destape durante estos días. Importante recordar que si usted es testigo de este tipo de situaciones, también puede hacer el reporte de manera totalmente anónima, pidiendo sobre todo no dar a conocer su nombre ni su número telefónico a las autoridades a través de las líneas de emergencia, simplemente reportar la situación y dejar que las autoridades se encarguen de este tipo de situaciones. Recuerda, es importante continuar con la denuncia, y a las víctimas de este tipo de situaciones recordarles que es importante llevar a cabo la denuncia para que no continúe repitiéndose este tipo de violencias en contra, no solamente de mujeres, a pesar de que es el número mayoritario de personas dañadas por este tipo de conducta son mujeres, también hay niños, también hay adultos mayores y lógicamente también hay hombres. Así que importante llevar a cabo la denuncia para que este tipo de conductas violentas no se repitan en ningún hogar, y si se llevan a cabo, tengan el castigo necesario por llevar a cabo este tipo de conductas que, pues bueno, son totalmente nefastas. Es la 1:00 p.m. Le agradezco su compañía durante estos 30 minutos. Lo invito a que se quede con la programación de La Más Prendida, 97.5.
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7: Bienvenidos sean todos ustedes, mis queridos hermanitos y hermanitas, a este su programa Mensajes para un Mejor Mañana. Somos su grupo internacional Luz y Verdad, y estamos aquí para eso. Como dice nuestro nombre, somos luz y somos verdad. Es la luz que le puede iluminar su camino, mi querido hermanito, para que usted halle la verdad y para que usted se desengañe. Es la luz que le podemos dar a usted, mi querido hermano, para que usted la convierta esa luz en una gran fogata, en una gran llamarada, mi querido hermano, y que esa fogata le pueda iluminar a usted, mi querido amigo, dentro del sendero de la oscuridad o de las tinieblas por la cual usted está atravesando en este instante. Si su vida se ha convertido en un caos, mi querido amigo, si su vida se ha convertido en sufrimiento, en mala suerte, en malas cosas, si esto está pasando diariamente dentro de su cotidiano vivir, póngase abusado, póngase alerta y reflexione. Piense que su vida ha podido ser dañada, que su vida ha podido ser afectada por influencias negativas, por personas envidiosas, por personas cizañosas que le están perjudicando día tras día. Y muchas veces, hermanos míos, podemos tener el enemigo cerca. Podemos estar comiendo con el enemigo, saludándolo de la mano a diario. Recuerde que amigo no es el que lo saluda a uno, ni amigo es el que lo invita a beber a una cerveza a uno, o a tomarse un vino o un tequila. No, mis queridos hermanos, amigo es todo aquel que siempre está con uno. Amigo es aquel que cuando uno está mal, sin uno llamarlo, llega a ayudarle. Ese es el verdadero amigo, mi querido hermano. Y amigo es aquel que cuando uno está bien, ni siquiera llega para no aprovecharse de uno. Ese es el verdadero amigo. Pero ¿cómo poder saber? ¿Cómo poder saber realmente, mi querido hermano, si lo que nos está pasando pertenece al mundo de lo normal o no? Pues lógicamente, con los brazos cruzados en la casa, no se va a solucionar el problema. Si usted se queda ahí sentado porque le da pena venir, porque quién sabe el vecino qué le dirá, que el amigo en el rancho, que aquí el amigo que tengo en mi casa, que mi familiar, que voy a ir por allá, que quién sabe qué estarán diciendo, y usted se pone a hacer caso a eso, mi querido hermano, pues nunca va a solucionar su problema. Como ellos no son los que están mal, como ellos no son los que están con tanta mala suerte y con enfermedades raras o extrañas, entonces si esto le está pasando a usted, mi querido hermano, no haga caso de las personas que le quieren hacer daño. No haga caso de eso. Y usted, véngase con nosotros. Venga con fe. Venga con amor. Y encontrará en nosotros, como dice nuestro grupo, encontrará la luz y encontrará la verdad para que lo saque adelante. Porque eso somos nosotros, luz y verdad, para echarle la mano a quien lo necesite. Si usted, mi querido hermano, si usted sufre, si usted padece, si a usted le pasan cosas raras, venga con nosotros, le vamos a echar la mano. Llámeme en este momento, si así lo desea, y usted se desengaña, y usted va a saber qué le está pasando. Y usted de ahí tomará la decisión que lo puede sacar adelante. Usted podrá tomar la decisión que le va a ayudar. No se olvide que estamos aquí para eso. 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
7: Tenemos una llamada. Gracias, por favor.
3: Regáleme la fecha de nacimiento.
5: El 25 de junio del 71.
7: 25 de junio del 71, mi querida hermana, su signo zodiacal es Cáncer. Le voy a decir su horóscopo primero, ¿sale? Su elemento es el agua, su día favorito lunes, su planeta la luna, su color el blanco, piedra la perla, metal la plata. Parte corporal que debe cuidar mucho, sus pulmones, su vientre, su estómago y su sistema nervioso. Debe utilizar usted un perfume que contenga lirio, ¿sí? Las personas como usted, mi querida hermana, las nacidas o los nacidos en esta fecha, una fecha importante, son personas que son inteligentes, tienen éxito en el mundo de los negocios, saben manejar el dinero, son buenos para las ventas, ¿sí? Son un poco introvertidos. Mi querida hermana, vemos nosotros aquí que hay preocupación, mi querida hermana, por su pareja, ¿no? ¿Tiene la fecha de nacimiento de él?
5: Del 25 de junio.
7: ¿También? ¿Cumple el mismo día, años que usted?
5: No, es del 25 de enero.
7: Ah, eso sí, mijita, porque de junio a enero hay una diferencia grandísima.
5: Sí, del 25 de enero.
7: A ver, ¿del 25 de enero de qué año?
5: Del 71.
7: ¿Él también es del 71?
5: Ajá.
7: ¿Estás segura?
5: Sí.
7: Bueno, mi querida hermana, a ver lo que yo veo aquí, mi querida hermanita. Usted lo quiere mucho, ¿no?
5: Sí.
7: Y veo que han tenido problemas, ¿estamos de acuerdo? Y mi querida hermana, vemos, él ha cambiado, ¿no? Él ha tenido un cambio como brusco, mi querida hermana. Y pues las cosas no le están saliendo bien. ¿Estamos? Quiero decirle lo siguiente, mi querida hermana. Si usted tiene dudas acerca de él, que si él tal vez anda con una u otra mujer, ¿sí? Quiero que no se preocupe por esto. ¿Ok? No veo, mi querida hermana, que él esté andando con otra persona. Tiene usted que estar totalmente tranquila por esa situación. Lo que yo veo es que les están haciendo un daño, mi querida hermana, para separarlos. Pero eso es muy aparte, mi querida hermanita, con alguna relación que él pueda tener. ¿Estamos de acuerdo? Entonces, yo le digo algo claro y le digo algo concreto, mi querida hermana, y sin temor a equivocarme. Hay un daño y ese daño lo que está procurando es que ustedes lo separen. ¿Sí?
5: Sí, entonces yo pensaba eso.
7: No, mi querida hermanita, todavía no está pasando, pero puede pasar. Si no se hace un trabajo, puede pasar eso que usted está pensando, ¿ok? Mande usted.
5: ¿No me puede decir algo sobre mi mamá? El año pasado, en septiembre, le fueron y le tumbaron la bóveda y querían saber a ver quién era.
7: Eso es fácil, cuando usted me visite, yo le resuelvo todas sus dudas. ¿Estamos de acuerdo? El día que quiera, yo le ayudo con mucho gusto.
5: Muchas gracias.
7: ¿Sale? Que Dios la bendiga.
5: Así de nada.
7: Gracias por su llamada. Hasta luego.
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7: Sí, bueno. Bueno.
8: Bueno.
7: Sí, regáleme su fecha de nacimiento, por favor.
8: 30 de mayo del 70.
7: 30 de mayo. Su signo zodiacal es Géminis, ¿no? Te voy a decir su horóscopo, mi querida hermana, ¿sale? Veo que su elemento es el aire, su día favorito el día domingo, planeta el Plutón, color, mi querida hermana, el azul claro, piedra que usted debe utilizar, la obsidiana, metal el cobre,
9: y la parte corporal, mi querida hermana, que usted debe cuidar mucho sus brazos, sus manos, sus hombros y el sistema nervioso, ¿sale? Uh-huh. Debe ojalá utilizar un perfume que contenga gardenia, uh-huh. ¿Sí? Las personas geminianas, sobre todo los nacidos o las nacidas en esta fecha, son personas que defienden mucho sus ideales. Generalmente adoptan conductas combativas, cambian de ideas y de proyectos con mucha rapidez y son muy perceptivos, ¿ok?
10: Sí.
9: Mi querida hermana, veo muchos problemas en su vida, ¿no?
10: Sí.
9: ¿Estamos de acuerdo?
10: Sí.
9: ¿Hace cuánto, mi querida hermana, que está usted disgustada o peleada con su pareja, con su esposo?
10: Pues en varias veces, pero ahorita ya es casi seguido.
9: ¿Y en ese momento está peleado con él?
10: Sí.
9: ¿Y en dónde está él?
10: Él está aquí conmigo, pero...
9: ¿Pero qué?
10: Estamos como... Como...
9: Como si no se conocieran. ¿Sí?
10: Estamos en el mismo techo, pero como...
9: Uno por un lado y otro por el otro.
10: Sí.
9: ¿Sí? Mi querida hermanita, ¿y usted sabe por qué tanto pleito, tanta discusión?
10: No.
9: ¿No? ¿No?
10: Uh-uh.
9: A veces de la nada discuten, ¿no?
10: Sí.
9: O sea, de una pequeña hormiguita están haciendo siempre un elefante de problema.
10: Sí.
9: ¿Estamos de acuerdo?
10: Sí.
9: Y pues con la muy mala, ¿sí?
10: Uh-huh.
9: Muy mala la situación, digámoslo así, que están llevando. ¿Estamos de acuerdo?
10: Sí.
9: Pues porque no se sabe ni qué onda, ¿sale?
10: Ajá. Uh-huh.
9: Yo le voy a decir una cosa, mi querida hermana. Yo lo primero que veo es que hay muchos inconvenientes, muchos pleitos, muchos problemas dentro de la casa.
10: Uh-huh.
9: Y esto no es normal. Yo lo primero que veo es que la casa está dañada, ¿ok?
10: Sí.
9: Sí. Ahí hay un trabajo de magia negra, un trabajo de mala vibración,
10: uh-huh.
9: que hace que estén como perros y gatos, ¿ok?
10: Sí.
9: Que las cosas anden mal, que hayan dudas, que hayan cuentos, ¿estamos de acuerdo?
10: Uh-huh.
9: Hay una duda que a usted la está atormentando mucho, ¿no?
10: Uh-huh.
9: ¿Estamos?
10: Sí.
9: Que es acerca de su esposo.
10: Uh-huh.
9: ¿Estamos de acuerdo?
10: Sí.
9: Yo le quiero decir, mi querida hermana, que esto es algo muy delicado, ¿sí?
10: Sí.
9: Y no quiero que usted crea en esto, ¿estamos?
10: Uh-huh.
9: Más bien, yo lo que pienso es que usted tiene que... pedirle a Dios que le ayude,
10: uh-huh.
9: ¿sí? Y tratar de buscar una ayuda cuanto antes para que hagan una limpia en la casa.
10: Uh-huh.
9: ¿Estamos de acuerdo?
10: Uh-huh.
9: No se preocupe por esta situación. Yo veo un daño y veo un daño grande ahí, ¿sí? Esto está lleno de mentiras, está lleno de problemas, de desconfianzas y de cosas raras.
10: Uh-huh.
9: ¿Sale?
10: Sí.
9: Mi querida hermanita, el día que quiera yo la espero para que venga con nosotros, ¿sí? El hogar tiene que ser un campo de amor y de armonía, de tranquilidad, no un campo de batalla, ¿sale? Entonces el día que quiera yo la espero con mucho gusto para ayudarle. ¿Estamos?
10: Bueno.
9: No crea en aquello que la está atormentando. ¿Estamos de acuerdo?
10: Oiga, pero ¿cómo nos vamos a cambiar de casa?
9: ¿Eso qué tiene que ver?
10: No cambia la diferencia.
9: No, mi hijita, la brujería ya la tienen ustedes y se la llevan ustedes.
10: Ah,
9: ¿ok?
10: Bueno,
9: Le voy a explicar. Si usted entra en un cuarto con pura miel de abeja o de panal,
10: sí.
9: Si entra ahí, usted se unta, ¿no?
10: Ajá.
9: ¿Cierto?
10: Sí.
9: Y cuando sale usted, no quiere decir que porque usted se vaya, usted ya se quitó el untado de miel.
10: Ajá.
9: ¿Cierto?
10: No, sí.
9: La casa está dañada y por ende las personas que en ella habitan están dañadas.
10: Uh-huh.
9: Si usted se va para la China, se va para Nueva York, ahí ya se llevó la salación porque ya se contaminó.
10: Uh-huh.
9: ¿Estamos de acuerdo?
10: Sí.
9: Gracias por su llamada.
10: Uh-huh.
9: Que Dios la bendiga.
10: Gracias.
3: 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Bueno, mis queridos hermanos, estamos llegando ya al final de nuestro programa, dándole las gracias a todas las personas que nos llamaron. Que estén muy bien, que pasen un buen día y que el Dios Padre Todopoderoso los bendiga.
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6: Hola, hola, hola, hola, ¿qué tal? Buenas tardes, ¿cómo estamos? Señores, señores, damas y caballeros, a toda la gran familia de México y Estados Unidos, a través de la 97.5 del FM, les saluda a su amigo Florencio Montelugo Pérez, aquí desde la cabina, en este lunes 25 de mayo, lunes 25 de mayo, y el día del santoral que lo marca la compu ahí personal que lleva el santo nombre de Veda, San Veda, Veda, Veda, Dionisio, León, Zenobio y Magdalena, Veda, Dionisio, León, Zenobio y Magdalena. Es el santoral lunes 25 de mayo, lunes 25 de mayo del 2026. Y la temperatura ambiente en este momento aquí en Ciudad Victoria, Tamaulipas, tenemos 31 grados centígrados, 32 ya. 32 grados centígrados, así se va a mantener la máxima, 32 grados centígrados, una sensación térmica de 36 grados centígrados, el viento está soplando a 21 kilómetros por hora y las temperaturas ya para mañana martes 33 y 24 con un 44%. Hoy hay un 88% de probabilidad de lluvia, 88% de probabilidad de lluvia, como a las 4 de la tarde creo que empieza, ¿no? No, 6, 4, 5, 6, 7, sí, de 4 a 7 más o menos por ahí estará lloviendo sabroso, compadre. A ver qué rollo, ¿no? A ver qué rollo. Ya para el miércoles 33 y 20, 52%, jueves 28 de mayo, 34 y 22, con un 24%, y para el viernes 29, 36 y 23, con un 16%, ya casi, pues ya casi no probabilidad, no, el viernes. Pero bueno, 1:19, teléfono 834-318-2402, el WhatsApp de la más prendida 834-352-0830. Y pues bueno, vamos a darle con todo, compadre. Buenas tardes, buenas tardes. Oye, pues saludos, ¿no? A todos los que le van a Cruz Azul, compadre, a toda la receta, pues quedaron campeones. Saludos a mi compadre, la Tania. Cruz Azul de corazón, sí, cómo no. Allá para el tremendo Baldo, ¿no? El tremendo Baldo. Baldo Gómez. Me imagino que anoche anduvo en el festejo. Luciano, que también le va al Cruz Azul, ahí andaba anoche. Luciano, ahí nos estaba platicando ahorita. Anduvo en el festejo, sí, cómo no. Ah, pues bueno, felicidades allá para don Felipe, también del Sierra Ventana, don Felipe, que también le va al Cruz Azul, felicidades, muchas felicidades. Y pues toda la raza de los Pinos, ¿no, compadre? Son muchos que le van al Cruz Azul por ahí en los Pinosaurios, pues felicidades para todos. ¿Salen? El Benny López, compadre, sí. La, ¿cómo se llama? La Mona Trejo, creo que también le va al Cruz Azul, ¿no? Creo que sí, también le va al Cruz Azul, la Mona Trejo. Bueno, pues felicidades para ellos, campeonato. Ya les llegó la 10, ya les llegó la 10. Felicidades, felicidades. Bueno, vamos a arrancar con todo, compadre. Lalo Mora. Bueno, no, algo de, ¿sí? Algo de Lalo Mora. Déjeme ver. No, creo que son, es Invasores. Creo que es Invasores. 1:21, compadre. La 1:21. Una con 21 minutos, vamos a arrancar con todo. Teléfono libre 834-318-2402. Ánimo, y los cuates coronados, bien contentos.

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1: Bueno, no, pues ahí ya le mandamos un saludo, ¿sale? Hola, soy Gil, ¿cómo no? Bueno, pues aquí estamos nuevamente. Sí, hombre, yo le quiero mandar el más sentido pésame a toda la familia Vázquez Luna. Ayer me comentaron, hombre, sí, hombre. Ayer falleció Adán. Adán era otro gran amigazo, bueno, gran amigazo de toda la familia, ¿no? Que lo conocíamos. Bueno, ayer falleció el buen Adán. Adán Vázquez Luna. En aquellos tiempos él también jugó fútbol, defensa central, sí, cómo no. Defensa central, el buen Adán Vázquez Luna. Es más, cumpleaños el mismo día, compadre, que un servidor, fíjate, el 22 de diciembre. Ayer se nos fue de este mundo, pues hoy más sentido pésame a su familia. Y allá para las cuatas, Esther, Estela, Rosalba, a Margarita. A toda la familia, el más sentido pésame por el fallecimiento del buen amigazo Adán Vázquez Luna, que descanse en paz. Oye, mucho tiempo trabajó él, yo me acuerdo, de mucho tiempo trabajó él en la farmacia El Fénix, ¿no? Ahí en el 7 Morelos, muchos años, yo me acuerdo en aquellos años, siempre andaba con su batita acá, ¿no? El buen Adán. Bueno, que descanse en paz Adán Vázquez Luna. De parte también de Xochitl, Martínez, que le manda el saludo para las cuatas y el más sentido pésame, ¿sí? ¿Cómo no? Claro que sí, Xochitl. Rápidamente por acá. Bueno, déjeme checar rápidamente por ahí los mensajes. Por ejemplo, por acá. ¿Qué dice el gallito, compadre? Ya se comunicó el gallito que. A ver, déjame ver. Permíteme, gallito, deja ver si podemos por acá. A ver. Déjeme ver. ¿Dónde estoy? Creo que es por acá. Y dice. Buen día, mi güera. Dice, ¿cómo andamos, compadre? Soy el gallito reportándome aquí desde Bronzeville. Salúdame. Por ahí al sapito, compadre. Salúdame al sapito. A mi tía Panchita Pinson, al Vico, a Perla y a sus hijos allá por las playas, compadre, mi güerita Montelongo. Dice, pues aquí escuchando la HP, compadre, aquí te estamos escuchando, ¿eh? Ahí para el Fernando Pinson y al pollazo también, salúdamelos. Ya está, compadre. El pollazo no es el pollotote, ¿no es ese sapito? Digo, no, ese es tu gallito. No, compadre, este es el pollazo. ¿Quién sé quién será? El pollo tote, no sé quién será, compadre, ¿no? ya está, gallito. Hijo eso. Hombre, ese gallito. Ahora no me dijo, salúdame a las chicas, compadre. Échale, gallito. Rápidamente, 1:27, 1:27. A ver, ¿qué?

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1: 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Sí, cómo no, permítame, señor.
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7: Ya está, compadrito, ya está gallito. Bueno, rápidamente, ¿no? Dice, buenas tardes, Florencio Botolongo Pérez, cántale por favor la mañanita a esa vieja, a la señora Nancy, Araceli, García Álvarez, porque hoy está cumpliendo años, que cumpla muchos años más, y que Dios la bendiga hoy, mañana y siempre, y que se la pase en compañía de toda su bonita familia, de parte de sus padres, María Guillermina Álvarez de García y Alfredo Javier García Charles, el Fortachón, felicidades, cómo no, felicidades para la señora Nancy Araceli, sus padres y sus padrinos le fueron a bautizar, y el señor cura les dijo, Nancy Araceli, te has de llamar, con jazmines y flores, este día voy a adornar, hoy por ser su cumpleaños, le venimos a cantar felicidades, señora Nancy Araceli García Álvarez, muchas felicidades, ok, cómo no, rápidamente, a ver, qué dice por acá, este saludo era acá, este sí. Compare, ¿cómo estamos, compadrito? Pues ya estamos de regreso otra vez, hombre, escuchando el Terrachón. Claro, aquí estamos. ¿Dónde andabas, compadre? ¿Dónde andabas, compadre Libón? Oye, ¿qué dicen los Astros de Houston? Ahí va, ¿no? Creo que he visto que ganan 2-3 partiditos, ¿no? Los Astros de Houston, compadre. Compadre Limón. Así es. Así es. Dice, mira nomás, Florencio, bien bendecidos allá por Bustamante, tierra de Martín Pérez, que nos tocó ir el fin de semana. Hijo eso. Oye, ¿cómo se dirá nomás? A su mecha. Y esto era en la plaza, ¿no? Esto era en la plaza ahí de Bustamante. Esta foto ahí en la plaza, me imagino que sí, en la plaza de Bustamante. Hijo eso, qué bárbaro. Y la otra foto. ¿Dónde, cómo están las nubes ahí en lo alto de la sierra? Mira nomás, Florencio, mira nomás. La pura sabrosura, amigo. Oh, qué bárbaro. Saludos a todos mis paisanos de Bustamante. Qué bueno que fueron a visitar la familia, los amigos por allá. Es amigos de la Ivancería Barrón. Échale ganas, Luis Enrique. Digo, échale ganas, Luis. Luis. Sí, cómo no. ¿Qué dice mi compañero Sanfarino Herrera? Dice, buenas tardes, mi buen amigo. Excelente semana, bendiciones. Ahí, salúdame. Saludos para Juan Lorenzo. Juan Lorenzo Reta el Mike, que anda contento porque ganó la máquina, igual que Carlos Peña, compadre, igual que Carlos Peña. Carlos Peña no es la chorrita, no es la chorra, ¿no? ¿La chorra? ¿La chorrita? Así le dicen, la chorrita. A su papá y al hijo. Bueno, pues un saludo especial para ellos, compadrito Seferino, claro que sí. Rápidamente, dice por acá, buenas tardes, mi Florencio Montelongo, un saludo muy... A ver... ¿Dónde está el saludo este? No sé. ¿Es este? Dice por acá. Ah, buenas tardes, mi Florencio Montelongo. Un saludo muy especial para ti. Y pues ya sabes, como siempre, que tengas un buen inicio de semana. Igualmente para todos los redescuchas. Un saludo muy especial para todos los del Cruz Azul por su campeonato. Un saludo para el Maestro Martín, para la Polla, para el Chalán, que andan haciendo unas zapatas en Santa Clara, de parte de Santos Vázquez, y al rato nos vemos en el baile del estudiantil. ¡Ah, bárbaro! Ya está, Santos, claro que sí. ¡Ánimo, compadre! ¡Ánimo! Sí, señor. Bueno, sí, primeramente por allá nos vemos, claro que sí, Racita, por ahí nos vemos. ¿Dónde vas? Y se fuera para mi gran y único amor, Sergio Pérez Tapia. Es este... Rápidamente dice, bueno, para mi gran y único amor, Sergio Pérez Tapia, el tiburón, el rey de mares y ríos, de Lorena Vélez, soy la única, ya se los gané a todas las chicas de la Persita, Aris, Petra, Gloria y a todas, güera. Ya nos vamos a casar para tener un tiburoncito de parte de su gran amor, Lorena Vélez, lo amo. Ah, bárbara, no, felicidades, felicidades. Creo que estoy viendo otro mensaje por ahí del tremendo Gillo, ¿no? Si es el tremendo Gillo, no. Buenas tardes, Florencio. Ah, no, este amigo es de Ciudad Mante. Este amigo es de Ciudad Mante, Tamaulipas. Dice, buenas tardes, Florencio. Buen inicio de semana. Un saludo muy especial para la colonia Canoas y al poblado Allende de Jiménez, Tamaulipas, de parte de Chuy Mendoza. Chuy Mendoza. Ahí les mando un saludo a todos los del Cruz Azul. Y a su amigo, ¿no? Agustín Esqueda, hasta San Fernando, también es del Cruz Azul. Ese Agustín Esqueda también es del Cruz Azul, sí, cómo no. La una ya con 39 minutos, seguimos adelante rápidamente a ver qué les parece esto que viene por ahí a continuación, compadre. Sí, cómo no, a ver. Sí, Julián. ¿Quién está Baulipecas? Dangri se me fue desde Victoria City.

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3: Oye, se me estaba pasando unos saludos de unos camaradas que me hablaban bien temprano. Héctor de la Cruz, ¿cómo estás, compañero Héctor? Allá por el 80 Boulevard. Dijo, aquí se encuentra presente conmigo mi compadre Nacho Labraza, compadre Nacho Labraza. Dice que están por ahí. Digo, oye, pero ese compadrito Nacho Labraza, ese no toma. Dijo, no, hombre, aquí le voy a invitar un refresquito ahorita. O una agüita de limón, le voy a invitar. No, pues no, ya no toma. Nachito Labraza, no. Y saludámelo, pues aquí estamos. Estamos haciendo una soldadura especial que estamos echando. Estamos soldando unos corazones rotos. Pues es que no soldo yo ese tipo de corazones, pero pues aquí estamos soldándolos. Unos trabajos que nos encargaron. Una puerta de puros corazones rotos. Hijo, es súper bueno. Aquí está Nachito Labraza, me está ayudando, compadre. Es todo, compadre Héctor. Es Héctor, ay. Ahora. Bueno, y un saludo también para otro camarada que me habló, fue mi compadrito Miguel Valderrama el Gringo, del meritito ejido La Unión de Jaumabe, Tamaulipas. Dice, aquí estoy con el buen amigo Pedro Sánchez, compadre, Pedro Sánchez. Acá, no, están aquí en Victoria, pero él dice allá. Dijo, y ahorita vamos para Alaska. Digo, ah, bárbaro, es que se van en avión, ¿o qué? Digo, Alaska, Guamas. Y pues, échale gana a Miguel Valderrama el Gringo. Digo, dile a mi mamá, allá le dijo La Unión de Jaumabe, que se suba a La Palma para que me pueda escuchar, porque le quiero hablar, para que tenga señal. Dile a mi jefa, Doña Santos, ¿cómo se llama la mamá de mi compadre Miguel? Doña Santos, ¿no? Doña Santos, creo que sí. Que se suba a La Palma para poder que agarre señal, ¿sale? Y a los que van por allá a Alaska, digo, a las Caguamas. Un saludo para Lenguito Seguido, que anoche se la pasó bonito, ¿no? Con el Conta y toda la gente por allá de Benito Juárez. Pues es que allá en Benito Juárez puro Cruz Azul, compadre. Los que le van a la América, ¿no? Más es este Chachis Coronado y es la vaina. Y el Greñas. Nada más, compadre. Todos demás son puro Cruz Azul. Bueno, pues ahí estaban todos. Bueno, mi compadrito La Cala, que le va al Santos. Mi compadre Félix el Torito. Ah, el Torito es América, sí, cómo no. Un saludo para el Félix. Félix el Torito, Cristian, su hijo. El buen Homero, ese es Cruz Azul. Anda contento. El Javi también es Cruz Azul, anda contento. El Contador también anda contento. Que andaba triste era el Negrito Cedillo, porque pues este le va a los Tigres, compadre, sí. Y bueno, pero contento porque su papá ya en el cielo, pues sí, también le va el Cruz Azul y estaba de fiesta. ¡Ánimo, raza! Dice, güey, el tremendo Huicho y el tremendo Gabriel que andan zumbando, compadre Lupe. Vamos a mandarle un saludo a estos chavalones. Al tremendo Huicho y Gabriel que andan zumbando como zancudos, que acaban de pasar ahí por la cancha del Estudiantil y que ya están acomodando el escenario. ¡Oh! Para el bailongo en la noche. ¡Ánimo, Huicho! ¡Échale ganas, Rosita! ¡Échale ganas! La una ya con 44 minutos. Vamos a ver qué nos dice doña Sarita. ¿Cómo está, doña Sarita? Hola, buenas tardes. Saludos, bendiciones. ¿Cómo está, doña Sarita? Siempre, ¿cómo le fue con el baile, doña Sarita? Por ahí me di cuenta que hubo problemillas. Un menos se presentó el grupo. ¿Qué? ¿Por qué, doña Sarita? ¿Cómo que no se presentó el grupo, hombre? Compadre, güera, el saludo. Ahí se lo mandé. Ahí te lo mandé, negro. Dice, sí, compadrito, vamos, levantando, es todo, los astros de Houston, sí, señor. Bueno, permítame, déjeme cambiar de página, déjeme cambiar de página por acá, pero primero voy a la pausa, y ya regreso con otro mensajito, pero de la otra página.
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2: Ok, cómo no, rápidamente cambié la página por acá. Y dice Arturo Alejo, buenas tardes, güerita, muy feliz inicio de semana. Un saludito muy especial para Pancho Pipos, Toño Pachangas, el Tocayo, Oscar Varela, Brazo Popeye y la rubia, que anda cruel el chamaco, que ya fue por unas teclas bien heladas. Muchas gracias, Dios te bendiga, échale ganas, Arturo. Saludos a toda la rosita. ¿Qué dice el tremendo Yayo? Buenas tardes, buenas, saludos acá para el Beethoven, el buen amigo Chuyo y la Sarani, para el viejo loco, la rosita del negrito Cucurumbé, para el tremendo Chente, el tremendo allá, para el Chente, para la vaca, de parte del buen amigo Yayo. Complácenos con una buena, bonita rola, por favor. Saludos y cuídate, güera. Bendiciones. Igualmente, Yayo, saludos a toda la recita. ¿Cómo no? Juanito Nava, buenas tardes, güerita. Saludos al Cachuchas del Ejido Olmo, que todavía anda festejando al Cruz Azul, campeón, con su cabina y media. Ese Cachuchas también le gusta el fútbol, ¿eh? El Cachuchas también le gusta el fútbol. Excelente. Miguel Oredo, ¿qué tal? Si me mandas un saludo muy especial al estilo López Farsa, compadre. Vamos a mandarle un saludo. Dice, para mi amorzote, Almadelia, para Manuel, Ángel Calimán, Fernando Emiliano, Alejandro y el famoso Javier Gordero, que hoy nos invitó de comer unas lentejas charras. Te traes el Chesco para que nos acompañes, güera. Gracias y bendecido inicio de semana. ¡Oh! ¡Ánimo! Luis Miguel, excelente lunes, compadre. Ahí me manda saluditos para la Emanistería Marrón y arriba Bustamante, tierra del gato negro. ¡Rar, rar, rar!

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1: Pues claro que sí, bueno, amigazo Miguel, vamos al otro, ahorita viene Miguel Cabach, ahorita viene Miguel. Dice Layo Quiñones, buenas tardes, compañero Florencio Montelongo, aquí escuchando el Super Mega Show por la más prendida en este inicio de semana. Saludos, cómo no, Layo, saludos, compañero Layo Quiñones. Martín Valdera dice, buenas y bendecidas tardes, compadrito, ahorita que tengas un excelente inicio de semana laboral y ánimo, igualmente Martín. José Manuel Padilla dice, buenas tardes, Florencio Montelongo Pérez, pues aquí en sintonía del Terra Show, pues aquí con una triste noticia, hombre, que no podemos creer. Se nos fue un gran compañero de escuela y gran amigo, Juan Carlos Mendoza, compadre, Juan Carlos Mendoza. Lo vamos a extrañar, todos sus compañeros del grupo G de la secundaria 4, que en paz descanse y pronta resignación para sus hermanos y la familia. Pues un abrazo hasta el cielo, querido amigo Juan Carlos Mendoza, un gran abrazo hasta el cielo, que descanse en paz. Sí, José Manuel, bueno, pues que descanse en paz el ex compañero de ustedes del grupo G de la secundaria, ¿sí? Descanse en paz, Juan Carlos Mendoza, y a toda su familia, el más sentido pésame. Ánimo, familia. Edgar Medina, el Buda, ¿qué dice, mi compadre? Buenas tardes, compadrito Florencio, saludos y bendiciones grandes, ya sabes, por acá al pendiente de tu programación. En casita nos tocó descanso, compadre, pero pues la señora de la casa nos puso a hacer la comida. Es todo, compadre Buda. Ánimo, compadrito, compadre Buda. Me acuerdo cuando mi compadre Buda tenía su negocio por acá en las noches, acá por el hospital, digo, del Seguro Social, allá enfrentito, y de repente cuando salía de la cotorra, ya como a las 12 o 2 de la mañana, ya iba a cenar con mi compadre Buda. Sí, cómo no, cuando me acuerdo, tenía un negocio ahí de venta de gorditas, taquitos, flautas, y hace muchos años, compadre. Sí, cómo no, así es, compadre Buda, así es, compadrito. José Luis Castillo, buenas tardes, Florencio, mándale las mañanitas para mi esposa Teresa de Jesús Ramírez, que hoy está cumpliendo años, de parte de su esposo José Luis Castillo. Bueno, para la señora Teresa de Jesús, sus padres y sus padrinos le fueron a bautizar, y el señor cura les dijo, Teresa de Jesús te has de llamar, con jazmines y flores, este día voy a adornar, hoy por ser su cumpleaños, le venimos a cantar felicidades, muchas felicidades. El pelado de Caumave, buenas tardes, Florencio, le mando un cordial saludo a todo tu auditorio desde Monterrey, Nuevo León, México, compadre, a todo el auditorio, aparte el pelado, ¿sale? J. Basilio Maldonado, también de por allá, de García Nuevo León, buenas tardes, compadre, saludos desde García Nuevo León, ya sabes, ¿no? Desde García Nuevo León, ¿sale? Creo que también le va al Cruz Azul, ¿no? Mi compadre J. García Maldonado, sí, creo que sí. Alfredo García, el guardia, Alfredo García, buenos días, amigazo, Florencio Montelongo Pérez, saludos para, ya sabes, ¿no? Aurelia Licón, Aquilina, Julio, Panchito el Pelado, Regio, a Don Rosendo, Antonio Alejandro, en Austin, Texas, a Modesta, su morrito Márquez, Modesta, y Alex, su morrito Márquez, al vaquero Torres, Arturo Quillones, allá para, y para el Lambiscón de Gavino, de parte de Alfredo García, el guardia, el Fortachón Florencio, que tengas un excelente inicio de semana familiar y laboral. Ya está, compadrito Alfredo. Dani, Daniel, ¿cómo estamos, Dani? Salud, mi güera, ¿cómo estamos, Dani, Daniel? Neri Guaye, hola, buenas tardes, Florencio Montelongo, mándame saludos para mis nietos Inti, Carolina, Arlan, Leonel, Abigail y María Inés, de parte de Neri Ovalle, la abuelita, su abuelita, que le saluda a sus nietos, cómo no, claro que sí, Neri, felicidades para sus nietos. La buena con 56 minutos, rápidamente, vámonos con esto, se va a cortar porque llega el corte informativo.

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3: La violencia familiar sigue sin dar tregua en los hogares de Ciudad Victoria. De acuerdo con la secretaria de Bienestar Social del municipio, Lorena Zapata Medina, diariamente la línea de emergencia 911 recibe un promedio de 17 llamadas por esta causa. Aunque también se presentan agresiones hacia adultos mayores y menores de edad, la funcionaria alertó que la mayoría de los casos están relacionados con violencia contra mujeres. Pese a la intervención de la policía de género, que actúa en la separación de las víctimas y brinda acompañamiento para formalizar denuncias, el problema persiste por la baja judicialización. Solo 3 de cada 10 reportes terminan en una denuncia formal. De acuerdo con Zapata Medina, en los últimos meses este fenómeno se ha concentrado principalmente en colonias de la zona centro, siendo los viernes y sábados cuando más llamadas de auxilio se presentan a la línea de emergencia 911, condición que se atribuye a la alta relación con el consumo de alcohol y otras sustancias adictivas. Con la mira puesta en el próximo mundial y el incremento de visitantes nacionales y extranjeros, la diputada local Judith Catalina Méndez Cepeda anunció que Tamaulipas se encamina a implementar una insignia de alojamiento infantil seguro en hoteles de todo el estado, una estrategia que busca reforzar la protección de niñas, niños y adolescentes frente a posibles casos de abuso, trata o explotación. La legisladora explicó que el proyecto ya cuenta con respaldo legal tras haber sido aprobado por unanimidad en el Congreso local y adelantó que próximamente el gobierno del estado dará a conocer oficialmente los protocolos que deberán aplicar los establecimientos hoteleros. La iniciativa contempla que los hoteles verifiquen el parentesco entre los adultos y menores en el momento del hospedaje, además de activar protocolos de atención inmediata en coordinación con autoridades de seguridad y justicia. La diputada destacó que Tamaulipas, por su condición fronteriza y turística, enfrenta retos particulares que obligan a reforzar medidas preventivas para evitar que los menores sean víctimas de redes criminales. El director del CEVETI 119, Heberto Guadalupe Huerta Bermúdez, informó que desde hace un año el plantel cuenta con una unidad de atención socioemocional creada para canalizar y atender a estudiantes con problemas emocionales, académicos o personales. En este periodo, la unidad ha brindado apoyo a entre 100 y 200 alumnos, principalmente en casos de ansiedad y depresión, que son los problemas más comunes entre la comunidad estudiantil. El programa se fortalece gracias al convenio con la Universidad Autónoma de Tamaulipas, cuyos estudiantes de psicología en servicio social y prácticas profesionales apoyan en la atención. Además, el CEVETI 119 ya cuenta con psicólogo en turno matutino y vespertino, lo que permitirá ampliar la cobertura y dar seguimiento más cercano a los casos. El director subrayó que la salud emocional es clave para el rendimiento académico y que el instituto seguirá reforzando este modelo de acompañamiento. Para ORT, Areli Treviño.
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0: Muy buenas tardes, qué gusto me da saludarles e iniciar la semana, esta última semana de mayo, por cierto, lunes 25 de mayo. Le damos la bienvenida a este su programa, Hablemos del Campo. Gracias por permitirnos acompañarle una vez más en este espacio que está dedicado a informar, analizar y sobre todo a dar voz a quienes hacen producir la tierra, a quienes impulsan la ganadería y también a quienes mantienen vivo al sector rural de Tamaulipas y por supuesto de todo nuestro país. Mi nombre es Italia Soler. Y le invito a quedarse con nosotros durante esta próxima hora, porque bueno, hoy tendremos información relevante sobre el panorama del campo, los retos que enfrenta este sector agropecuario y también los temas que están generando conversación entre productores, entre autoridades y entre ciudadanos. Estamos transmitiendo completamente en vivo a través de la 97.5 FM, la más prendida, y para toda la región cañera. Allá en la zona del Mante de Jicotencat, estamos transmitiendo por la 98.7 FM La Jefa. Recuerde que también esté donde esté, puede escucharnos desde su celular descargando la aplicación de ORT Radio para ahí seguir toda la transmisión de los diferentes programas de ORT. Por supuesto, la transmisión en tiempo real de este su programa Hablemos del Campo. Y mire, este programa le recuerdo que es suyo y queremos escuchar sus opiniones, sus reportes y sus comentarios. Por ello, le invitamos a comunicarse directamente aquí a cabina al 834-318-2402. 834-318-2402. O también puede enviarnos un mensaje de WhatsApp al 834-352-0830. Recuerde que su participación, pues, es para nosotros fundamental para enriquecer este espacio de diálogo e información para el campo de Tamaulipas y el campo de nuestro país. Y cuéntenos cómo le fue con las lluvias estas que se dieron el fin de semana. Incluso ayer, pues aquí en la capital del estado fue un poquito más fuerte el tema de las lluvias. En algunos sectores había esta alerta sobre inundaciones, pues, repentinas ante lluvias intensas aquí en Ciudad Victoria. También llovió en gran parte del estado, por allá en la zona de San Fernando, en la frontera norte del estado. También se estuvieron, pues, reportando precipitaciones. Además, acá por Padilla, Güemes, Abasolo, pues prácticamente en casi todo el estado se estuvieron dando estas lluvias, algunos sectores con mayor lluvia, otros con menor, pero pues prácticamente todo el estado vivió este fin de semana de lluvias. Todavía por ahí pues se hablaba del pronóstico de más lluvias para esta semana, así es que hay que tomar precaución, hay que seguir, pues, disfrutando de las lluvias, porque la verdad teníamos una sequía bastante fuerte, bastante intensa. Eran muy necesarias estas lluvias y bueno, ya finalmente están llegando. Solamente pues es tomar precaución, sobre todo en las ciudades donde se dan pues mayores complicaciones cuando la lluvia está en su apogeo. Hay que también estar al pendiente de estos canales de información para conocer pues el pronóstico y las alertas, sobre todo que emite por ahí Protección Civil de Tamaulipas cada que pues vienen estas lluvias a nuestro estado. Y como le decía, pues prevén que todavía persistan estas lluvias para esta semana, de acuerdo a lo que comentaba el coordinador de Protección Civil esta mañana. Hasta el momento, pues se considera que las afectaciones no han sido tan graves. Solamente en municipios de allá, Tula y Abasolo, sí se reportan algunas afectaciones, pero menores, así lo dijo el propio coordinador de Protección Civil. Sin embargo, bueno, allá en Tula se reportaba una vivienda con desprendimiento del techo, era techo de lámina debido a los fuertes vientos, y allá en Abasolo pues se reportaba la caída de granizo. Entonces, pues fue lo que hizo un poco más complicado el panorama. También en San Fernando pues estaban en plena lluvia ayer domingo y bueno, se registró un fuerte accidente en la carretera. Ahí una persona fue rescatada. Al parecer fue una falla mecánica. No se debió al tema de las lluvias o a la fuerza de la corriente de algunos tramos, sino fue una falla mecánica. Sin embargo, pues sí, le tocó en plena lluvia, en plena, en plena situación más delicada. También en Matamoros se reportaba que un joven pues falleció. Al parecer, o la causa probable, es una descarga eléctrica asociada al contacto con el agua acumulada, es lo que reportaron allá en Protección Civil. Entonces, pues bueno, también recordemos el inminente inicio de la temporada de huracanes, por lo que pues también por ahí ya se preparan las autoridades al respecto. El panorama sigue durante esta semana, sobre todo por las tardes o por las noches, el pronóstico de lluvia. Hay que cuidarse, hay que tomar precauciones y pues esperar la llegada de estas lluvias. Pero mire, vamos a dar pie a pues toda esta información que le tenemos, porque sí se ha generado mucha información en los últimos horas. Por ahí el fin de semana se anunció por parte de Ganadería Tropical Taurus, que es una empresa, Taurus, así se llama, que se dedica a la compra, venta y exportación de ganado y de productos agrícolas y forestales, pues emitía un aviso importante y es sobre la suspensión temporal de compra de ganado a partir del día de hoy, lunes 25 de mayo de 2026. Voy a dar primero lectura a este comunicado y bueno, tenemos ya algunas reacciones que se han generado al respecto y que por supuesto pues le vamos a usted a estar dando a conocer estas reacciones, estas entrevistas al respecto. Y bueno, el comunicado dice: a todos nuestros proveedores, productores y colaboradores, por medio de la presente lamentamos informar que nos vemos en la estricta necesidad de suspender temporalmente la compra de ganado para consumo nacional. Esta difícil decisión se debe a la compleja crisis de mercado que afecta no solamente a nuestro estado, sino a todo el país. Actualmente, la falta de restricciones en la frontera sur han permitido un ingreso masivo de ganado centroamericano, aunado a la importación desmedida de carne procedente de Brasil. Esto con noticias confirmadas de que llegarán a nuestro país más de 1 millón de toneladas de carne de res. Esta situación ha saturado por completo el mercado interno, impidiendo que los comercializadores nacionales podamos desplazar el ganado que ya tenemos en existencia. Al no contar con la salida comercial de nuestros clientes habituales y debido a las causas antes mencionadas, nos resulta operativamente imposible seguir comprando becerros y becerras para nuestro inventario por el momento. Agradecemos profundamente su comprensión y el apoyo que siempre nos han brindado. Nuestra prioridad sigue siendo el sector ganadero local, por lo que nos mantendremos atentos a que la situación del mercado se estabilice para poder reanudar nuestras actividades de compra lo antes posible. Atentamente, Ganadería Tropical Taurus, Rancho 440. Esta fue información que se generó, le decía yo, este fin de semana y que pues obviamente trajo muchas expectativas, muchos comentarios, muchas reacciones al respecto, sobre todo pues por la preocupación de este anuncio de esta ganadería de allá del sur de Tamaulipas, que pues informaba sobre esta suspensión a partir de hoy de la compra de ganado para consumo nacional. Tenemos reacciones de parte de el área de la ganadería de aquel sector, pero primero me gustaría compartirle qué es lo que comentó el secretario de Desarrollo Rural de Tamaulipas, a quien esta mañana pues entrevistamos, obviamente, para conocer su reacción en torno pues a este aviso, ¿no? ¿Es preocupante? ¿No es preocupante? ¿Qué pasa al respecto? Vamos a escuchar pues parte de las declaraciones que dio el secretario Antonio Varela, quien le decía yo, pues le preguntamos directamente al respecto de esta noticia generada allá en el sur de Tamaulipas. Vamos a escuchar lo que dice Antonio Varela Flores, quien es secretario de Desarrollo Rural
1: de Aldama,
0: en Tamaulipas.
1: ¿Cómo ven ustedes este panorama del ganado, verdad? Que cerraron ahí los ganaderos la venta.
2: Bueno, nosotros estamos trabajando en el proyecto de nuestra presidenta de carne de calidad. ¿Qué es eso? Bueno, en vez de vender el ganado en pie, como estaba tradicionalmente vendiendo de exportación, como ahorita está cerrada la frontera por el gusano gobernador, estamos haciendo un proyecto para desarrollar, engordar, sacrificar y vender ya el menudeo, lo que es las canales. Esto lo estamos haciendo en coordinación con la Unión Ganadera y es un proyecto que ya está ahorita en una primera etapa en Sonora, Durango y Coahuila, y Chihuahua y Tamaulipas. Vamos a entrar en una segunda etapa.
3: Pero esta suspensión temporal de compra de ganado a partir de hoy lunes, que giraba ya una empresa de allá del sur, ¿cómo la ven ustedes? ¿Qué opinan, secretario?
2: El ganado ahorita tiene muy buen precio y sí hay un... lo que ellos dicen es que hay una sobreoferta de ganado. Eso va a impactar un poquito en el precio, ¿no? Pero yo creo que hay que esperar ahora con las subastas, a ver cómo es que se comporta en esta región.
3: ¿Es el único pronunciamiento que ha habido de alguna otra empresa allá?
2: No, nada más ese, que yo sepa, nada más ese.
3: ¿Y qué tanto puede afectar?
2: Pues yo creo que hay que esperar, sería muy pronto como para dar una opinión. Yo creo que vamos a esperar a que se realicen las primeras comercializaciones para ver cómo se comporta.
1: El llamado que hace el secretario, los ganaderos, de cerrar la frontera sur, ¿cómo lo ven ustedes de evitar el ingreso de ganado centroamericano?
2: Bueno, ese es un tema de la federación. Sí lo han planteado desde el inicio. Entiendo que sanitariamente la federación está trabajando bien en ese concepto. Entonces, pues bueno, es lo más regular el mercado.
4: ¿Cuál es ¿Lo apoya esta propuesta?
2: ¿Perdón?
4: ¿Apoya esta propuesta de cerrar la frontera sur?
2: Habría que ver la oferta y la demanda, porque el ganado del sur sí es necesario. Me refiero a Chiapas, Tabasco, son estados que producen demasiado becerro y tiene que participar para las engordas del norte del país.
4: Pero usted ha reconocido...
0: Bueno, y las declaraciones del secretario de Desarrollo Rural, Antonio Varela Flores. Vamos a ir a nuestra primera pausa comercial y enseguida vamos a regresar hablando del tema, porque hay quienes pues opinan lo contrario y hay una molestia también en torno a estas declaraciones del secretario. Regresando, le tendremos más detalles.
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6: Ya estamos de regreso en este su programa, Hablemos del Campo. Y bueno, yo le estaba presentando pues esta información que se ha generado y que obviamente ha traído muchas reacciones y que de alguna manera pues sí pone en la mesa de las autoridades analizar a fondo pues esta situación que está prevaleciendo, no solo en Tamaulipas, es una situación a nivel nacional. Hoy en día son voces de que surgen desde Tamaulipas, sin embargo, pues es importante que el tema sea tratado a fondo. Y mire, antes de irnos al corte, pues le presentaba las reacciones del secretario de Desarrollo Rural en Tamaulipas, Antonio Varela, en torno a este anuncio que también le comentaba el fin de semana. Ganadería Tropical Taurus de allá del sur de Tamaulipas pues daba de esta suspensión temporal de compra de ganado a partir del día de hoy, y esta suspensión pues a través de un comunicado ellos dan sus diferentes reacciones, entre ellas pues la falta de restricción en lo que es la frontera sur, que ha permitido un ingreso masivo de ganado centroamericano. Al secretario se le preguntaba de este tema, pero bueno, él lo concretó en el sur del país, no en el sur, concretamente en lo que refieren ellos los ganaderos, que es el área de Centroamérica, y también a esta importación desmedida, así lo dicen los ganaderos, de carne procedente de Brasil, que información que ellos tienen, pues se ha confirmado que llegarían a nuestro país más de 1 millón de toneladas de carne de res. Y bueno, pues al respecto, entrevistamos vía telefónica a Gonzalo Alemán Miglolio, quien es actualmente es ganadero, bueno, ya tiene muchos años en el área de la ganadería allá en el sur de Tamaulipas. Él ha sido secretario de Desarrollo Rural en Tamaulipas, ha tenido algunos cargos, ha sido también funcionario en el sur, ha sido también diputado, y bueno, en esta situación, pues él pide, entre muchas cosas, que el tema se atienda de fondo, que no se minimice lo que está ocurriendo, no solo en Tamaulipas, sino a nivel nacional, y que también pues no se diga que se espera, que hay que esperar a ver qué reacciones existen, cuando dice él que ya están existiendo pues afectaciones, ¿no?, al área ganadera de Tamaulipas y por supuesto pues de todo el país. Incluso él hacía referencia a que el titular de la Unión Ganadera, pero del estado de Durango, también aseguraba que existe una preocupación por la llamada carne de bachal. Este término es utilizado entre el sector para referirse a animales que murieron por enfermedades o por estrés antes de ser procesados. Y bueno, él también hablaba de esta preocupación por la importación de carne procedente de Brasil y la posible comercialización de un producto de dudosa calidad sanitaria allá en Durango. Y bueno, aquí en Tamaulipas, pues refieren, es una situación similar. Por ello vamos a escuchar a Gonzalo Alemán Miglolio, a quien pues esta tarde, bueno, cerca del mediodía nos dio esta entrevista vía telefónica y a quien le agradecemos pues su tiempo. Vamos a escucharlo.
7: Reciente comunicación nuestra de cerrar la compra a partir del día de hoy. Uh-huh. Pues es algo que nos llevó tiempo.

0: proyectarlo, programarlo. Porque yo quiero decir que Ganadería Tropical Taurus en Aldama y en la región siempre ha sido un referente en los precios, el que mejor paga. Y eso pues a las pruebas me remito. Pero bueno, hay quienes dicen que todavía no nos impacta y que no hay por qué alarmar. Pues yo diría que ya nos está impactando y severamente. Yo nada más quiero poner un ejemplo que en el mes de enero, nosotros, y comprobable también, vendíamos los toretes a 88 pesos kilo. Nuestra actividad es comprar becerros de 180, 200, 220 y llevarlos a 350, 370, 380, ¿no?
1: Sí.
0: Hacer que lo que comúnmente se conoce como ganado de media sed. Nos pagaban 88 pesos y ahorita, hace 5 minutos, cerré varios lotes de ganado, pero también con la condición de que no pasen de 350 kilos, porque si pasan con un kilo, los regresan o no los quieren. A 75 pesos. 75 pesos menos 88 son 13 pesos en kilo. 13 pesos en kilo menos de enero a la fecha. Y en 30 toneladas, en 30 mil kilos, que es lo que normalmente se lleva una jaula, estamos hablando, Italia, que a la empresa nos toca una merma en el ingreso de 390 mil pesos por 80 animales. Luego de ahí yo digo, pues ¿cómo puede la gente atrever a decirte que eso es algo que todavía no nos ha impactado? Y toman tal vez de referencia a las subastas, pero por las subastas, lo que pasa es de que no toman en cuenta que las subastas ganaderas, pues al productor se le quitan 5 pesos entre la merma, el transporte, la comisión que cobra la Unión y la misma competencia que hace la Unión, porque luego también se ponen ahí a comprar en el ánimo de subir los precios. Pero bueno, ¿a qué se debe todo esto, Italia? Eso se debe básicamente a dos factores fundamentales. Hace 2 años, los americanos, el departamento de USDA, le dijo al gobierno de México que ya había presencia del gusano barrenador en los estados que colindan con la frontera sur de México y que estaba introduciendo al país ganado de dudosa procedencia. Le pusieran atención en cuanto a eso, porque la plaga estaba invadiéndonos ya el territorio nacional. El USDA dijo, pasando el mismo a Tehuantepec, si no controlas tú la erradicación de la mosca del gusano barrenador, voy a cerrar la frontera con México y nuestro país, que es Estados Unidos. Así fueron las advertencias. Recientemente tuvimos una reunión en Tampico donde estuvo presente el señor gobernador del estado y el exsecretario Verdeguer, así como autoridades de Senacica. Y pues yo les hacía mención en la necesidad de cerrar la frontera sur al ganado que están importando, porque todo esto viene, pues sin inspecciones, vienen pues con muchas veces con intervenciones autoridades coludidas y hasta el mismo narcotráfico que también ya agarró ese negocio. Y entran jaulas sin inspección, sin revisión, sin ninguna prueba de control sanitario, de brucelosis, de tuberculina, etcétera. Y están llegando afectados como Querétaro, Jalisco, Estado de México, ese ganado que ya, primero, entra muy barato a México, segundo, nos trajo el gusano barrenador, y hoy por hoy, a una distancia de año y medio, ya estamos invadidos en Tamaulipas. También, el día de hoy, si verificamos la página de Senacica, ya hay 160 o 180 casos de gusano barrenador en diferentes municipios del estado. Luego entonces, no solamente ha sido Tamaulipas, es Nuevo León Y ahorita recientemente otro caso en Coahuila. Existía la posibilidad de que a Chihuahua y Sonora se pueda abrir, pero yo creo que en la medida en que avanza esta plaga del gusano barrenador, definitivamente ojalá y a nuestros amigos de Chihuahua y de Sonora pues les toque aperturar la frontera para que puedan vender a unos precios que yo también lo he dicho, lo he afirmado y se los puedo firmar. Que si la frontera con Estados Unidos estuviera abierta a los productores tamaulipecos que formamos parte de 5 estados exportadores, que son Sonora, Chihuahua, Coahuila, Durango y Tamaulipas. Hoy por hoy al productor, y se lo puedo afirmar también, más, le estuviéramos pagando su precio del becerro a 220 o 200 pesos el kilo de becerro, traducido en pesos a un ejidatario del sector social, un becerro en lugar de que ahorita le paga 18 mil y a lo mejor mañana 17 y a lo mejor pasado 15, ellos estuvieran vendiendo su becerro en 40 mil pesos. Y yo no sé cómo se atreven a decir que no ha impactado este tema del gusano barrenador y el tema de tener aperturada la frontera, porque yo ya no sé si es un capricho del gobierno federal, porque es tan sencillo decir cerramos la frontera para que el valor del ganado mexicano tenga y valga lo que deba de ser y le sea productivo al productor la crianza de becerros. Que fíjese una cosa bien importante, la calidad del ganado de Tamaulipas genéticamente es una calidad muy buena, porque es calidad de exportación. Estamos echando al traste 20 años, posiblemente más, del programa de mejoramiento genético, donde los gobiernos federal y estatal, llámese de cualquier partido, apoyaron al productor y siguen apoyando con toros semejales de buena clase para tener genéticamente animales de buena clase.
1: Bueno, ahí están parte de las declaraciones, esta entrevista con Gonzalo Alemán Milolio, que por supuesto deja ver algo más profundo que una simple baja en el precio del ganado, sino que pues de alguna manera revela esta crisis estructural que hoy tiene en alerta al sector ganadero del norte y noreste del país. Hay varios puntos importantes, el tema del gusano barrenador, que bueno, ya pegó también económicamente. Uno de los puntos que él habla, en donde asegura que el impacto pues es directo y cuantificable. Él da un ejemplo muy claro, que en enero vendían el kilo de becerro en 88 pesos, hoy lo están vendiendo en 75 pesos, son 13 pesos menos por kilo, y bueno, ya cuando se traduce, como él menciona, una jaula de 80 animales, la pérdida ronda entre los 390 mil pesos. Esto es importantísimo porque aterriza el problema a números reales, no solamente a temas políticos, técnicos, discursos, sino a números reales para ver la realidad de lo que está ocurriendo. Y bueno, aquí el tema ya no es una alerta preventiva, el problema se convierte en pérdidas económicas reales para los productores. Obviamente el tema de la insistencia del cierre de la frontera, que pues está golpeando también a este mercado. Pero nos vamos a nuestra segunda pausa comercial y enseguida regresamos para hablar más de este tema. Quédense con nosotros, estamos en Hablemos del Campo.
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6: Ya estamos de regreso en este su programa Hablemos del Campo y bueno, seguimos pues hablando de este tema que pues se torna un tanto difícil, este tema en el que los ganaderos pues están hablando de esta situación tan profunda que se vive en sus diferentes áreas, ¿no? El tema del gusano barrenador, el tema del cierre de la frontera con Estados Unidos, la frontera sur, que en esta entrevista que hacíamos con Gonzalo Alemán Milolio, quien es ganadero allá en la zona sur de Tamaulipas, pues también entraba a este terreno muy delicado en torno al ingreso del ganado desde Centroamérica, supuestamente, o así lo refiere él, sin controles suficientes, e incluso también acusa directamente de que pues entran jaulas de estos becerros sin inspección, sin pruebas sanitarias, sin revisión adecuada, y responsabiliza parcialmente a este flujo del regreso del gusano barrenador. Esto obviamente abre un debate no solo en Tamaulipas, es un debate nacional, si México ha perdido esta capacidad sanitaria, si Senasica está haciendo lo suficiente al respecto, si existe una vigilancia real. Es un tema fuerte porque obviamente mezcla sanidad animal, mezcla seguridad, comercio internacional y una política también del gobierno federal. Y lo decía él, el problema no es de Tamaulipas, son diferentes estados que tienen un amplio sector ganadero y que preocupa lo que se está dando, además de este otro tema que es la importación de esta carne de Brasil, que también lo refieren productores de otras partes del país, esta autorización para importar esta carne brasileña sin aranceles. Y bueno, hay preocupación por esta competencia desleal, pero también por los riesgos sanitarios. Al finalizar esta entrevista, quedábamos esta parte de la entrevista que dábamos en el pasado bloque, él refería que Tamaulipas pues tiene un buen ganado, que Tamaulipas y nuestro país obviamente pues existe un buen ganado, pero vamos a seguir escuchando esta parte o esta otra parte de la entrevista, porque pues sí es una entrevista algo larga, pero él detalla toda esta situación que se está viviendo al respecto de la ganadería de Tamaulipas y por supuesto de la ganadería nacional.
7: Para tener genéticamente animales de buena fe. Pues esto también, Italia hoy nos pone a competir contra unos animales corrientes de dudosa procedencia. Me refiero al gusano gobernador 30. Luego entonces, ¿por qué nos pega el gusano gobernador? Pues porque ya nos cerraron la frontera. El 1,5 millón de cabezas de ganado que se exportaba todos los años de estos 5 estados, hoy ese ganado se queda a competir con un ganado realmente de pésima calidad, pero que no sabemos si traiga clenbuterol, no sabemos si traiga otras cosas, porque Senasica ya no le alcanza el presupuesto para poder estar vigilando como antes lo hacía, ya que el gobierno federal redujo drásticamente el presupuesto de Senasica, y en la salida de varios directores que sí realmente se ponían la camiseta para los estatutos sanitarios de todo lo que entraba al país de alimentos. Luego entonces también tenemos otro tema bastante delicado. Hace unos días la Secretaría de Economía del gobierno federal autorizó cupos de importación por 1,000,000 se verifique la carne. Y yo aquí me he preguntado, bueno, si están perjudicando al productor ganadero mexicano, están perjudicando a la ganadería mexicana con la plaga del gusano barrenador, que yo creo que Estados Unidos, por más que pueda tomar medidas, la mosca difícilmente la van a detener. Yo creo que en poquitos días, mes, dos o tres meses, ya van a tener los primeros casos de gusano barrenador allá, todo porque no cerramos oportunamente la frontera. Luego entonces, esta carne que viene de Brasil, ¿quién la inspecciona? ¿Quién la verifica? ¿Quién la analiza? Porque qué tal que venga con clenbuterol, se les olvidó por completo la salud de los mexicanos. Y ese sí es un tema preocupante. ¿Cómo vamos a comparar la carne de Brasil y el ganado de Centroamérica con la calidad del ganado tamaulipeco, con la calidad del ganado que prevalece en el norte y noreste del país? Y no es posible que nos estén pagando, y no es posible que estemos batallando para vender algo tan bueno que nos ha costado a todos por igual, el esfuerzo y trabajo para tener esos resultados genéticamente hablando. Luego entonces yo diría, pues ¿cómo no nos va a estar pegando? ¿Por qué alarmarnos? Claro que debemos estar alarmados. Hay un dicho que dice que si ves las barbas de tu vecino cortar, pon las tuyas a remojar. Si 390 mil pesos en un lote de 80 animales no es significativo, bueno, pues entonces yo invitaría a que el gobierno federal o el gobierno del estado no nos regalen nada, que nos presten dinero a 20 años, como lo hacen en Estados Unidos, y con un interés del 4%, del 5%, pues para poder competir, porque de otra manera, al paso que vamos, está muy negro el panorama y el futuro para los ganaderos de este país.
6: Incluso, don Glorio, veíamos a las declaraciones del presidente de la Unión Ganadera de allá de Durango, que hablaba de que al menos el 60% de la carne que se vendía en aquel estado era de dudosa procedencia, precisamente por estos temas que usted menciona, de dónde viene, ¿no?
7: El ganado. Es correcto, Italia, y quien debe de verificar esto es Coepris, Cofepris. Es Senacica si es carne importada, porque Senacica, como sus reglas lo dicen, como sus abreviaturas de lo que es Senacica, dice que es el Servicio Nacional de Inocuidad y Calidad Agroalimentaria. No tienen personal, no tienen presupuesto. Y el gobierno federal autorizando cupos de 1,000,000 de toneladas. Y al igual, yo invito al presidente de la Unión de Tamaulipas y al de todos los presidentes de las uniones del norte y noreste del país, y a que les pidan a los gobernadores a que se unan a lo que el presidente de la Unión Ganadera de Durango lo está diciendo oportunamente. ¿Por qué no unirnos para presentar un solo frente? Y aquí no se trata de Gonzalo Alemán, y tampoco de la ganadería tropical Tauro. Se trata del acto ganadero nacional.
6: Ahí tiene usted las declaraciones. Se trata del acto ganadero nacional. Es la forma en la que concluye esa entrevista Gonzalo Alemán Milolio. Y bueno, es una preocupación del sector ganadero que él refiere ya no es futura. Hay pérdidas millonarias actualmente. El gusano barrenador, pues, no solo representa este problema sanitario, también representa una amenaza para la economía ganadera del país. Y bueno, también el hecho de que los productores sienten que están compitiendo en desventaja dentro de su propio mercado. Es una situación en la que, pues, se pide una revisión a detalle, se pide acciones concretas como esta, este cierre que es uno de los señalamientos más importantes, quizá más delicado, más fuerte, el cierre urgente de la frontera sur, que bueno, él refiere se debió haber hecho hace mucho tiempo, cuando surge todo este tema nuevamente del gusano barrenador, este ingreso de ganado desde Centroamérica, supuestamente sin controles suficientes, sin inspección, sin pruebas sanitarias, sin una revisión adecuada. Por ello, pues dicen, da tristeza ver cómo México pierde al respecto, cómo los ganaderos pierden al respecto. Es un tema que mezcla muchos temas, muchas áreas en cuanto a sanidad animal, seguridad, comercio, y bueno, pues seguiremos al pendiente de más reacciones que puedan generar, si existe un eco entre más productores, entre más ganaderos, que dicen también las uniones ganaderas de nuestro estado, y por supuesto de los diferentes municipios, las uniones ganaderas locales, la del estado, y por supuesto también si existen algunas reacciones a nivel nacional respecto a esta preocupación. A propósito del gusano barrenador, pues le aviso o le comento que hoy, lunes 25 de mayo, aquí el tema es que luego no se actualiza, cuando pasa el fin de semana se tarda en actualizar los casos. Ahorita la página de Senasica reporta la última actualización el día 21 de mayo, es decir, pues desde la semana pasada, desde el jueves, son los últimos casos que se han subido. Se hablaba ya de más de 170 casos, ahorita se reporta en esta página actualizado hasta la semana pasada, 157 casos de gusano barrenador. Sigue siendo Hidalgo el municipio que más reporta casos activos en estos momentos, que son 19. Le sigue Casas con 13, Victoria y Ocampo con 12 y Güemes y Llera con 10. Y bueno, de ahí para abajo, pues los diversos municipios del estado. Ahí más o menos, pues estos temas que engloban a la ganadería de Tamaulipas, a la ganadería nacional. Estas reacciones, estos números, estos precios de los que habla Gonzalo Alemán, también el tema de quién revisa la carne, dónde están las autoridades sanitarias, dónde está Senasica, dónde está Cuepris, dónde está Cofepris. Pero bueno, son muchos los temas. Esperemos que si se generan reacciones, pues sean de alguna manera favorables al respecto. Nos vamos a nuestra pausa comercial y enseguida regresamos con más en Hablemos del Campo.
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1: Ya estamos de regreso, son las 2:48 p.m. y bueno, pues ya dejamos por ahí el tema de la ganadería. Vamos a pasar a otros temas y mire, hay un comunicado que vamos a dar a conocer, es de Agricultura y Desarrollo Rural Federal, pero bueno, compete más al estado de Veracruz. Se modifica la veda del cangrejo azul allá en Veracruz para su aprovechamiento. La Comisión Nacional de Agricultura y Pesca, CONAPESCA, que es un organismo que depende de la Secretaría de Agricultura y Desarrollo Rural Federal, pues informa que el periodo de veda para el cangrejo azul será del 1 de julio al 15 de septiembre para las costas veracruzanas y otras regiones del Golfo de México. La medida se toma como base en la opinión del Instituto Mexicano de Investigación en Pesca y Acuacultura Sustentable, con el propósito de proteger las poblaciones silvestres de esta especie durante sus principales movilizaciones de reclutamiento reproductivo. El acuerdo ya fue publicado en el Diario Oficial de la Federación e indica que los meses de julio y agosto pues son importantes para el periodo de reproducción de lo que es el cangrejo azul debido a las condiciones ambientales presentes en esta etapa. El cangrejo azul es una especie de importancia económica y social en las diversas regiones costeras de lo que es el Golfo de México, y su aprovechamiento pues constituye una actividad productiva muy relevante para las comunidades ribereñas. Las personas que al inicio de la veda mantengan existencia de cangrejo azul en cualquier estado de conservación y presentación deben formular un inventario conforme al formato de CONAPESCA, que el formato se llama así, Inventario de Existencias de Especies en Veda, que está disponible ahí en la página de CONAPESCA. Es el formato 01069 y ahí pues bueno, se da un plazo de 3 días para presentarlo, 3 días a partir del inicio de la veda, ¿verdad? Como máximo. Y bueno, también se da a conocer que para transportar ejemplares de cangrejo azul o sus derivados en cualquier forma de presentación y conservación que hayan sido inventariados previamente a su transportación desde las zonas litorales en donde se establece esta veda, pues también hay unos requisitos, se deben requisitar a través de la guía de pesca, cuyo formato pues también está en la página de CONAPESCA. Y pues para recibir alguna denuncia sobre esta pesca ilegal o algunas malas prácticas, la CONAPESCA pone a disposición el teléfono 669-915-6913. Está disponible las 24 horas, los 365 días del año. 669-915-6913. Y usted puede ingresar a la página www.gob.mx/CONAPESCA y ahí pues bueno, va a encontrar ahora sí que todos los formularios, todos los requisitos y todos los procedimientos que también usted debe llevar a cabo en estos casos. Ahí la información que se genera a través de las autoridades de Agricultura Federal. Esto es en cuanto a CONAPESCA, que fue parte de lo que, bueno, se ha dado por ahí a conocer. Recordemos que también, pues bueno, ellos constantemente pues están ahí informando sobre estos temas y las actualizaciones pues ahí igualmente las reportan. Y mira, también le quiero comentar que de acuerdo, ahorita que andamos en estos temas de pesca, pero bueno, esto tiene que ver con la Comisión de Caza y Pesca de Tamaulipas, el día de ayer, 24 de mayo, concluyó lo que es la temporada del guajolote Río Grande. A todos los cazadores y cazadoras se les da a conocer, ¿verdad?, que esta temporada de guajolote Río Grande llega a su fin, o llegó a su fin el día de ayer, domingo 24 de mayo. Y bueno, a través de la Comisión de Caza y Pesca, pues se ha dado un anuncio, un agradecimiento a todos quienes han participado en este, pues en este programa de cacería, respetando sobre todo las diferentes disposiciones, también pues los lineamientos que ellos establecen y las prácticas de aprovechamiento responsable durante lo que es esta temporada cinegética. De alguna manera, pues también contribuyendo al manejo sustentable y a la conservación de la vida silvestre en Tamaulipas. Este trabajo, pues, se hace entre autoridades, UMAS y comunidad cinegética. Y bueno, hoy también platicamos con el titular de Caza y Pesca y, pues, bueno, él nos refería que hoy esperaban el reporte de cómo estuvo esta temporada en Tamaulipas y, por supuesto, pues, en los próximos días por ahí estarán dando a conocer mayores detalles. Por lo pronto, pues bueno, ya ha llegado a su fin esta temporada de guajolote de Río Grande. Pues bueno, hemos llegado también nosotros al fin de este espacio, de este su programa, Hablemos del Campo. A nombre de Organización Radiofónica Tamaulipeca, le agradecemos a usted que nos haya sintonizado el día de hoy y le recordamos que el día de mañana tenemos una cita en punto de las 2 de la tarde. Mañana es martes de mesa de análisis y esperamos pues tener por aquí a nuestros invitados de cada semana para analizar algunos temas que tienen que ver con el campo de nuestro estado y también con el campo de nuestro país. Si usted está comiendo, provechito y que pase una excelente tarde. Hay que estar por ahí al pendiente como quiera del tema de las lluvias. Que pase una excelente tarde.
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2: La propuesta anunciada por la presidenta Claudia Sheinbaum para crear una comisión que revise posibles vínculos de candidatos con el crimen organizado deberá pasar primero por el Congreso, antes de que el Instituto Nacional Electoral pueda definir el alcance de su participación. Así lo señaló el vocal ejecutivo del INE en Tamaulipas. El funcionario electoral sostuvo que por ahora el INE mantendrá una postura institucional y esperará al desarrollo legislativo de la iniciativa, la cual tendría que discutirse tanto en la Cámara de Diputados como en el Senado. Se reconoció que las reformas electorales forman parte de un proceso constante de ajuste y perfeccionamiento de las reglas democráticas, por lo que se considera válido discutir mecanismos adicionales para fortalecer la confianza ciudadana. El vocal ejecutivo del INE en Tamaulipas indicó que los partidos políticos también tendrán que asumir una postura dentro del debate legislativo, especialmente en lo relacionado con los filtros internos para seleccionar candidatos. A casi un año de renovación del Poder Judicial de Tamaulipas, el proceso de evaluación y supervisión de los 228 juzgadores avanza con paso firme. La presidenta del Supremo Tribunal de Justicia, Tania Gisela Contreras López, anticipó que los resultados del Tribunal de Disciplina podrían conocerse antes de julio, como parte de un plan integral para elevar la productividad y reducir el rezago de expedientes. Explicó que la evaluación busca fortalecer la profesionalización de quienes imparten justicia, garantizar la calidad del desempeño judicial y recuperar la confianza ciudadana en el sistema. La Comisión Estatal para la Protección contra Riesgos Sanitarios alertó a la población sobre los riesgos a la salud por el consumo de medicamentos que se venden en la vía pública y redes sociales, ya que en la mayoría de los casos se trata de productos clonados. El titular de la dependencia, Mario Rebolledo Urcadiz, advirtió que en un precio excesivamente bajo es uno de los principales indicios de que un fármaco podría ser falsificado. Por ello exhortó a la ciudadanía a desconfiar de estas ofertas y a reportar cualquier punto de venta irregular. El funcionario recordó que la comercialización de medicamentos está prohibida en tianguis, mercados y espacios públicos. Precisó que únicamente farmacias, boticas y droguerías están autorizadas para su expendio y que en Tamaulipas operan alrededor de 2.800 establecimientos de este tipo.
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1: Estamos, ya regresamos, damas y caballeros, para continuar con más de la música a través de la 97.5 de FM en este lunes 25 de mayo, lunes 25 de mayo del 2026, felicitando a todas las personas que el día de hoy estén cumpliendo años o celebrando el Día de su Santo. Sí, cómo no. Hace rato por ahí me habló Miguel Camacho, que le mandaba un saludo por el tremendo Manín, que por ahí estaba, ¿no? El tremendo Manín. Y también para mandarle un saludo al maestro Chispas, compadre, creo que ya está, fíjate ahí con su familia en el andador 11, que ya se está recuperando, ya se encuentra un poquito mejor el maestro Chispas. Qué bueno, compadrito, sí. Este le gana maestro Chispas, ahí de parte de Miguel Camach, que le saluda, ¿eh? Sí, claro. Y bueno, por allá también le mandamos un saludo al maestro Lolo Pineda, para Cuco Sarras, para el Chelito que durmió otra vez con el guapango, o sea, con el perrito, el guapango, porque pues llegó, se fue a las cari, llegó sin lana y pues lo mandaron a dormir allá con el perrito, con el guapango. Ahí le mandamos un saludo al tremendo Chelito. Le gusta dormir ahí con el guapango, digo, pues es que pues ¿dónde más, no? Ahí con el perrito. Bueno, arrasita. Bueno, vamos a continuar rápidamente, déjeme checar, vamos a continuar más dándole lectura a más mensajes. Por ejemplo, por acá, este ya, Juanito también, Luis, Guillermo Morales, buenas tardes, buenas, saludos acá en la colonia Campestre de la Luz, échale gana, Guillermo, sí, cómo no, Lau, bendecida semana, señor Montelongo, hola, Lau, ¿cómo está, Lau? Bendecida semana, igualmente, Lau, igualmente, dice por acá. Sí, lo mandamos, ¿no? Sí, claro que sí. Saludos para la señora Teresa de Jesús Ramírez, que hoy está cumpliendo de parte de su esposo José Luis Cedilla, sí, hace ratito. José Luis Castillo, hace rato le dedicamos sus mañanitas. Dice por acá rápidamente, comparito, sí, comparito Buda, hoy le tocó descansar allá en la Sultana del Norte, dijo, pero mi esposa, aquí la mujer me puso a trabajar, compadre, ¿no? Ya está. Alfredo Anguiano, saludos, Florencio, que tengas un grandioso día igualmente, Alfredo. Gracias por escucharnos, Alfredo Anguiano, gracias. Gomercindo Quiñones, que cumpleaños mi compadre el sábado. Hola, compita, gracias. Aquí estamos. La pasé muy bien. Aquí andamos y ojo, dice, oye, la pasé muy bien, compadre, gracias. Gracias a mis hijos. Íbamos, dice, bien padres, imaginando a Dios la. Estamos pidiendo a Dios, a la Virgencita de Guadalupe, que por ellos estoy en este mundo. Gracias por darme la oportunidad de ser su ¿qué? Su medio, dice lo. Bien, bueno, pues no le entendí. Me escribió un poquito mal mi compadre Gómez, pero muy contento de haber cumplido años. Agradecido con sus hijos, con sus nietos y toda la familia que por ahí estuvieron acompañándole y dándole gracias a Dios por otro año más de vida. Es todo, compadre Gómez. Es todo, compadrito Gómez. Échale ganas hacia adelante. Eloísa Pérez, buenas tardes, Eloísa. ¿Cómo está? Hola, Eloísa. Hola. Pues no le entiendo, T.O.P., pues no le entiendo, compadre Gómez, pero pues ánimo, compadre, ánimo. Bueno, pues ya son las 3 de la tarde con 7 minutos, vamos a arrancar la hora de los corridos con este tema, algo de Chuy Vega, compadre.

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1: Ok, ¿cómo no? Continuamos rápidamente. Solo para la cuchara Gavino que se acaba de comunicar. La cuchara Gavino saludando a Rafael Carrizales, ahí en Altas Cumbres. Abril Helicón, la Sarita Carvajal Morales en casita, su hijo David el Bailador, allá en Secude, ¿no? Trabajando. Arturo Quiñones, el chicharronero, compadre. Jorge Manzano, allá por el 40, ¿no? Allá por el 40. Y al compadre Moy de la Betel, de parte de la cuchara Gavino, que ya está listo, puesto y dispuesto para ir a bailar a la estudiantil más tarde. Dijo, quiero ir a bailar el pasito de Zuluama, Florencio. El pasito de Zuluama, ¿eh? Es el que quiero bailar. ¡Ah, bárbaro! Tremendísimo la cuchara, Gavino. Ya está, cuchara. Oye, un saludo especial para Lalito. Hoy les toca descanso a Lalito. Un saludo especial para Lalito, el Ricky, que ayer por ahí lo visité. Lalito, el Ricky, Doña Flor, ¿cómo están? Un saludo muy especial también por allá para el tremendo Víctor y para Lupita y todo el personal también que... Pues los lunes les toca descansar a ellos, compadre, los lunes les toca descansar a ellos y ahorita deben estar ahí en casita echándose una cervecita, ¿no? O allá en la alberca del carnal del profe. Deben de estar por ahí pasándola bonito en este lunes, inicio de semana, que... Ellos descansan los lunes. También hoy lunes descansa mi compadrito el Richard, el Rey, compadre. Richard, el Rey, el Güero Melqui, el Chino. Bueno, pues el Chino de vez en cuando que va, compadre, ¿no? Va una vez o dos veces a la semana y descansa como, pues, 5, ¿no? Sí, como no. Un saludo, Rey. Un saludo especial para el Rey y toda su familia. Allá para su nuera, su nieto, compadre, su nieto, sí, ahí con su hijo, el Rey Junior. Ahí le mandamos un saludo, 3:00 p.m, con 13 minutos rápidamente. Vámonos con otro más de los temas, a ver qué les parece esto de los Tigres del Norte.

0: Martín Vélez. Oye, pues bien entendido el Martín Vélez, Acaba de tener un curso por ahí de capacitación, ahora es técnico moldero, ¿sí o no? Ya nada, que maestro albañil y que en los enjarres, y que no, señor. Ah, qué bueno, Martín. Excelente. No, pues todavía para la escuelita de molderos que andan al 100. Un saludo muy especial para todos los maestros albañiles de Jaumabe que andan trabajando allá por donde está, donde anda Martín Vélez, también maestros albañiles de Jaumabe. Dice por ahí, échenle ganas de parte del buen Martín. Permítame esta pausa y ya volvemos, señoras y señores.
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3: Bueno, es que me habló un camarada, pero no le entiendo. Digo, vuélveme a marcar, compadre, porque a lo mejor ahora sí que ya se vuelves a marcar y ya se escucha mejor, ¿no? Ahí está, compadre. Dice por acá, gracias, güerita. Dice, gracias, güerita, cómo no, ya está para Sergio Pérez Tiburón. Panchito Castillo dice, ¿qué rollo, compadre? Aquí estamos, Panchito Castillo, aquí escuchando una 97.5 al FM. Saludos, compadre Panchito Castillo, gran amigo de Toño Muñiz, hijo, gran amigo de Toño Muñiz. Por ahí le saludamos, Panchito Castillo, ahí en el fraccionamiento Marta R. Gómez, sí señor. Florencio, buenas tardes. ¿Dónde está? No sé si lo pueda checar acá. Y déjeme ver si es este. A ver, ahí vamos. Dice Florencio, buenas tardes, mándemelo. Dice, por favor, un saludito muy especial para mi nuera, Estefanía Elizabeth, ya que hoy está cumplido año, de parte de su suegro Antonio Salazar. Toño, ¿cómo estamos, Toño? De su suegro Antonio Salazar y de su suegra Juani Aguilar y de su esposo Tony Misael y de Isaac y de Erika y de toda la familia. Ay, por favor, le canta la mañanita a Florencio. Claro que sí, Toño. Saludos por ahí para su nuera, Estefanía Elizabeth. Sus padres y sus padrinos le fueron a bautizar y el señor cura les dijo, Estefanía Elizabeth, te has de llamar. Con jazmines y flores, este día voy a adornar. Hoy, por ser su cumpleaños, le venimos a cantar felicidades a Estefanía Elizabeth. Hoy, por su cumpleaños, ahí de parte de sus suegros, Antonio Salazar y Juani Aguilar, de su esposo Tony Misael, y ahí también de parte de Isaac y de parte de Erika y toda la familia, felicidades. Ok. Ya está, Toño. Sí, cómo no. Salud para su nuera. Buen amigazo, compañero Toño Salazar. Un saludo también para el buen amigazo, el buen señor Braulio y toda la gente trabajadora ahí en el estacionamiento del 9. A don Braulio también le mandamos un saludo muy especial. Sarita Martínez dice, así fue, quedó mal, Frencio, pero pues yo traje un farafar aquí a la comida y fueron los que tocaron toda la noche. Ah, mire, pues qué bien. Bueno, no, pues ya está Sarita, qué bueno que como quiera hicieron su aniversario, ¿no? Sin elegir el Olmo, ¿cómo no? Dice, buenas tardes, señor locutor, dice, y... Ah, bueno, sí. No, pero es que le dice así, le dice el ambiscón por algo, no, porque son amigos, son camaradas, no, si yo también le dije, ¿cómo que el ambiscón? A Gavino dice, él también es lambiscón, las cosas como son, sí. No me acuerdo por qué me dijo, por algo que pidió, no sé qué, pero sí, pues entre ellos se conocen y así se llevan. Pues yo digo que sí, ¿verdad? Yo digo que sí, yo también la primera vez le dije, no, hombre, ¿cómo que lambiscón, compadre? No me acuerdo, pero no se lo dijo así por burlarse y eso, no, nada de eso, no. Se conocen, la cuchara Gavino y el guardia, sí, son conocidos entre ellos. Buenas tardes, compadre Florencio Montalvo Pérez, la buena, ¿o acaso hay otro? Saludos para todos los azules y felicitaciones a Juá. Salúdame, porfa, a mi esposa Luz Camarillo, a mi madre Rosa María y a mi padre Paco Fierros. Te escuchamos en La Peregrina y también a mis tíos Alfredo y Rosa de parte de Rubén Guerrero. Ánimo, saludos y bendiciones para tu familia. Ya está, Rubén. Claro que sí, saludos para todos los azules, compañero Rubén, claro que sí. Ok, 3 de la tarde, ya con 22 minutos, 3 con 22 minutos. Vamos a dedicar este tema para mi compadre, no sé si me está escuchando por ahí, mi compadrito Gobercindo Quiñones, que acaba de cumplir años el sábado. Vamos a dedicarle por ahí este tema que le gusta mucho. A ver, el Cachas de Oro, ¿qué te parece, compadre Gume? ¿Qué te parece, compadre?

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1: No, hombre, compadre. Solo también para mi gran amigazo Cumbercito Quillones, que ayer, bueno, el sábado cumplió años. Oye, pues le dieron otro día de descanso, ¿no? Hoy todavía está por ahí en casita. Ahorita se está preparando por ahí una calabacita con barbacoa y unos frijolitos del jarro. Y un 24 de esos de. Un 24, ¿no? 24 de esos de cuántas onzas, ¿no? Algo así, ¿no? A bárbaro, güey. Oye, compadre, güey. Con razón en la mañana me preguntaron, oiga, hace rato, oiga, señor, en la mañana no pasó aquí por la plaza, aquí por el 8, el señor es que va bien alegre en la bicicleta y que lleva toda la música. Le digo, hombre, pues es que cumplió años. A lo mejor le dieron una semana de descanso más. No me digas, sí. Siempre va bien alegre. Y le abran y le saludan. Ese, güey. No, hombre. Ese sería un buen candidato, porque como lo conoce la gente, ¿no? Bien alegre, ¿no? Con su música, todo lo que da. Hasta se pasa hasta los rojos, los semáforos rojos. No me diga eso, sí, pues nomás bien que no viene en carro y dale. Nada, no es cierto. Es cierto, compadre Gumi, por ahí me está escuchando el tremendo Gumi. Hijo, estoy bien contento, compadre. Sigo festejando mi cumpleaños. Gracias a mi Dios, gracias a mis hijos, gracias a toda mi familia y todos los que me quieren, compadre. Ya estoy bien acá, compadre. No sé por qué, pero me acuerdo de alguien. Ah, compadre Gumi. ¿De quién crees, compadre? No sé, compadre Gumi. Hijo eso, el corazón me empieza así a palpitar. Tengo a alguien aquí en la mente. Nada, no es cierto, no. Dijo, tú ponle crema, compadre. Échale, compadre, güey. 3 de la tarde con 28 minutos. Rápidamente, vámonos con otro más de los temas. A ver qué les parece esto, compadre.

0: Bueno, vamos a la pausa, rápidamente volvemos. 3:31 p.m. Sí, señor, ya volvemos, ya volvemos.
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2: ¿Cómo no? Claro, claro que sí. 3:33 ya. 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Sí, señor. Bueno. ¿Qué dice Martín Vélez? ¿Cómo andamos, Martín? Dice, aquí andamos, Luisio. Aquí andamos bien tendidos, echándole ganas. Qué bueno, Martín. Qué bueno, Martín. Rápidamente, allá para el Negrito Cedillo, que le mando un saludo para su canal, El Checolín. Que ayer llegó bien, bien asado, compadre. Llegó bien asado, que porque lo había corrido la mujer. Y luego vino la mujer y le trajo las cosas. Y ahí va el Checolín otra vez. Dijo, no, yo quiero vivir contigo. Y se regresó otra vez. Ay, Checolín. Y María La Paz nomás bien preocupada, ¿no? Bueno, así es, ¿no? Así es el show. Ok, seguimos adelante rápidamente. Ahí para, buen amigazo, allá para Julio, que se acaba de comunicar. A ver si este es el corrido, Julio.

0: En un saludo para el tremendo Baldo Gómez Becerra, sí como no, Olazarán, que anda, sigue festejando por ahí el triunfo de la máquina del Cruz Azul, la copa número 10. Dijo, no puede ir, compadre, el festejo en el 17 porque andaba bien asado para cuando se acabó el partido y andaba bien asado, no fui. Pero ahorita me estoy aliviando y en la noche nos vemos en el bailongo, compadre. Voy a llevarle, ¿vas a llevar la playera azul? Digo, sí. No la vas a llevar como aquel que te platiqué, que ya estaba bien quemada, ya hasta parecía morada. Ya, ya no, el azul ya no lo tenía, ya estaba morada de tanto sol. Ey, no te bañes, compadre, no te bañes. Yo no te pregunto que si vas a llevar la azul o la morada. Pues claro que es la azul, compadre. Este le gana, Baldo. Ya está, compadrito. Saludos al tremendo Baldo Gómez. Haz Cruz Azul de corazón, así como no. Bueno, con mucha raza que yo conozco. Sí, claro que sí. Ey, 3 de la tarde con 40 minutos rápidamente. ¿Cómo estamos, compadrito Severino Herrera? Te saludo, compadrito Severino. Y Florencio, buenas tardes. Un saludo especial para mi hijo Milton Tristán, que está cumpliendo años, Milton. A ver, dije, a ver si es este, no. Y es este. A ver, chécalo, compadre. Dice Florencio, buenas tardes. Un saludo muy especial para mi hijo Milton Tristán, que está cumpliendo años. Él te escucha en Houston, Texas, de parte del profe Goyo. De parte del profe Goyo. Bueno, pues muchas felicidades para Milton. Sus padres y sus padrinos le fueron a bautizar y el señor cura les dijo, Milton, te has de llamar con jazmines y flores. Este día voy a adornar hoy por ser su cumpleaños. Le venimos a cantar felicidades, Milton Tristán, hasta Houston, Texas, de parte de su papá. De su papá, el profe Goyo, que le saluda. Felicidades, felicidades, hasta Houston. ¿Cómo no? Yeah. Dice por acá rápidamente. Rápidamente dice por acá. Salud, güerita. Acá en el taller de. Salud, güerita, aquí en el taller de. Salud, güerita, aquí en el taller de Martín Climas. El gordo Climas, el negrito de Catastro. Pedazonón, es un pedazonón este chavalón. ¿Cómo? ¿De persona o de tomadera? Dijo, no, pues de todos. Y al Tommy, un saludo especial. Estamos preparando una carnita y unos refresquitos, Florencio. Aquí estamos bien tendidos, compadre. Seguimos festejando el triunfo del Cruz Azul. ¿Todos le van a Cruz Azul o qué? Ah, bárbaro. No, pues qué bueno, recita. Ánimo. Ánimo, negrito de Catastro. Sí, cómo no. El galán de todas las chicas, ¿no? Sobre todo la bebé, digo, no, no le mueva, digo, no le mueva, güerita. Bueno, sí, buenas tardes, güerita, mándame un saludo muy especial. Dice por acá, la churrita. Este no, déjeme ver, a ver si este es. Ahí, Marco. Dice, buenas tardes, güerita, ahí mándamele saludos, soy la churrita, vamos a la última vuelta, ya listo para la noche, compadre, aquí voy pasando por la cancha, ya llegó el camión del consentido. Ahí me manda saluditos también en el baile, compadre, mi güerita. Y aquí te voy escuchando, compadre. Gracias, que tenga bonita tarde. Igualmente, churrita Cervantes, salud por usted, para todos los pasajeros que van viajando por ahí en este vehículo de la ruta 14. Y acá para sus niños, a Cristian, a Kevin, a Marlencita, al tremendo Edwin, que ayer le tocó trabajar el sábado, ¿no? Le tocó trabajar en sábado y en domingo, creo que sí. Bueno, pues échale ganas, churrita. Primeramente, Dios, por ahí nos vemos de rato. Órale, compadre. Sí, señor. Sí, señor. A ver, rápidamente le doy lectura a más mensajes porque ya casi me regreso a la pausa ya para despedirnos. Y dice, buenas tardes, Florencio, una pregunta. ¿No sabe quién ganó la final entre Pumas y la Máquina? Escuchando en Sierra Ventana, Felipe Delgado. Gracias, Florencio, salud para usted. Dios, hace rato le mandé saludos, don Felipe. Le dije para el saludo para don Felipe, que es Máquina del Cruz Azul. Sí, hace rato, bien temprano, a lo mejor no me escuchó, pero sí le saludé a usted también. Sí, cómo no. No, felicidades, muchas felicidades. Rápidamente, ¿qué dice mi compadre Rigo González? Rigo Sagan, ¿qué dice mi compadre Rigo? Muy buenas tardes, mi güerita. Pues aquí pasamos a saludarte y aprovecho para, por tu conducto, me felicites a todos los buenos amigos aficionados al Cruz Azul por su campeonato. De parte de Rigo González, Rigo Sagan le saluda y felicidades por la 10. ¡Ah, bárbaro! Ya está, Rigo. Claro que sí, compadrito. Saludos, pues para toda la recita. Entre ellos el Charro Mendoza, compadre, también es Cruz Azul de corazón, el Charro Mendoza. Yo me pregunto, no sé qué equipo le vaya a Mickey Sánchez, Milo Sánchez, ¿cómo se llama? Aquel medio creativo, que contención también ahí con los Correcaminos, hijo, ¿cómo se apellida? Su hijo también creo que ya andaba jugando también. Ay, pues de por allá de Casablancas, compadre. Bueno, no sé a qué equipo le vaya Mickey, a qué equipo le vaya Milo Sánchez. Mickey a lo mejor al Necaxa, ¿no? Digo yo. Pues ahí jugó Mickey. Bueno, saludos, Racita, saludos. Déjeme ver rápidamente más mensajes porque ya nos vamos. Saludos, güera, desde el refugio. Dile a Churruba que caiga, que se venga, que tengo unas pitayas. Tengo pitayas y ciruelas. Gracias atentamente, el Mike. Atentamente el Mike, tengo pitayas y ciruelas, dile a Churruba que se venga. Sí, cómo no. Sí, claro que sí. Dice aquí al 100, compadre. ¿Qué onda, compadre? Somos campeones, pura máquina, ahí humildemente. Hace mucho frío en la cima, soy Baldo. Ah, no, pues sí, el azul, compadre. Yo pensaba que era la morada que traías antes, ¿no? Ah, se empezó a ir, compadre. Digo, de tanto sol cambió de color azul a morada, ¿no? Ya está Baldo. Saludos, compadre. Saludos para doña Chelita, compadrito, cómo no, de parte de mi compadre Limón, desde Crosby, Texas, también para doña Chelita Almazán, acá en el Ejido Santana. Muy buenas tardes, Florencio Botolongo, Martínez Moncada. Un saludo, porfa, aquí en el taller de motos Castillo, trabajando antes de que se venga el agua. Un saludo para el Pichi Martínez Montelongo, ni sus luces. Gracias, atentamente, Paulín. Dile que qué rollo, cuánto le debo, qué. Te preguntan, Pichi, de parte de Paulín, que qué rollo. Gracias. Y Florencio, buenas saludos para mis sobrinos, el Gillo y el Zapoca. Están que no se la acaban con la máquina de su tío Rigo Ramos, de la Vamos. No se te olvide mi mensaje, porrito. No, ahí está. A ver, déjeme ver. Es este, ¿no? A ver, permítame. Dice, bueno, un saludo especial para mis sobrinos, el Gillo y el Zapuca, que están que no se la acaban con la máquina de su tío, de parte de su tío Rigo Ramos, de la Vamos a Ruipas, bueno, Florencio, soy vecino del Rincón del Diablo, compadre, no se le olvide mi mensaje. Rigo, de mis sobrinos Gillo y el Zapuca, que todavía han de andar festejando la nueva copa del Cruz Azul, de parte de su tío Rigo. Ya está, Rigo. Ánimo. Saludos a mi compadre, el Gillo y el Zapuca. Bueno, vamos a la pausa rápidamente. Volvemos ya para despedirnos.
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1: Rápidamente, porque ya nos vamos, digo, ya me voy yo, ¿no? Le doy lectura de un mensaje de un señor que escribió por aquí a la gente aquí en la radio. Dice: Ciudad Victoria, Tamaulipas, lunes 25 de mayo del 2026. Dice: ¿dónde se escucha la mejor radiodifusora XHP, música norteña, ubicada en el 3 Hidalgo y Juárez? Señor locutor, en turno, le voy a pedir un favor, si me puede complacer con una rola de esas que manejan ahí. Y de antemano, pues yo soy el señor Francisco Huerta Esquivel. Pues hoy, exactamente en esta fecha, estoy cumpliendo 86 años. Y estoy muy contento de haber llegado a esta edad. Y yo soy del ejido Francisco Medrano, municipio de Jaumabe, Tamaulipas, hoy denominado Las Pilas, donde se dan los hombres. ¡Aro! Y agradezco mucho, pues, su atención para conmigo, y Dios lo bendiga hoy y siempre. Atentamente, el señor Francisco Huerta Esquivel. Y perdonen mi falta de ortografía, pues nada más estudié tres meses de hasta tercero, 3 meses de primaria, Florencio, así que mil disculpas. No, hombre, yo como quiera le entendía su letra, mi amigo, ¿sí? Así que muchas felicidades, don Francisco. Sus padres y sus padrinos le fueron a bautizar, y el señor cura les dijo: Francisco, te has de llamar. Con jazmines y flores este día voy a adornar. Hoy, por ser su cumpleaños, le venimos a cantar hasta el ejido Francisco Medrano, municipio de Jaumabe, mejor conocido como Las Pilas. Felicidades, don Francisco Huerta Esquivel, por sus 86 años está cumpliendo. Muchas felicidades, don Francisco. No, pues, qué bárbaro, ¿no? Que sean muchos más. Ok, felicidades. Rápidamente, casi me despido, compadre. Casi me despido con un saludo para toda la gente de Yera, allá para la maestra por acá de Compuertas, y su hermana Lupita, allá para mi compadre Limón, hasta Crosby, Texas. ¿Qué les parece esto? Ya casi para despedirnos, compadre.

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1: Bueno, ya casi lo vamos. Ya nomás déjenme mandar un saludito muy especial aquí de parte de mi compadre. Deje ver si lo... ¿Es este, no? Oye, para enviar un saludo muy especial para la señora Ascensión Sosa, que el sábado estuvo cumpliendo años, la festejaron del sábado, ayer domingo, hoy lunes sigue el festejo. Es la suegra de mi compadre Neto, Climas. Y aparte de mi compadre Neto Climas, para su suegra doña Ascensión Sosa, que la festejaron ahí de parte, pues, de parte de la esposa de mi compadre Neto, la señora Sofía Martínez, de parte de su hermana, de Yusia, de Diana, de Cristina o Cristian, de sus hermanos Javier, José, Jorge, de, bueno, Ricky, el hijo de mi compadre Neto, bueno, y toda su familia, que la festejaron bonito. Muchas felicidades, doña Ascensión. Sus padres y sus padrinos le fueron a bautizar y el señor cura les dijo: Ascensión, te has de llamar. Con jazmines y flores este día voy a adornar. Hoy, por ser su cumpleaños, le venimos a cantar. Muchas felicidades, doña Ascensión Sosa, de parte de su yerno consentido, mi compadre Neto. ¡Ah, bárbaro! Mi compadre Neto, sí, cómo no. Y bueno, otro saludo, porque por ahí siguen festejando al Cruz Azul. Tremendo Neto Climas, por ahí está Pilo Rojas, ahí está el tío Sosaya, Neto, Lupe, bueno, el cocinero, el gordito, ahorita llega. Y toda la raza, compadre. Ahorita llegan muchos camaradas para seguir festejando el triunfo de Cruz Azul, la nueva Copa de Cruz Azul. ¿Sale? Ahí nos vemos, recita. Pásala bonito, compadre Neto, y toda la raza, síganla pasando de lo mejor, ¿ok? Ya nos vamos y... ¿No quiere? ¿A canijo? ¿Qué fue? Ahí está. Déjame ver. ¿Con qué nos despedimos, compadre? ¿Con qué nos despedimos ya? Ahí está. Ya está. Que pase bonita tarde. Gracias. Les habló Florencio Montelongo Pérez. Felicidades a todas las personas que estén cumpliendo años. Felicidades. Ánimo, familia.

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5: Bienvenidos sean todos ustedes, mis queridos hermanitos. Le damos la más cordial bienvenida a todas las personas que nos escuchan. Usted que está en su rancho. Usted, mi querido hermano, que está en su trabajo. Usted, mi querido amigo, que está en su casa. Usted que va en su automóvil. Usted que está en su negocio. Usted que me está escuchando en este momento, le damos la más cordial bienvenida a este su programa. Y siempre diciéndoles que estamos aquí para ayudarles. Siempre diciéndole, mi querido amigo, de que si usted desea una ayuda, la puede encontrar. Alertándolos a ustedes. Que si hay sufrimientos, que si hay cosas raras y extrañas que le pueden estar pasando, usted la puede encontrar con nosotros, esa ayuda que necesita. Así como cuando uno se enferma, debe ir al médico, mi querido hermano. Así como cuando una persona necesita construir una casa, va donde el ingeniero, va donde el arquitecto. Así como cuando una persona quiere comprar pan, pues va a la panadería. O cuando una persona quiere comprarse unos zapatos, va a una zapatería o un almacén donde vendan zapatos. De esa misma manera, mis queridos hermanos, cuando nos sentimos mal todos, cuando vemos que la suerte nos ha abandonado, cuando nos vemos que estamos salados, mis queridos hermanos, que nada nos sale bien, pues sencillamente, hermanitos, tenemos que buscar la ayuda donde la persona especializada. Nosotros somos un caminito donde usted puede llegar ese caminito y puede encontrar al fondo una luz. Por eso se llama nuestro grupo Luz y Verdad, porque esa luz a usted lo puede alumbrar el resto del camino. Esa luz se le puede convertir a usted en un resplandor grande, mi querido hermano, en algo que le ilumine su vida, que le ilumine su camino y que lo lleve por bien siempre. Entonces no sufra más, mi querido hermano. ¿Por qué usted sigue con los brazos cruzados esperando que el problema se le resuelva? No, señor. Dicen que el que golpea le abren y el que pide le dan. Entonces, mi querido hermano, si usted está mal, si su familia está mal, si su hijo está mal, si su negocio va para atrás, si su rancho, mi querido hermano, día tras día está peor, nosotros le podemos ayudar si usted así lo desea. Le sacamos de dudas, le echamos la mano y su vida va a cambiar. ¿Cuándo? El día que quiera. ¿Cuándo? 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Gracias. Gracias. La persona, por favor, que está en la línea, Sí, gracias. Le agradezco primero la confianza que tiene en llamarnos. Tenga la amabilidad y me da su fecha de nacimiento.
6: El 7 de septiembre del 51.
7: Muy bien, mi querida hermana, el signo zodiacal es Virgo. ¿Sí?
6: Sí.
7: Le voy a dar su horóscopo, mi querida hermanita. Vemos de que su elemento es tierra, su día favorito miércoles, su planeta Mercurio, color el gris, piedra jaspe, metal el mercurio, y la parte corporal que usted debe cuidar mucho, su intestino delgado, su garganta y las piernas. ¿Sí?
6: Sí.
7: Las personas de signo Virgo, como es usted, mi querida hermana, en este momento vemos, según su signo zodiacal, que son un poco misteriosos, mucho talento para las actividades prácticas, les gusta poner todo su empeño en el trabajo, son muy moralistas y tienen buen atractivo físico, ¿ok?
6: Sí.
7: Mi querida hermana, lo que nosotros estamos viendo aquí, lo que yo estoy determinando a través de su horóscopo, es, le quiero dar un consejo, ¿sí? ¿Sí? Ese consejo es que tenga mucho cuidado, porque en su trabajo hay mucha envidia.
6: Sí.
7: ¿Ok? Y no solamente envidia, sino que quiere, mi querida hermana, hasta hacerla quedar mal, que la corran hasta que usted pierda su trabajo.
6: Sí.
7: Mucho cuidado, mi querida hermana, con esto. ¿Ok?
6: Sí.
7: Yo le aconsejo, mi querida hermana, y le voy a decir una cosa. Yo casi estoy seguro de que a usted me le están haciendo un daño. ¿O yo?
6: Sí.
7: Un daño para enfermarla, para que le vaya mal en la economía y hasta para que usted renuncie ahí en su trabajo. ¿Oyó? Sí, señora. Mucho cuidado con esto, por eso tampoco el dinerito no le rinde y las cosas le salen mal. ¿Ok?
6: Sí.
7: Entonces, yo le aconsejo, mi querida hermana, que debe hacer una limpia y llevar una protección con usted para que nadie le haga mal.
6: Sí.
7: ¿Estamos de acuerdo?
6: Sí.
7: Pero primero hay que limpiarse, mi querida hermana, y hacer un trabajo para que esta persona ya no le vuelva a estar haciendo daño a usted.
6: Sí.
7: ¿Ok?
6: Sí, está bien.
7: ¿Tiene usted nuestro domicilio?
6: Sí.
7: Bueno, mi querida hermanita, el día que quiera le ayudamos, ¿sale?
6: Sí.
7: Bueno, que Dios la bendiga y gracias por su...
6: Gracias.
7: Por su llamada. Gracias a usted. Que esté muy bien.
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5: 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Qué bueno, gracias, por favor, la persona que me está escuchando. Regáleme, por favor, su fecha de nacimiento.
2: 18 de octubre del 82.
7: 18 de octubre del 82, mi querido hermano. Mi querido hermanito, para usted vemos que la constelación suya, el signo que le pertenece es Libra, ¿no?
2: Sí.
7: Mi querido hermano, le voy a decir que para usted su elemento es el aire. Día favorable o favorito es el día viernes. Su planeta es Venus. Color para usted el verde. Piedra el ópalo de fuego. Metal el cobre. Parte corporal que usted debe cuidar mucho, sus riñones y la apéndice, y ojalá utilice un perfume que contenga pino. ¿Sí? Las personas nacidas en esta fecha, mi querido hermano, y que pertenecen a esta constelación, quiero decirle que son personas realistas, son dotados de energía para avanzar en la vida. Les gusta impresionar mediante la apariencia, la palabra o la influencia. Les gusta ser elegantes, son cuidadosos en la calidad de su trabajo. Son ahorrativos. En el amor son eternos enamorados y se ven involucrados en grandes conflictos sentimentales, ¿ok?
2: Sí.
7: A ver, mi querido hermano, usted es un hombre, como dice su horóscopo, un hombre emprendedor y trabajador, ¿no? que siempre ha querido salir adelante, ¿no? Siempre quiere echarle la mano, que siempre quiere, lógicamente, echarle todos los kilos y hacer un esfuerzo grande para salir adelante. ¿Es así?
2: Sí.
7: ¿Sí?
2: Sí.
7: Y mi querido hermano, pero usted se esfuerza y las cosas no le salen muy bien, ¿no?
2: Pues más o menos.
7: Más o menos. Mi querido hermano, cuénteme una cosa. ¿Usted tiene algún negocio?
2: Pues sí, estoy empezando a hacer bailes en un restaurante bar.
7: Correcto. Y usted quiere saber si esto va a pegar o no.
2: Uh-huh.
7: Si le va a ir bien o no. Si tiene futuro o no. ¿Estamos?
2: Sí.
7: Yo le voy a decir una cosa, mi querido hermanito. Yo lo que veo es que usted tiene suerte. ¿Sí? Y eso es una ventaja grande. ¿Ok?
2: Sí.
7: La suerte usted la tiene, mi querido hermano, pero usted sabe que no falta el envidioso. ¿Sí?
2: Sí.
7: El cizañoso y el malintencionado. Y lo que yo estoy viendo es que esa suerte que usted tiene se la están empezando a dañar. ¿Ok?
2: Sí.
7: Hay gente, mi querido hermano, que no quiere que usted simplemente progrese o salga adelante. ¿Ya?
2: Sí.
7: Hay gente que usted, mi querido hermano, hay gente que no desea que usted, mi querido hermano, encuentre realmente un buen futuro para usted. ¿Sí?
2: Sí.
7: Entonces, a usted, mi querido hermano, lo están salando y están salando su negocio. ¿Sí?
2: Sí.
7: El negocio tiene buen futuro, mi querido hermano. El negocio tiene buen futuro, a usted le puede ir bien. Pero, mi querido hermano, ya los envidiosos ya le quieren parar a usted. ¿Ok?
2: Sí.
7: Entonces hay que sacar, mi querido hermano, de su vida. Hay que eliminar esa sal que ya empezaron a hacerle. ¿Sí?
2: Sí.
7: Y además, después de limpiarlo a usted, le daré algo para que le ponga el negocio y el negocio despegue bien y le pueda ir bien a usted. ¿Ya?
2: Ya.
7: Pero esto hay que hacerlo cuanto antes. Si el negocio está empezando, hay que hacerlo cuanto antes. La idea hubiera sido que usted me hubiera llamado, hubiera venido con nosotros antes de abrir el negocio. ¿Sí? ¿Para qué? Para que lo limpiara, para que usted estuviera bien, con buena vibra y estuvieran despejados los caminos. Ahora no vaya a esperar que pasen 3 meses, 2 meses, 1 año, ¿sí?
2: ¿Sí?
7: Y cuando ya esté completamente fracasado, vaya a buscar ayuda porque ya no hay nada que hacer. ¿Sí?
2: ¿Sí?
7: Hay un dicho que dice que soldado avisado no muere en guerra. ¿Sí?
2: ¿Sí?
7: Y yo le estoy diciendo, mi querido hermano, que a usted lo están salando, que están salando su negocio y que hay que limpiarlo cuanto antes. Y que no vaya a esperar que esté completamente mal, arruinado o acabado, para buscar una ayuda, porque ahí sí ya no hay nada que hacer. ¿Estamos?
2: Sí.
7: Entonces, pues, mi querido hermanito, si usted lo desea, yo con mucho gusto lo espero cuando usted guste. ¿Sí?
2: Sí.
7: Y cuando usted se decida, mi querido hermano, a salir adelante lo más pronto posible.
2: Pues sí, lo más pronto posible.
7: ¿Ok?
2: Uh-huh.
7: Bueno, entonces, mi querido hermano, pues usted ya sabe dónde estamos.
2: Sí, bueno, muchas gracias.
7: Y cuando usted quiera, estoy para ayudarlo, no tiene nada que agradecer. Gracias por su llamada y que Dios lo bendiga.
2: Pues igualmente.
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7: Bueno, mis queridos hermanos, estamos llegando ya al final de nuestro programa.
5: dándole las gracias a todas las personas que nos llamaron. Que estén muy bien, que pasen un buen día y que el Dios Padre Todopoderoso los bendiga.
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0: Sí, ¿qué? ¿25 de mayo? ¿Listos para iniciar con este cotorreo vespertino a través de la radio en la 97.5 FM? Y pues bueno, vamos a comenzar. Tengo por acá un saludo rápidamente para toda la raza que ya se reporta en las redes sociales. Por acá le mando un saludo especial a Cintia Ramírez. ¿Cómo estás, Cintia? Amiguito, que Dios te bendiga grandemente. Aquí al pendiente para Nicho y Carmen de la Chapultepec. Muchas gracias. A Jaime Adrián Castañeda, compadrito, saludos desde el sector 4 en Güemes, Tamaulipas, bendiciones. Y arriba la máquina, compadre, del Cruz Azul. Como para borrar los chavalones, ¿verdad? Sí, no. Para mi compadre Guillermo Morales, también le mando un saludo a Guillermo Morales, allá en Colonia Campestre La Luz, gracias. Leti Guadalupe, saludos y que Dios te bendiga grandemente, mi compadre Pedro y Leti Guadalupe allá en la Marta R. Gómez, ¿no? Por allá nos está escuchando. Gracias. Buenas tardes.
1: Buenas tardes,
0: ¿cómo estás? Voy a acomodar. Dame chance de acomodar el cojín, Gaby, ¿no? Por favor, ¿sí?
1: Bueno, quiero un chance.
0: Dime, ¿qué pasó?
1: Bueno, acomódate bien.
0: Ya estoy acomodando, me di una vez, dime, ¿qué pasó?
1: Ay, Juan, saludo.
0: Ajá.
1: ¿Al Manín, la Joderita?
0: Sí, claro.
1: Aurelia Licón
0: también.
1: La Sarita Carvajal Morales. Benny Bailadón.
0: All right.
1: Con tu hijo Quiñones.
0: Sí.
1: Mi compadre Moy de la Betel.
0: Para tu compadre Moy, el de la Betel.
1: Para Natalia Salazar.
0: Sí.
1: José Manzano.
0: Sí.
1: Y el güerito Manzano.
0: Uh-huh.
1: Y Rafael Cabizales, de la Alta Cumbres.
0: Ajá, sí.
1: De parte de la Cucharita de Gavino.
0: Ajá. Borracho. Ya está, yo te lo mando.
1: Ya está.
0: Cuídate. Así es, oiga, así comenzamos en esta tarde. Pues, ¿yo qué quieres que haga, compadre? El teléfono lo activo y entran las llamadas de Gilo. Pues sí. Vámonos con más música. Aquí comenzamos. Buena tarde. Súbele la morbeta, oiga.

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1: Pues 4:25 ya de la tarde, 4:25. Saludos para la Pesadilla Vázquez. No viniste, no llegaste tu Pesadilla, ¿eh? No ha llegado la Pesadilla, no vino, que ¿a poco ya vino? O sea que anda bien adinerado la Pesadilla, ¿o qué? ¿A poco? Órale. 32 grados la temperatura en Ciudad Victoria, mayormente nublado aquí en Ciudad Victoria. Esta noche se espera una mínima de 22 grados aquí en La Capirucha. Márquenos 834-318-2402. Acá en el Facebook está la publicación actualizada de lo que es esta tarde de este programucho. Así es que déjeme su comentario ahí, regáleme un like, comparta. El WhatsApp 834-352-0830. Teléfono en cabina 834-318-2402. Sí, señor.
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1: Right. Bueno, continuamos. Oye, por acá tengo un saludo rápidamente. Por acá para los amigos que se reportan, para esos cruzazulinos que andan, pero hijo en la mañana, andan bien inflados los chavalones, ¿verdad? Saluditos a la Marta Regómez, allá para mi comadre Leti. Saludos, Leti. Tengo por acá más saludos, ¿sí? A ver, chécale, pues es que me los quitas de aquí. Eduardo Alcocer, al güerito Alcocer le mandamos un saludo, compadre. Sí, a ver si no le falla el radio, compadre, con eso de que le salen bien defectuosos los radios. Dice, un gusto saludarte, compadre, te encargo un saludo para Paco Nava, para el güero Alcocer. Estamos bien activos acá en Los Pollos, compadre. Allá para la Pesadilla Vázquez, su tío. Y para Marilisa y Don Toño, por favor. Mi ranchito con Cheyo y Trino. O la muerte de los abuelos, gracias. María Cervantes, también le mandamos un saludo a María Cervantes. Bonita, bendecida tarde, compadrito, que Dios te bendiga, gracias. Allá para María Cervantes le mandamos un saludo especial en este San Lunes. Bueno.
2: Buenas tardes, Rubén.
1: Hola, buenas tardes.
2: Buenas tardes, nomás para decirles que no se vuelen mucho, que ganó por resulta con la ayuda del Puma, gracias a ellos fueron campeones.
1: Ah, también inflaron los chavalones, ¿no?
2: Sí, no, hombre, no, que se le corran tantito.
1: Uh-huh, sí.
2: Así, así con la ayuda, pues cualquier equipo de Colombia va a ser campeón.
1: Y aparte, pues ya tenían como 10 años que ni ganaban. ¡Cállese usted!
2: No, hombre, no, hombre.
1: ¡Ya está, compadrito!
2: ¡Órale,
1: cuídate! Bueno, oye, por acá le mando un saludo allá para mi compadre Chon, para Calín, mi compadre Piña, de parte de El Último Cougar. Dice acá en Laportes, compadre, acá escuchando la más prendida. Saludos, gracias. En Laportes Gil, allá para mi compadre El Último Cougar. Sí, allá para la Peña, para Calín y Chon, que por ahí están escuchando la radio con la mormeta a rajatabla. Dice, ponme una rola, compadre. No es para decirle a la raza, háganse un lado, compadre, háganse un lado, ¿sí? Acá para el 40 Democracia, para el Güero Manzano, para Chelelo Rangel, Omar Manzano y Ramón Sánchez, a Don Lupe el Tigre, el Chato para Nicho y, bueno, Nicho de acá de la Tamatán, que ya acabaron los 65, ¿qué? ¿A poco ya? Oye, pues apenas les pagaron ayer, ¿no? Para Jorge Manzano, y también para la Cuchara de Sabino, mándale un saludo, compadre, ya sabes. Acá la racita del 40 Democracia, especialmente el Güero Manzano, a Chelelo Rangel, Omar Manzano y Ramón Sánchez, a Don Lupe, para el Tigre, el Chato y para Nicho, de acá de la Tamatán. Que ya se acabaron la pensión. ¡Hombre, no sean así, hombre!
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0: Sí, señor.
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rápidamente, tengo un saludo. Oye, en la mañana me hicieron llegar. Déjame saco esto que me dejaron aquí en el sobre. Aquí en el sobre, en la mañana llegué aquí a la casa de la radio. Me hicieron llegar un sobre que dice 5 kilos de papa, 5 de tomate. No, este no es mío, compadre, el de los saludos. A ver, hoy cumpleaños. A ver, déjeme, le doy lectura así como está. No, a ver si le entiendo porque no le entiendo muy bien a la escritura del amigo, pero va a ver. Digo con todo respeto, se lo digo. Dice para señor locutor en turno, le voy a pedir por favor me complazca con una rola de esas. Dijo de antemano, gracias. A ver. Ah, hoy cumpleaños, sí, hoy está cumpliendo años. Dice, muy contento de haber llegado a esta edad. Soy del ejido Francisco Medrano, municipio de Jaumabe, Tamaulipas. Dice, ¿y hoy? ¿Qué? Ah, ok. Bueno, pero ¿cómo se llama? ¿Cómo dice el nombre? ¿Don cómo se llama? Pues es que yo no lo entiendo. Ok, Francisco Huerta Esquivel. Ándale, ahí está. El señor Francisco Huerta Esquivel hoy está cumpliendo años. Le mandamos un saludo enorme. Bendiciones, que cumpla muchos más. Y bueno, un saludo muy especial para él. El día de hoy nos hizo llegar esta cartita y con todo gusto, por el debido respeto, por el esfuerzo que hizo él, le estamos dando lectura tal y como él nos la mandó, ¿sí? Así es que al señor Francisco Huerta Esquivel le mando un saludo enorme, un abrazo. Don Francisco, que la pase bien bonito y muchas, pero muchas felicidades.

0: llévenle pastel si usted lo conoce. Si usted lo conoce, pues llévele un pastel, oiga, llévele un detallito. Sí, oye, está cumpliendo años. HP, buenas tardes. Hola.
1: Buenas tardes.
0: ¿Sí?
1: Sí, soy el mismo, el último jugar.
0: ¿Qué pasó, el único jugar?
1: Mandamos a los ríos ahí.
0: ¿Para
1: por el sur?
0: ¿Para quién?
1: Nomás háganse para allá, papacito, porque voy.
0: Oye, ajá. ¿Sí?
1: Sí, ahí diles, mándame un, hagan para allá, papacito.
0: Sí, te escucho.
1: Sí, nomás mándamelo ahí, hágase para allá, papacito, y esto para acá.
2: Hágase para allá, papacito. Hágase para allá, hijo.
1: Otra vez, la gente se entiende, hasta mi compadre, mi Calín entiende, y Chomo entonces entiende. Hágase para allá, papacito.
2: Hágase para allá, papacito. Acomódese, acurrúquese para allá, papacito.
0: Ahí estamos, compadre.
1: Ahí para Silvano García.
0: Ajá, sí.
1: El chicharrón. Sí.
0: Bueno, ya está.
1: Pero ahí estamos, nomás, ahí de vez en cuando manda, hágase para allá, papacito.
0: Órale, compadre, cuídate. Sopas, órale. Pues ahora sí, compadre, como dijo mi compadre, el último cougar.
2: Hágase para allá, papacito, a bailar, a mover el bote.

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1: A ver, vamos a escuchar la música de Ramones de Nuevo León. Ando que me lleva, ando que me lleva la tiznada. ¿Ah? Oiga, antes de irme a la pausa, le mando un saludo a mi compadre Jesús Reta. Dice, buena tarde, compadrito, aquí te escucho en el trabajo, fraccionamiento Toscana, y arriba la poderosísima máquina del Cruz Azul, sí, señor, ¿eh? A él le mandamos un saludo a toda la raza, sí, mande, sí, pues no tengo la canción de la máquina, compadre, nomás la máquina 501, pero pues ahorita si la escuchan ya sabe a qué me refiero, ¿sí? Ya sabe la raza a qué me refiero, ¡vámonos! No,
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1: 4 de la tarde con 53 minutos, ya 4:53. Nos vamos a ir rápidamente a la información de los deportes. Viene también por ahí un programa de las 5 de la tarde. ¿Tenemos llamada? Sí, a ver, pásamelo de una vez. HP, buenas tardes.
2: Buenas tardes, güey, Ángel Niño, ¿cómo estás?
1: Otra vez.
2: Otra vez, güey, ya sabes.
1: ¿Quién se te olvidó, qué?
2: Al único.
1: ¿Quién se te olvidó?
2: Bueno, claro, aquí estaba.
1: Ajá.
3: Tantas cosas que no puedo recordar.
1: ¿Sí?
3: No, pues mi
2: madre era
3: que mi hijo también.
1: Ok. Bueno, ya.
3: Tantas cosas que
2: cuidado,
3: no
2: puedo recordar.
3: No, pues mi madre era bien borracho, mi hijo también.
1: Yo te lo mando,
2: Sí, ponme la cuchara, la misma, mírame. Aunque no que acabo.
1: Ahorita te la busco, ¿sí?
2: No, me la busco, bebé.
1: Te la voy a buscar, nomás dame chance, ¿sí?
2: Ok, gracias.
1: Cuídate.

0: 3. Siga mandando sus mensajes en la página del Facebook, del WhatsApp. Sí, ahí está la publicación actualizada. Yo regreso a las 5:20 con más música, más ambiente. Ahí está la foto de este chavalón, de este muñecón. Ahí está la foto en la página del Facebook. Ahí abajito déjeme su comentario, déjeme su like, comparta, porfis. Y pues bueno, continuamos con más despuesito de las 5:20 con este programa mucho vespertino de la radio. Sale pues, no lo mueva, no le cambie.
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0: amables amigos, con el gusto de saludarlos y con ánimo de lunes. Se nos fue el fin de semana, estamos iniciando una nueva en este mes de mayo y con mucho entusiasmo, enlazados en todas nuestras estaciones de Organización Radiofónica Tamaulipeca para compartir con ustedes el resumen más completo de lo acontecido y también hay agenda para que no se la pierda. Esto es ORT Noticias en los deportes. Comenzamos con información de la Liga MX. Ya el campeón del Clausura 2026 y es la máquina celeste de Cruz Azul, levantó la décima copa, décimo título de liga en el fútbol mexicano y se convierte además en el segundo equipo más ganador en copas oficiales, solo por debajo de las Águilas del América y ya incluso rebasando a las Chivas Rayadas del Guadalajara. La historia escrita en la cancha de Ciudad Universitaria el día de ayer fue primero con gol de Robert Morales al minuto 30, no olvidando que en el partido de ida habían quedado 0-0. Todo estaba por dirimirse el día de ayer y era ganar a goles. Si tenían que irse a la prórroga, a los tiempos extras, por el empate, o si tenían que irse a los tiros penales. Pero no fue necesario, porque en el segundo tiempo, al minuto 53 de tiempo corrido, vino el autogol de Rubén Duarte, una muy buena jugada generada por el equipo de Cruz Azul, y finalmente Carlos Rodolfo Rotondi, el Rodo Rotondi, anotó el 90+4 para dejar las cifras definitivas de 2-1 para que Cruz Azul, de la mano de Joel Wiki, que llegó, recordamos, prácticamente para la parte final y salvar este equipo que se estaba hundiendo con Arcamón, pues terminaron levantando la copa y un gran festejo aquí en Ciudad Victoria, tanto previo, una caravana, un gallo, donde muchos aficionados, cientos de aficionados en cientos de automóviles estuvieron transitando las principales calles de nuestra capital y posteriormente, aun y cuando estaba la lluvia pertinaz, todos se fueron a celebrar al monumento a Pedro José Méndez ahí en el cruce del 17 carrera. Cruz Azul, campeón del fútbol mexicano, inobjetable. Tepatitlán, por su parte, dio un paso importante para el campeón de campeones o campeón de temporada, venciendo 3-1 a la Jaiba Brava, esto en la cancha del Gregorio Tepa Gómez. La vuelta va a ser el próximo sábado en el estadio Tamaulipas, pero por lo pronto 2 goles de diferencia muy importantes para el equipo de Gaby Pereira, del Místico. Por otro lado, las Águilas del América Femenil son campeonas de la Champions Cup de la CONCACAF a nivel de clubes, después de que en el Final Four y en este partido celebrado en el estadio Hidalgo vencieron 5-3 al Spirit de Washington, otro título más que levanta las Águilas del América y con ello les da derecho tanto a ir a la Copa Intercontinental Femenil y al Mundial de Clubes Femenil. Esto también es inédito, es histórico. Vamos con información de la NBA, básquetbol profesional de los Estados Unidos. Los Spurs de San Antonio ayer le dieron una cátedra, sobre todo de la mano de Víctor Wembanyama. Habían perdido el partido número 3 y estaban abajo en la serie 2-1. Necesitaban empatar el día de ayer, ganar, y lo hicieron 103-82. Y digo, empatar la serie ganando. 103-82 el resultado final en tablero, están 2-2. Hoy Cavaliers contra los Knicks de New York por la Conferencia del Este. Los Cavaliers están 3-0 arriba y pudieran coronarse para ir a la final por el Este el día de hoy. En los deportes, con ánimo de lunes, José Vélez Azad.
1: Buenas tardes.
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3: Samay, samay, samasicuna, samanduri, kichahuayca, kayaguanta, kasaraguayca, kayakama, guandey. 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
0: Hola, mi nombre es Samantha y quiero compartir mi testimonio con ustedes, porque mi caso era el siguiente. 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
3: Ay, chamanduica, santa catira, guayca, cayacama, guandey. Ya escucha usted a todos los guitotos, ya escuchan a todas las guitotas, como diariamente están dando agradecimiento, como diariamente están dando voz de felicidad. Mucha personita que anteriormente todo veía perdido, que no rindía su dinero, que no progresaba, que no iban delante, que todo iba mal. ¡Ay, chamanduki! 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
5: 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Ya no me duele, ya me siento bien, pues, más ligera.
6: Como si un peso hubiese sido quitado de usted, ¿no?
5: Sí.

0: hace 2 años y me siento ya bien. 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
1: Muy bien, hermana Antonia, gracias por su testimonio de bendición.
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1: Estamos de vuelta, mis amigos, ya estamos de regreso. Hoy a 5 ya de la tarde con 22 minutos, sube el radio, trépele el gandate, el amor, meta, porque se está poniendo bueno esto, por ahí lo invito para que nos siga escribiendo en las redes sociales, en el Facebook, también en el WhatsApp, 834-352-0830, y por qué no, también acá a través de el teléfono que está a su disposición, 834-318-2402, Instagram, TikTok, ¿verdad? Árale, vámonos rápidamente, tengo más música. ¿Quién más se comunica por acá? Doña Tina, saludos, Doña Tina, acá en La Marinero. Ayer saludé a mi compadre el Güero Menona. Ahí con el compadre Johnny, el tremendo Johnny. El tremendo Johnny, ahí le mandamos saludos también a toda la banda por allá, allá por el 5-0, compadre, a la raza de allá de las Osas, ¿sí? Que siempre está en el pendiente de la radio. El Güero Menonas, ese Güero Menonas. HP Bro.
2: ¿Qué tal, compadre?
1: ¿Qué volé? ¿Qué pasó, compadre?
2: ¿Cómo quedó el azul?
1: ¿Andan bien contentones los chavalones?
2: Y andamos celebrando aquí este domingo eléctrico.
1: ¿A poco todavía?
2: Domingo Montelongo García.
1: ¡Epa! ¿Y qué rollo, compadrito? ¿Qué onda?
2: No, aquí andamos celebrando todavía.
1: Todavía.
2: ¿Qué hacemos entonces?
1: Eso no se va a acabar ahorita, compadre. Eso no se va a acabar ahorita, ¿eh?
2: ¿Sí? Me lo voy a llevar al baile.
1: ¿A poco?
2: La noche ya con motivo de la estudiantil.
1: Ay, papá, pura calabaza, ¿eh?
2: Vamos a pura cachirre, vamos a ir a...
1: No,
2: traigo solo ahorita.
1: O sea, compadre, que están ahorita están agarrando, calentando motores para no calabrarse.
2: Sí, vamos a ir sin mujeres, nada, solo.
1: Bueno, pues ya está, compadrito. Cuídense bastante y buen provecho, ¿eh?
2: Vale, ya está, compadre.
1: Un abrazo enorme, cuídense. Bueno, ¿qué más tenemos, mi querido Rodri? A ver, salud para Rodrigo Zamarripa. Dice, compadrito, ¿cómo estás? Buena tarde. Aquí escuchando tu bonito programa. Dice, acá te escuchamos en la colonia Satélite con la mormeta Rajatabla. Muchas gracias. ¿Quién más por acá? Dice, hola, buenas tardes, Rodri, ¿cómo está? Escuchándote como siempre en tu bonito programa. Nunca me lo pierdo. En Arboladas, siempre fieles a la más prendida. Que tengas un excelente inicio.

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1: Amor falso con Shal Ramírez. El amor falso. No, hombre, pues puras falsedades. Oye, deja de mandar un saludo por acá. Por acá dice, buena tarde, Robert. Mándale un saludo a los hermanos Lerma que están acá en la Verte Lavellano. Acabamos de colocar una puerta, compadre, y pegar unos blogs de parte del Flaco Almaguer. Mi compadre Flaco Almaguer, le mandamos un saludo. Sí, un gran amigazo de... Pues sí, lo conozco, mi compadre Flaco Almaguer, y le mando un saludo especial. Dice acá en el 9 Mutualismo, Colonia Mainero, acá escuchando La Más Prendida, con la mormeta rajatabla, compadre. Oye, el que no he sabido de él es de mi compadre René el Chef. ¿Quién me da razón de mi compadre René el Chef? ¡Tú, borre! Mi compadre Edgar Aries, ahí le mando un saludo especial a mi compadre Aries. La borre. Y también el que no se ha reportado es la voz aguardientosa. ¿Sí? ¿Mandé? Ah, ok, bueno. Un saludo para Julio César de la Rosa. Dice, mándale un saludo. Sí, claro, un saludo especial a don Baldito de la Rosa. También maquinista de corazón, compadre. Maquinista de corazón. Don Baldito de la Rosa, le mandamos un saludo. Doña Bertita Castro también. Dice mi prima Cindy Yasmín, de la colonia de Tamaulipas. Mi compadre Julio César de la Rosa, escuchando la mormeta rajatablas. Ahí le mandamos un saludo. Gracias. ¿Qué onda, compadre, con el saludo? Soy Baldito. Y de mi compadre Baldito. Al cielo, compadre, aquí apoyando a la máquina.

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3: Continuamos hoy por acá, dice Rosmelina nomás, el güero manzano. ¿Cómo está, compadre? Ya tiró la yunta, quiere una agüita amarga, dice, para el bochorno, de parte de Jorge Manzano, y también para Margarito Vázquez Martínez, acá en el 26 Hidalgo, escuchando, ese güero manzano, dice, mira nomás, está triste el chavalón. Dice que ya quiere amarga, digo, pues invítenle un, hombre, no sean así, hombre, invítenle un al güero, sí. O si quiere, pues si trae que se las traigan, hombre, no pasa nada. Dijo que una no es ninguna. Dos es una. Pero vamos a ir rápidamente. Por acá tengo más música, más saludos allá para don Margarito Samarripa, don Mago. Saludos a don Mago Samarripa por allá en la colonia Unidad Modelo también. Saluditos allá para mi compadre. Oye, también Juanito Hernández y Juan Tornillos. Ahí les mandamos un saludo especial en esta tarde. Juan Tornillos y el maestro Leo. Y a Juanito Hernández, grandes amigos de aquellos años, compadre, cuando yo era bochero, ¿sí? Les mando un saludo muy especial allá para mi compadre Juan Tornillos, Juanito Hernández, el maestro Leo y a toda la raza, también de este lado, acá en la Mainero, le mando un saludo muy especial a mi amigo, el maestro Robert, el mecánico, ahí le mando un saludo especial también, siempre seguidores de la 97.5 FM. ¿Tenemos llamada, compadre? Buenas tardes.
4: ¿Cómo?
3: Hola.
4: ¿Qué es aquí, Cacharpitas?
3: ¿Qué pasó, Cacharpas?
4: Oye, Cacharpitas, digo, hay que encargar una persona que se llama Israel Vaz. Israel Vaz.
3: Okay.
4: Que no le dieron los niños y lo hemos andado buscando.
3: Ajá.
4: Y que va a arrancar al ministro de la Resolución. Y esto, claro, va a ser varias de ellas, todos los mayores Vaz, pero no queda la para.
3: ¿A poco
4: no?
3: Ok, compadre, yo te mando el saludo, Cuídate, estamos el tremendo Cacharpas. Ahí le mandamos un saludo. 5 de la tarde con 37 minutos, ya 5:37.

Bueno, por acá déjame mandar un saludo. Dice, buena tarde, Rodel, para mi nieta Rihanna Yeredet, que Segovia, hija de Juan Carlos, cumplió ayer año. Ah, ok. Rihanna Yeredet Genoveva, hija de Juan Carlos, cumplió años el día de ayer. Un saludo, claro que sí, cómo no. Felicidades de parte doña Mine. ¡Ah, doña Mine! O sea, especialmente a don Ramón y doña Mine, y especialmente para su nieta Rihanna Genedit o Genedit Segovia, hija de mi compadre, mi amigo Giancarlos. Cumpleaños el día de ayer, muchas felicidades, enhorabuena, que Dios me le mande muchos años más a la pequeña Rihanna Yenedit Segovia. Felicidades, que la pase bien bonito. Aquí le mandamos sus mañanitas, felicidades. Estas son a toda la familia.

Se ve para mi amigo Juan Carlos, Giancarlos, allá para mi compadre Chuy, Doña Mine, también para para Don Ramón, no, a toda la familia, deseándoles lo máximo, y por supuesto a la nieta, la nena, Rihanna, Yenedith Segovia, que hoy está de manteles largos. Felicidades. ¿Quién más por acá? A la pequeña Aitana y a Mari Díaz, que todos los días están escuchando la radio. A la pequeña Aitana le mandamos un saludo. A Yana Minero también, muchas gracias por seguir siempre la sintonía de la 97.5 FM. Sí, muchas gracias. ¿Qué más tenemos? A ver.

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8: Pues ya casi nos vamos, faltan ya 11 minutos ya para que sean las 6, 11 para las 6, vamos a irnos rápidamente con este tema que se llama Los Petalitos, son los lobos del norte, llámenos, escríbanos, últimos saludos.

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1: ¡Ray! ¡Cálmate tú! ¡Cálmate! ¡Andas ampliando las melodías! ¡Ay, allá nos vamos! ¡Gracias! Nos vemos mañana, primeramente, mañana martes, en el lo que es el Super Morning Show. Mañana, en la mañana temprano, lo esperamos, primeramente, Dios. Y pues bueno, acuérdense que se quedan con lo mejor de la barra vespertina. Se quedan con Justo Coronado Garza, de 6 a 8, y de 8 a 10 llega la voz que hacía falta en el cuadrante, Willy Cortés. En fin, todo esto para que usted esté pasándola bien, escuchando la radio, por supuesto la número uno, la 97.5 FM. Ya nos vamos, cuídese mucho, excelente tarde, noche, excelente lunes, sí, y por supuesto, una vez más, déjeme recordarle, mañana de 6 a 8 en el Morning Show. No se lo pierda, mañana martes. ¿Y sabe qué? Que Dios me lo bendiga y que Dios me lo acompañe. Nos escuchamos hasta el día de mañana, si Dios me lo permite.

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